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0: Amigos oyentes, muy buenos días. Ya son las 6:03 a.m. Hoy es lunes 29 de junio de 2026. Y estamos en Cuenca con una temperatura ambiente de 8 grados centígrados. Hace frío en la capital Azuaya, pero estamos listos con toda la información que se ha generado a esta hora. Saludamos, como de costumbre, a nuestra compañera Marlene Vintimilla, quien se integra a nuestro staff de noticias. Marle, buenos días.
1: Fernando, ¿qué tal? Muy buenos días, amigos oyentes, buenos días, bienvenidos. Un gusto acompañarles en esta nueva edición de Más Noticias, en esta nueva semana. Éxitos a cada uno de ustedes. Gracias por escucharnos.
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0: Estos son los principales titulares de la jornada de hoy. Autoridades activan alerta Emilia para localizar a 3 menores desaparecidos en Quito. Mientras tanto, en el ámbito político, organizaciones políticas definen precandidatos para alcaldías y prefecturas en el país. Y los alcaldes investigados de Guayaquil, Esmeraldas y Jipijapa continúan en el cargo con licencias y otros recursos. Además, les contaremos sobre los puntos de acopio de donaciones para los damnificados por el terremoto de Venezuela y que pueden entregar sus ayudas para enviar a nuestro hermano país. Estaremos también recibiendo sus comentarios, sugerencias, denuncias de nuestro espacio de la comunidad. No se olviden que son bienvenidas sus inquietudes ciudadanas en nuestro noticiero. Son las 6:05 a.m. Así iniciamos.
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0: Vamos con el detalle de la información. 6:05 a.m. Autoridades activan alerta Emilia para localizar a 3 menores desaparecidos en Quito. Los niños de 10 y 12 años estaban en una casa de acogida cuando salieron. Inicialmente eran 8 los desaparecidos, pero 5 ya fueron localizados. El Ministerio del Interior y la Fiscalía activaron la alerta Emilia por la desaparición de 3 menores de edad en el sector de Conocoto, en el suroriente de Quito. Los niños estaban en una casa de acogida cuando salieron el sábado 27 de junio de 2026. Era un grupo de 8 menores. Con el paso de las horas, 5 de los menores fueron localizados. Mientras tanto, el Ministerio de Desarrollo emitió un comunicado donde señaló que los menores estaban bajo una medida de protección y acogida institucional. Aclaró que no era una medida privativa de libertad. En redes sociales se viralizó un video de los menores cuando salen del inmueble. La policía continúa con la búsqueda de Michael Paul Curay Vaca, Daria Nailes, Valeria Rosales y Luis Eduardo Torres Ojito. Hasta el momento las autoridades no se han pronunciado sobre los sitios y las condiciones en las que los otros 5 menores fueron localizados luego de salir de esta casa de acogida en la parroquia Conocoto en la ciudad de Quito.
1: Son las 6:07 a.m. Continuamos con más información y desde el comercio les damos a conocer, amigos oyentes, en otras informaciones, la Fiscalía registra 73 diligencias en la investigación del caso Natalie Mafla. La Fiscalía informó sobre los avances en la investigación previa por el supuesto femicidio de Natalie Mafla. Esta información la tomamos de diario El Comercio. La Fiscalía General del Estado informó nuevos datos sobre la investigación previa del caso Natalie Mafla, estudiante de 20 años que fue reportada como desaparecida tras salir de la Escuela Politécnica Nacional en Quito. Según la información difundida por la institución, la desaparición ocurrió el pasado 4 de junio. 5 días después, el 9 de junio, el cadáver de la joven fue hallado en una quebrada del sector La Vicentina. Dentro de las investigaciones desarrolladas por parte de la Fiscalía Especializada en Personas Desaparecidas, la Fiscalía explicó que una vez encontrado el cuerpo de la joven reportada como desaparecida, el caso fue desplazado a la Fiscalía Especializada de Violencia de Género. La institución señaló que esta decisión se tomó en cumplimiento del Protocolo Nacional para investigar femicidios y otras muertes violentas de mujeres y niñas. Según la Fiscalía, dicho protocolo se aplica en toda muerte violenta de mujeres o niñas. Con este procedimiento, la investigación previa fue rectificada por el presunto delito de femicidio. Hasta el pasado 27 de junio, la investigación previa ha registrado 20 impulsos fiscales, 73 diligencias, 3 expedientes y 22 días de investigación, de acuerdo con la información publicada por parte de la Fiscalía General del Estado.
0: Ya son las 6:09 y un operativo ejecutado en el norte de Quito dejó un presunto integrante de los Lobos abatido. Otros 3 sospechosos fueron detenidos por la Policía Nacional. Así informó el ministro del Interior, John Reinberg, en sus redes sociales. La captura se ejecutó la noche del sábado 27 de junio en el sector de San Antonio. Los sospechosos iban a atentar contra una persona cuando los uniformados los detectaron. Según Reinberg, los delincuentes dispararon contra los agentes, quienes hicieron uso legítimo de la fuerza. Uno de los sospechosos fue abatido y otros 2 resultaron heridos. El fallecido era colombiano, al igual que uno de los detenidos. Como parte de las evidencias está el vehículo en el que se movilizaban los presuntos miembros del grupo criminal. La policía halló 2 pistolas y un revólver. En la zona donde se desató el enfrentamiento hubo 48 restos de bala calibre 9 milímetros. Las autoridades además recopilaron 2 celulares luego de este hecho delictivo.
1: Continuamos con más noticias. Son las 6:10. Seguimos revisando más información en el ámbito nacional. También contarles en otras informaciones que se destacan, amigos oyentes, a nivel nacional. Juez dicta prisión preventiva contra 43 personas implicadas en narcofiesta de Guayaquil. Esta información la tomamos de la cadena Ecuavisa por delincuencia organizada y tráfico de armas. Un juez dictó prisión preventiva contra 43 personas. Todas fueron detenidas la madrugada del último sábado en una narcofiesta realizada en el sector Ciudad de Dios, en el noroeste de Guayaquil. Personal de las Fuerzas Armadas y de la Policía ejecutaron un mega operativo en esa zona donde capturaron a los implicados. El objetivo principal era alias Cheo del grupo criminal Los Águilas, pero escapó tras ser alertado por vigías motorizados. Según lo informa Ecuavisa, entre los detenidos está Francisco B. Según fuentes de inteligencia, él es hermano de alias Churrón, un lugarteniente de Fito que está prófugo y es requerido por la justicia estadounidense. En el sitio de la narcofiesta se retuvieron 30 motocicletas, armas de fuego y municiones. Los sospechosos festejaban el cumpleaños de alias Cheo. Aunque el Ministerio de Defensa inicialmente dijo que eran 15 presuntos miembros de Los Águilas detenidos, en total se procesaron a 43 personas. La audiencia de formulación de cargos se prolongó por más de 24 horas, se informa.
0: Ya son las 6:11 y en Guayaquil un trabajador de una clínica fue hallado muerto en el baño. El hallazgo ocurrió el domingo 28 de junio. El fallecido era auxiliar de esterilización clínica y aún se desconoce las causas de su muerte, según reporta la cadena Ecuavisa. Hay alarma en una clínica del centro sur de Guayaquil tras el hallazgo de un trabajador muerto en el baño. Ocurrió la mañana del domingo 28 de junio de 2026. Otro colaborador del establecimiento encontró el cuerpo, alertó a sus superiores y a la policía. Los uniformados se trasladaron hasta el sitio para indagar si el hecho respondería a un crimen. El hallazgo ocurrió alrededor de las 7 horas cuando el colaborador abrió la puerta del sanitario y vio el cuerpo. La víctima trabajaba en el lugar y se desempeñaba como auxiliar de esterilización clínica. La policía inspeccionó la clínica para recabar más información sobre lo sucedido. El cuerpo fue trasladado hasta la morgue donde se realizará la autopsia correspondiente.
1: Seguimos con más noticias. Son las 6:13. Continuamos revisando otras informaciones también que se destacan, amigos oyentes, a nivel de nuestro país. También darles a conocer en otras noticias: operativo militar en Durán despliega blindados, drones y vigilancia aérea para reforzar la seguridad. El bloque de seguridad ejecutó una intervención masiva en sectores estratégicos de Durán con patrullajes, controles y vigilancia para prevenir delitos, información que la tomamos del portal Primicias. El bloque de seguridad desplegó un amplio operativo militar en varios sectores estratégicos de Durán en la provincia del Guayas, con el objetivo de fortalecer el control territorial y combatir la delincuencia. La intervención fue ejecutada por la Fuerza Aérea Ecuatoriana con apoyo del Centro Nacional de Inteligencia e incluyó el despliegue de militares, vehículos blindados, motocicletas de reacción rápida, drones y equipos especializados. Durante la operación, los uniformados realizaron patrullajes, instalaron puestos de control y efectuaron registros a personas y vehículos en zonas consideradas prioritarias por las autoridades. Según informó el Ministerio de Defensa, estas acciones buscan prevenir actividades ilícitas, reforzar la presencia del Estado en sectores de alta conflictividad y fortalecer la seguridad ciudadana en el Cantón Durán. Así lo señala este reporte que hoy lo trae el portal Primicia sobre este operativo realizado este último fin de semana en el Cantón Durán.
0: Ya son las 6:14 y los alcaldes investigados de Guayaquil, Esmeraldas y Jipijapa continúan en el cargo con licencias y otros recursos. Maniobras, alianzas políticas y la extensión de licencias son el blindaje que sostiene a los alcaldes del país que son investigados por la Fiscalía. Constitucionalistas advierten que la figura de la subrogación no está siendo debidamente aplicada. A pesar de los procesos judiciales que enfrentan por presunta delincuencia organizada, lavado de activos y corrupción, los alcaldes de Guayaquil, Esmeraldas y Jipijapa logran mantenerse en sus funciones o conservar sus cargos gracias a mayorías legislativas locales, licencias temporales y recursos electorales. En Guayaquil, el Consejo Cantonal de mayoría afín a Aquiles Álvarez rechazó destituirlo y se mantiene en el cargo. Sortea los pedidos de remoción pese a que no esté ejerciendo. El constitucionalista José Chalco dice que para el caso de Álvarez todos los plazos que le da el COTAD, la LOSEF y hasta el Tribunal Contencioso Electoral no le garantizarán licencia infinita. Advierte que los concejales guayaquileños se están exponiendo a graves sanciones. Contraloría podría glosar por el uso indebido de los recursos y usar indebidamente los recursos es indudablemente mantener en el cargo a quien físicamente no puede estar. José Chalco, constitucionalista. Además, el constitucionalista Gonzalo Muñoz, en cambio, dice que los concejales en los tres municipios hacen uso del vacío legal que existe en el artículo 333 del COTAD, que fija como causal de la remoción de sentencia la sentencia condenatoria y amplían los plazos de ausencia y licencia. Él cree que el COTAD debe ser reformado y ser claro para resolver los recursos de ausencia temporal o definitiva. Entonces, claro, ellos han considerado que esta medida cautelar de prisión preventiva es una causa justificada. Desde mi punto de vista, mi opinión jurídica es que no lo sería para los concejales. El COTAD regula expresamente cuáles son las causales de ausencia definitiva, según Gonzalo Muñoz, constitucionalista.
1: Continuamos con más información y denuncian presunto tráfico de influencias en el municipio de Guayaquil vinculado al movimiento Reto. David López, fundador de Reto, presentó una denuncia ante la Fiscalía por un supuesto esquema de influencias en nombramientos dentro del municipio de Guayaquil. El fundador y militante del movimiento Reto, David López, presentó una denuncia ante la Fiscalía por un presunto caso de tráfico de influencias en el municipio de Guayaquil. La acusación involucra a funcionarios del Cabildo y a dirigentes de esa organización política. Según la denuncia, habría una supuesta estructura que incidió en decisiones y nombramientos dentro del municipio. López pidió que la Fiscalía investigue los hechos y determine si existieron responsabilidades penales. En la denuncia presentada el pasado 26 de junio, Se menciona a Andrés B., secretario político de Reto, y a Verónica Che, funcionaria del municipio de Guayaquil, como operadores del presunto entramado. El denunciante mantiene además una disputa con la actual dirigencia nacional de Reto, encabezada por Raúl Chávez. En paralelo, impugnó ante un tribunal contencioso electoral el proceso en el que se eligieron las actuales autoridades del movimiento. La denuncia surge en medio de un escenario político complejo para Reto, organización que respalda la administración del alcalde de Guayaquil, Aquiles Álvarez. Vale mencionar que el mismo López fue quien inició el pedido de remoción del cargo de Álvarez cuando este fue detenido en el marco de las investigaciones de los casos Goleada y Triple A. Hasta ahora, la denuncia marca el inicio de una investigación. La Fiscalía aún no ha determinado la existencia de elementos suficientes para formular cargos o archivar la causa, según lo detalla esta información el portal Primicias.
0: Ya son las 6:18 a.m. y organizaciones políticas definen precandidatos para alcaldías y prefecturas del país. La carrera por los comicios seccionales ya está en marcha. Las organizaciones políticas aceleran sus elecciones primarias y empiezan a revelar los nombres que buscarán las alcaldías y prefecturas del país. En todo el país, las organizaciones políticas definen a sus candidatos para las elecciones seccionales de noviembre, en las que se elegirán alcaldes, prefectos, concejales y miembros de juntas parroquiales. En Quito, Unidad Popular realizó sus elecciones primarias y confirmó su participación en los comicios, luego de estar amenazada y casi inhabilitada su participación. El movimiento proclamó a Cristina Cachaguay como precandidata a la alcaldía de Quito y a Nelson Erazo como precandidato a la prefectura de Pichincha, mientras que a Gustavo Baroja, exprefecto de Pichincha y una de las figuras del antiguo correísmo, como candidato para la alcaldía de Rumiñahui. A pesar de 90 días de represión y querer quitarnos a la papeleta, han venido a participar en las primarias, comentó Carlos Castellanos, director de Unidad Popular en Pichincha. En Guayaquil, el actual asambleísta Juan Pablo Molina fue designado como precandidato para la alcaldía de Guayaquil, mientras que Sofía Espín fue elegida como precandidata a la prefectura del Guayas por el Movimiento Amigo como parte de la alianza con la Revolución Ciudadana, partido que permanece suspendido. Espín fue destituida de la Asamblea en 2018 tras ser acusada de una supuesta oferta de tráfico de influencias en el caso Balda. Sin embargo, en 2019 la Fiscalía archivó la investigación por no tener sustento jurídico. En El Oro, el Movimiento Sur reunió a cerca de 2.000 simpatizantes en su Asamblea General, donde proclamó al actual prefecto Clemente Bravo como candidato a la alcaldía de Machala. También en Machala, el movimiento Plan 77 designó al actual alcalde Darío Macas como candidato a la prefectura del Oro. En Loja, el movimiento APLA oficializó para la prefectura a Darío Loja, actual coordinador del Consejo Provincial del Oro. Mientras tanto, en Cuenca, Pachacútic definió a Ángel Cartuche como precandidato a la prefectura de la SUAY. Para la alcaldía de Cuenca aún no existe un nombre definido. El movimiento analiza una posible alianza para definir más nombres. Las organizaciones políticas tienen plazo hasta el 2 de julio para cerrar sus elecciones primarias.
1: Las 6:21 y siguiendo en el ámbito político, contarles que la correísta Luisa González buscará la prefectura de Manabí por el Movimiento Amigo, según lo informa Primicias. La ex candidata presidencial de la Revolución Ciudadana, Luisa González, fue designada como precandidata a la prefectura de Manabí por el Movimiento Acción Movilizadora Independiente, Generando Oportunidades Amigo, lista 16. Su designación se concretó este fin de semana durante las elecciones primarias de la organización política en Manabí. Su compañero de fórmula para la viceprefectura será Guido Mendoza, actual asambleísta por la Revolución Ciudadana. Ambos correístas participarán auspiciados por Amigo debido a la inhabilitación temporal de la Revolución Ciudadana, dictada en marzo de 2026 por el Tribunal Contencioso Electoral en el marco de una investigación por presunto lavado de activos en el denominado caso Caja Chica. Pese a esa suspensión, el correísmo ya había anunciado que participaría en las elecciones seccionales del próximo 29 de noviembre. Sin embargo, mantenía en reserva las alianzas con movimientos nacionales y locales. Durante la última semana, González ya había adelantado que buscaría la prefectura de Manabí en una entrevista que concedió para Radio Morena. Por su parte, Jorge Yunda ha confirmado su candidatura para la alcaldía de Quito tras las primarias del Movimiento Avanza. A 5 meses de las elecciones seccionales previstas para el próximo 29 de noviembre, las organizaciones organizaciones políticas empiezan a delinear sus candidaturas. Avanza tuvo sus elecciones primarias para Pichincha la mañana del último sábado. El proceso de democracia interna se llevó de manera mixta, presencial y virtual, y contó con la representación de 150 delegados de toda la provincia. Javier Orti, presidente de la organización política, confirmó que tras las primarias, las principales decisiones fueron: Jorge Yunda será el candidato a la alcaldía de Quito, Carla Ceballos será la postulante a la prefectura de Pichincha, Gabriel Bedón completará el binomio para el gobierno provincial. Yunda participará en su tercera elección para la alcaldía capitalina. Recordemos que en 2019 ganó la elección, pero no concluyó el periodo tras una remoción dictaminada por el Consejo Municipal. En 2023 volvió a presentarse y perdió la elección ante el actual alcalde Pavel Muñoz. Así lo reseña esta información el portal Primicias.
0: Ya son las 6:23 a.m. y estos son los precandidatos para la prefectura de la SUAY y la alcaldía de Cuenca. Pedro Palacios y Juan Cristóbal Lloret buscan la alcaldía de la ciudad de Cuenca. Fueron designados como precandidatos por distintos movimientos políticos, mientras que Raúl Delgado y Sebastián Ceballos buscarán la prefectura de la SUAY. El tablero político empieza a conformarse en Azuay. Tres personas fueron designadas como precandidatos para la alcaldía de Cuenca y una para la prefectura durante las elecciones primarias de sus organizaciones políticas. La tarde del sábado 27 de junio de 2026 se confirmó que Pedro Palacios, exalcalde de Cuenca, volverá a buscar ese cargo por el movimiento político Nueva Generación. Con esa misma organización, Raúl Delgado, actual alcalde de Paute, buscará ahora la prefectura de la Azuay. En el caso de Palacios, sí fue alcalde de Cuenca en el periodo 2019 al 2023. Posteriormente, Cristian Zamora ganó las elecciones para el periodo 2023-2027. Por Unidad Popular, lista 2, Sebastián Ceballos buscará la prefectura de la SUAY. Él fue confirmado como precandidato de esa organización política para las elecciones seccionales que se realizarán en noviembre. El evento donde se confirmó su participación en los comicios se realizó en la ciudad de Cuenca. Ceballos ya buscó este cargo en las elecciones seccionales de 2023, actualmente es subdirector nacional del Movimiento Unidad Popular. El actual prefecto de la SUAY, Juan Cristóbal Lloret, no buscará la reelección. Ahora aspira a llegar a la alcaldía de Cuenca en una alianza conformada por el Movimiento Amigo y el Partido Socialista Ecuatoriano, lista 17. Él fue designado como precandidato para la contienda electoral. De acuerdo al calendario electoral, hasta el 2 de julio, las organizaciones políticas pueden realizar sus elecciones primarias y definir a sus precandidatos.
1: Las 6:25 a.m, siguiendo con el ámbito político, Pavel Muñoz va a la reelección en Quito y Alexandro Tonello por la prefectura de Pichincha. El alcalde de Quito, Pavel Muñoz, fue designado como precandidato a la reelección por el Movimiento Acción Movilizadora Independiente, Generando Oportunidades Amigo, lista 16. La proclamación se realizó durante las elecciones primarias de esta organización política. En el mismo proceso, Alexandro Tonello, actual vicepresidente de Pichincha, fue proclamado como candidato de Amigo a la prefectura de esa provincia. Su postulación apunta a tomar la posta de Paola Pavón en los comicios seccionales. Las candidaturas se producen luego de la suspensión temporal de la Revolución Ciudadana dictada en marzo de este año por el Tribunal Contencioso Electoral en el marco de la investigación por presunto lavado de activos en el denominado caso Caja Chica. Aunque el correísmo hace varios meses que participaría en las elecciones seccionales, mantenía en reserva los movimientos políticos con los que se presentaría a sus candidatos. La designación de Muñoz y Tonello por Amigo forma parte de esa estrategia electoral que incluye, como ya les habíamos mencionado, a Luisa González como aspirante a la prefectura de Manabí por el mismo movimiento. Durante el acto de proclamación, Muñoz expresó su intención de buscar un nuevo mandato para dar continuidad a las obras y proyectos impulsados por su administración en la capital.
0: Seguimos revisando información. Queremos en este momento contarles sobre los puntos de acopio de donaciones para los damnificados por el terremoto de Venezuela. Según reporta la cadena Ecoavisa, universidades, fundaciones y voluntariados reciben donaciones. las clasifican y coordinan su traslado hacia las zonas afectadas en Venezuela luego de los dos terremotos que se produjeron en ese país. Más puntos de acopio se suman a la recolección de ayuda para los damnificados de Venezuela. Desde este domingo 28 de junio, el gobierno ecuatoriano habilitó puntos oficiales de donaciones en universidades y entidades de 8 provincias. Pichincha tiene 2, la Universidad de las Fuerzas Armadas, la ESPE, en Sangolquí, y la Universidad Andina Simón Bolívar. En Guayas, el punto oficial es la Universidad de Guayaquil. En Azuay fue habilitada la Universidad de Cuenca, mientras que en El Oro las donaciones se reciben en la Universidad Técnica de Machala. A esa red oficial también se suman decenas de fundaciones, organizaciones y centros ciudadanos que empezaron labores desde el pasado jueves. En Quito, la Cámara de Comercio venezolano-ecuatoriana ya ha recolectado cerca de 50 toneladas de ayuda humanitaria. Francis Caballero, voluntaria, asegura que entre las mayores necesidades están los alimentos para niños y los pañales debido a la gran cantidad de menores afectados, sobre todo alimentos para niños, que eso es un poco lo que es muy poco lo que se está trayendo, dice, y el tema de los pañales se necesita mucho. En Guayaquil, uno de los puntos más concurridos ha sido el de Urtesa, donde más de 1.500 voluntarios se han turnado para recibir y clasificar las donaciones, que también llegan para las mascotas. Liz Sancán, quien donó alimento para animales, hace un llamado a no olvidarlos en medio de la emergencia. Por favor, no olvidarse de ellos, sienten como nosotros. Son seres que sienten el dolor y todo, dice. En la Ciudadela La Tarazana, la Fundación Mueve es otro de los puntos habilitados. Allí la médica venezolana Suseli Briceño explica que existe una urgente necesidad de insumos para atender a los heridos. En Manabí, la ayuda también empezó a organizarse desde Manta. Venezolanos residentes en esa ciudad habilitaron al menos 2 espacios para recibir donaciones, con prioridad en agua, alimentos no perecibles, medicinas y productos de higiene. En Cuenca, durante 4 días, las donaciones han llegado con apoyo de familias cuencanas y de la comunidad venezolana. Entre quienes impulsan esta labor está Crisbel Martínez, quien organiza la recolección mientras espera noticias de sus familiares desaparecidos en La Guaira. Con la voz entrecortada, relata la incertidumbre que vive su familia. Ellos estaban en un primer piso, rescataron a un funcionario público y de allí desaparecieron. No sabemos nada de nuestros familiares. Con esa urgencia de fondo, la solidaridad moviliza a todo el Ecuador y la meta es que la ayuda llegue a tiempo y en condiciones útiles para quienes lo necesitan.
1: Y a propósito de Venezuela, el plazo para encontrar sobrevivientes se agotó. La ventana de 72 horas para rescatar vivas a personas atrapadas se cerró, mientras crecen críticas a la gestión gubernamental del doble terremoto que dejó al menos 1.450 muertos y decenas de miles de desaparecidos. La esperanza de encontrar sobrevivientes disminuye este lunes en Venezuela, donde crece la frustración por la respuesta del gobierno al doble terremoto del pasado 24 de junio. La Guaira, la zona más afectada a 40 kilómetros de Caracas, parece una zona de guerra. Hileras de edificios colapsaron como castillos de naipes y se transformaron en montañas de arena y escombros. Barrios enteros quedaron reducidos a polvo. El doble sismo ocurrió el pasado miércoles a las 18:06 y provocó el colapso de casi 800 edificios, 189 de ellos totalmente, en un país sumido en una profunda crisis política y económica. Con una magnitud de 7.2 y 7.5 separados por segundos de diferencia, fueron de los más fuertes y devastadores registrados en América Latina. El de 7.5 fue de hecho el más fuerte que ha golpeado a Venezuela desde 1900. La ventana crítica de las 72 horas para rescatar con vida personas atrapadas se ha cerrado. Los expertos creen que pasado ese plazo la tarea se transforma básicamente en la recuperación de cadáveres. Todos dicen que ya no hay nadie, pero nosotros seguimos esperando aquí a ver si se puede sacar a alguien más, declaró Eduardo Cardoso, un operario agrícola que acudió a ayudar a las labores de rescate en Tucacas, en la costa, a unos 200 kilómetros al este de Caracas. Lo más difícil era cuando sentíamos esperanza en los túneles donde nos metíamos, rampando, quitando escombros, haciendo un trabajo de corazón con mucha fe, y cuando llegábamos a los objetivos, las personas, los encontramos sin vida, así contó Luis Salas, otro voluntario de 27 años. En medio de la tragedia surgió una luz de esperanza. Un hombre y su hijo adolescentes fueron rescatados este último domingo en La Guaira, según constataron periodistas de la agencia AFP. Rescatistas de 24 países trabajan sin cesar mientras helicópteros y aviones estadounidenses Osprey B-22 sobrevuelan la zona. Pero la población no esconde su ira por la lenta y escasa ayuda del gobierno. Nosotros mismos somos los que hacemos todo. Nosotros mismos nos ayudamos y confiando en que Dios, creemos que Dios nos sostuvo, declaró a la AFP Diana Lean, de 51 años, en la playa de Los Cocos, en La Guaira. Hay pocos espacios habilitados para refugios debido a la cantidad de personas que quedamos en la calle. Así abundaba por su parte Yelid Contreras, de 28 años. No tenemos el apoyo para sacar a nuestros familiares, nosotros mismos no podemos, dijo a la AFP Héctor Aguilera, de 60 años. Cuatro de sus familiares quedaron sepultados bajo un edificio colapsado. Recuperaron los cuerpos sin vida de dos personas. Sabemos que están muertos, pero aquí estamos esperando la respuesta de las autoridades, añadió. No tenemos esperanza, lo que nos queda son los recuerdos. El último saldo oficial ha sido de 1,450 muertos, 20 más que el sábado, y 3,150 heridos. El gobierno evita hablar de desaparecidos, una cifra que las Naciones Unidas calcula en más de 50,000, según lo detalla esta información la DW.
0: Ya son las 6:34. Vamos a hacer una pausa y al volver estaremos en nuestro espacio de la comunidad recibiendo sus inquietudes ciudadanas. No se vayan, esto es Más Noticias.
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0: Ya son las 6:36. Estamos listos para recibir sus inquietudes ciudadanas en nuestro espacio de la comunidad. Y ayer se hizo viral, Marlene y amigos oyentes, un video. Esto fue en la ciudad de Azogues, en la provincia del Cañar. Se registró un accidente de tránsito la tarde del viernes 26 de junio en la calle Bolívar, en la que una cámara de seguridad captó el momento exacto en que el propietario de un local comercial resultó gravemente herido. Y se puede ver cómo un vehículo ingresa al local comercial. Bueno, el propietario está en la puerta del local y el vehículo lo embiste violentamente.
1: Se sube a la vereda y lo estrella prácticamente
0: contra la pared. Sí, efectivamente. Esto sucedió en la ciudad de Azogues y bueno, todavía no hay información adicional en torno a este accidente, las causas, los pormenores, pero aquí podemos ver este vehículo blanco que definitivamente atropella al propietario de este local, y esta es una imagen que se ha hecho
1: viral.
0: Que se ha hecho viral, efectivamente, sobre todo en redes sociales.
1: Es impresionante en realidad esa imagen que la veíamos durante el fin de semana. Esperemos que se dé con el responsable y que asuma todo el daño que ha causado, bueno, y también que se den las investigaciones para determinar cuáles serían las razones del por qué perdió pista y embistió a este ciudadano quien estaba trabajando en un día normal en la ciudad de Azogues. Son las 6:38 y desde el portal Primicias a esta hora se está informando sobre la explosión en la avenida Eloy Alfaro en el norte de Quito la madrugada de este 29 de junio. La Policía Nacional y el equipo antiexplosivos se encuentran a esta hora en el norte de Quito en la avenida Eloy Alfaro. Además, en el sector Bellavista se encontró un carro incinerado. Hay varios cierres viales. Aproximadamente a las 3 de la madrugada de este lunes, ciudadanos reportaron haber escuchado una fuerte explosión en varios sectores del centro norte de Quito, específicamente en la avenida Eloy Alfaro. Las detonaciones ocurrieron cerca del edificio en donde funciona el Ministerio de Agricultura, en la avenida Eloy Alfaro y San Salvador. Además, la Policía de Ecuador ha informado que ejecutó una explosión controlada en la avenida Amazonas y Eloy Alfaro. Mientras tanto, cerca del túnel de Guayasamín, cerca de Bellavista, se encontró un carro incinerado. La AMT informó de varios cierres viales por un procedimiento policial, noticia que está en desarrollo y la trae a esta hora el portal Primicias sobre esta explosión en la avenida Eloy Alfaro en el norte de Quito la madrugada de este lunes.
0: Ya son las 6:39 y bueno, a propósito de este video también que se difundió el fin de semana anterior sobre estos sujetos supuestamente pertenecientes de una banda que llegaron a una vivienda en Pulcay, en Chayabamba, ingresaron a esta vivienda en una camioneta y bueno, ya hay en este momento algunos resultados de la investigación. El trabajo especializado de la Policía Judicial de la SUAI tras el robo registrado en un domicilio del sector de Puicay en Chayabamba, a través de las diligencias investigativas se logró localizar una terminal informática, dice, sustraída durante este hecho delictivo. Además, fue aprehendido Jorge LBA, de 36 años, por el presunto delito de receptación. Entre los indicios recuperados consta una computadora portátil Apple MacBook Pro, reconocida por la víctima como parte de los bienes robados. Las diligencias investigativas continúan con el objetivo de identificar y poner a órdenes de la autoridad competente a todos los responsables de este hecho delictivo. Aquí nos envían también una fotografía de este ciudadano detenido, acusado de este robo. Durante el fin de semana se ha recuperado una computadora, sin embargo, las investigaciones sobre este hecho continúan.
1: Nos están consultando sobre si sigue cerrada la vía Cuenca-Girón Pasaje. En efecto, continúa cerrada kilómetro 79 hasta la jurisdicción de la SUAI. No hay novedades con respecto a las otras vías, todas están habilitadas: la Cuenca-Gualaceo-Limón, la Cuenca-Lumacpamba-Gualaceo, la Paute-Guarumales-Méndez, la Cuenca-Molleturo-Naranjal, la vía Cuenca-Zixig-Matanga, la autopista Cuenca-Sol, es la cumbre La Jarata Oña, la cuenca Cañara Lausí y la Xutco Chancay El Triunfo. Todas estas vías se encuentran habilitadas, amigos oyentes, para conocimiento de ustedes, a excepción de la cuenca Girón Pasaje, desde el kilómetro 79, que está cerrado hasta la jurisdicción de la SUAI. Esto ante las consultas que hemos recibido en algunos amigos oyentes a través de nuestra línea celular y a través también de las redes sociales. Son las 6:41. Seguimos con más información, estamos en más noticias en la comunidad.
0: Y mucha atención, alertan sobre nueva estafa a familias de migrantes con falso trámite de grillete electrónico. Noticia que la trae la cadena Ecuavisa. Una nueva modalidad de fraude transnacional está afectando a familias de migrantes latinoamericanos que buscan conocer el paradero de sus seres queridos. tras cruzar la frontera hacia Estados Unidos. Además, la organización 1-800-Migrante.com emitió una alerta internacional al detectar una red que utiliza el supuesto trámite de un grillete electrónico para extorsionar a las familias. Esta red busca obtener transferencias de dinero. Según la organización, el esquema comienza en México. Allí, bandas de traficantes de personas recopilan fotografías, datos personales y números telefónicos de los migrantes y de sus familias. Aprovechando que muchos permanecen incomunicados durante semanas o meses, tras ser detenidos por las autoridades estadounidenses, los delincuentes esperan para contactar a sus allegados. Las víctimas reciben llamadas desde números con código de área de Estados Unidos. Los estafadores se identifican como funcionarios migratorios y aseguran que el migrante será deportado si no paga de inmediato un supuesto trámite de liberación mediante monitoreo electrónico. Además, para dar credibilidad al engaño, envían por WhatsApp documentos falsificados con logotipos del Departamento de Seguridad Nacional. También incluyen logotipos del Servicio de Inmigración y Control de Aduanas. Exigen el depósito de $1,800 a través de Seile en menos de una hora. 1-800-Migrante informó que ya denunció estos casos ante las autoridades estadounidenses para rastrear las cuentas utilizadas por los estafadores. La organización recordó que las agencias federales de Estados Unidos nunca solicitan pagos mediante aplicaciones como Seile, PayPal, Western Union, tarjetas de regalo o depósitos a cuentas personales. Además, habilitó una línea de atención confidencial para orientar a quienes hayan recibido estas llamadas o hayan sido víctimas de fraude. Esto es lo que se alerta, sobre todo para nuestros migrantes ecuatorianos y migrantes de la ciudad de Cuenca y también de la provincia del Cañar.
1: Las 6:44 seguimos con más noticias en la comunidad y también informarles, amigos oyentes, que este lunes 29 de junio a las 8:00 a.m. iniciarán los trabajos de mantenimiento en los cruces tranviarios durante 7 días hasta el lunes 6 de julio a las 6:00. Será en los cruces de la Gran Colombia y Miguel Vélez y en la Lamar y Miguel Vélez. El servicio comercial del tranvía operará con normalidad, no obstante el paso por este tendrá una velocidad restringida de 5 km/h. Los cruces permanecerán cerrados al tránsito vehicular durante la ejecución de los trabajos. Se recomienda tomar rutas alternas y planificar los desplazamientos con anticipación. Reiteramos entonces sobre estos mantenimientos en cruces tranviarios que se realizarán durante una semana. Iniciarán el día de hoy, lunes 29 de junio. Serán trabajos de mantenimiento en los cruces tranviarios que concluirán el próximo día lunes. Será en la Gran Colombia y Miguel Vélez y en la Lamar y Miguel Vélez. El servicio comercial del tranvía operará con normalidad, no obstante el paso por estos sectores tendrá una velocidad restringida de 5 km/h. Los cruces permanecerán cerrados al tránsito vehicular durante la ejecución de los trabajos, se está informando desde el tranvía para conocimiento de todos los ciudadanos.
0: Ya son las 6:45 y en julio prevén licitar intercambiador de la avenida 12 de octubre. Noticia que la trae el diario El Mercurio. La construcción de intercambiadores busca que la autopista Cuenca-Azogues no pierda su estatus de vía rápida y que mejoren los tiempos de movilidad de los cuencanos. Por el momento, el primero de los tres proyectados en el Cantón Cuenca por el actual gobierno tiene un avance del 40%. Los tres intercambiadores son Monal Guíes, que está en ejecución en este momento, el de la intersección de la avenida 12 de octubre y el que prevé construirse en Gapal. El Monal Guíes se espera entregar de manera parcial a finales de este año. Mientras tanto, para el de la avenida 12 de octubre, ya se contrataron los servicios de fiscalización que estará a cargo de la Asociación 12 de octubre, conformada por las empresas CPR Asociados y también Grupo Encades. Desde el Ministerio de Infraestructura y Transporte se informó a Diario El Mercurio que está por darse inicio al proceso precontractual en julio. Respuesta que se suma a lo que Paolo Carpio, ministro subrogante del MIT, dijo durante su visita a Cuenca. El funcionario mencionó que en las próximas semanas estaremos con el inicio de los procesos del intercambiador 12 de octubre, mejorando la circulación que debe tener esta importante vía. Para conocer la situación de los intercambiadores, el ministro subrogante recorrió las obras y los puntos a intervenirse junto con Javier Bermúdez, gobernador de la SUAI. Adicionalmente, durante su visita a Cuenca, Carpio conoció las acciones que ejecutan los cantones frente a la eventual presencia del fenómeno del Niño. Además, la grave situación de las vías Cuenca-Girón Pasaje, la cuenca Molleturo-El Empalme. Si el Ministerio de Infraestructura y Transporte lanza el proceso precontractual en julio, su adjudicación se prevería o se estaría dando para septiembre u octubre de este año.
1: Continuamos, son las 6:48 y nuestro equipo periodístico visitó el Parque de la Ciudadela del Magisterio, donde los moradores solicitan el mantenimiento del espacio verde. Escuchemos.
6: Javier Prieto Sarmiento le saluda, estimado licenciado. Bueno, el tema es que, como usted se dará cuenta, este parque que pertenece o está dentro de la Ciudadela del Magisterio está prácticamente descuidado. Si usted se da cuenta, inclusive hay una especie como de arcos y postes de canchas de vóley que no es el adecuado técnicamente. Tampoco este parque, desde un inicio de la Ciudadela, no era para hacer canchas deportivas, sino para parque recreativo. Entonces, estamos queriendo solicitar al municipio para que venga a hacer un estudio de este parque y que se reubique más juegos, porque ya tengo entendido que en la Ciudadela del Rosario existe otro parque que sí se hizo por la municipalidad y tiene pocos juegos y no abastece. Entonces, pienso yo que para eso mismo estaba este parque, que fue desde un inicio de la creación de la Ciudadela estructurado para ser parque infantil, más no canchas deportivas. Y eso también causa malestar porque, como usted se da cuenta, técnicamente hablando, el espacio es pequeño para tener una cancha. Y vienen aquí las personas, juegan, las pelotas caen en las casas. Si usted se da cuenta, la parte de atrás, la parte del frente, perdón, tenemos el centro comunal, que también está descuidado, no sabemos en realidad. Ahí los directivos tendrían que explicar. También allá se golpea las pelotas y digámoslo así, nos causa un poquito de malestar. No digo por el deporte, no, porque el deporte es sano, pero ubiquémonos en el lugar donde es. El municipio tiene ya que actuar en ese sentido. Entonces, eso es lo que estamos requiriendo, que el parque se le dé mantenimiento y se le haga un estudio para que se le haga un parque como en un inicio de la creación de la Ciudadela se planificó, que es un parque infantil.
9: Ahora, el otro parque que usted hacía mención, ese sí cuenta con canchas deportivas y ahí sí se podría desarrollar estas actividades.
6: Exacto. Tenemos el parque de la Ciudadela del Rosario, que está a la Ciudadela del Magisterio. Y efectivamente ese parque, y con la planificación del municipio, si usted se da cuenta, tiene espacios recreativos, no solo para los niños, que es poco el espacio, sino también tiene un gimnasio al aire libre, tiene canchas, y es porque obviamente esa extensión de terreno es más grande y obviamente allá deberían de estar pues siguiendo todas las personas que desean hacer deporte, este tipo de deporte, y no más bien este parquecito, que es, como usted se da cuenta, es pequeño, y le vuelvo a repetir, fue creado para ser un parque infantil.
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1: 6:51, seguimos aquí en nuestro espacio Más Noticias en la Comunidad. Síganos escribiendo, nuestra línea celular 0999-703000. Les recordamos, amigos oyentes, que ustedes también pueden participar de manera activa a través de nuestra línea convencional, llamarnos directamente al 2811-997, y de igual forma les invitamos para que nos hagan llegar cualquier inquietud a través de nuestras redes sociales, nuestras cuentas en las redes sociales. Pueden escribirnos a nuestra página en Facebook, Cómplice FM, Estamos en X y en Instagram como @radiocomplicefm. Y es importante también compartir con ustedes esta información que nos había llegado este fin de semana desde la prefectura de la Suay. La vía Cumbe, San José de Rarranga, en el tramo La Floresta, en la Y de Quingeo, ya cuenta con carpeta asfáltica, marcando un antes y un después para miles de habitantes. La obra, que supera los 1.29 millones de dólares de inversión conjunta entre la prefectura de la Suay y el GAD parroquial de Cumbe, beneficia de forma directa a 8.497 habitantes y transportistas. Los trabajos de colocación de asfalto concluyeron esta semana. En los próximos días continuarán las labores complementarias con la construcción de cunetas y bordillos, previstas para finalizar en aproximadamente 2 semanas, con el objetivo de garantizar el adecuado drenaje y prolongar la vida útil de la vía. La intervención comprende el mejoramiento de 2.8 kilómetros de una carretera estratégica que conecta las parroquias Cumbe y Quingeo en el cantón Cuenca con San José de Rarranga y Jima del cantón Sixi. Este corredor es fundamental para el transporte de productos agrícolas y ganaderos, por lo que el asfaltado mejorará la movilidad, reducirá los tiempos de traslado y fortalecerá la actividad productiva de la zona. Para quienes transitan diariamente por este sector, el cambio ya es evidente. Víctor Campoverde, quien es transportista, aseguró que la obra representa un beneficio para todos los usuarios. Es lo que se ha informado en este fin de semana sobre estos trabajos realizados por parte de la prefectura de la Suay, conjuntamente con la empresa pública Asfaltarepe.
0: Ya son las 6:53 y Girón y Gualaceo enfrentan retos en vialidad, infraestructura y también en turismo. Voces ciudadanas señalan que la vialidad, la infraestructura básica y el fortalecimiento del turismo son algunas de las principales necesidades de Girón y Gualaceo, cantones que el pasado 25 de junio celebraron 202 años de emancipación política. Ambas localidades se distinguen por su historia, costumbres, tradiciones y atractivos que los convierten en referentes dentro de la provincia de la Suay. En Girón, el mal estado de la vía Cuenca Girón Pasaje y los constantes deslizamientos continúan afectando su desarrollo. Para Patricio Guaricela, alcalde del cantón durante el periodo 19...

1996, 2000, no se avisó una solución definitiva pese a los anuncios del gobierno sobre obras en puntos críticos, pues considera que ya no se requieren trabajos emergentes o parches, sino una reconstrucción integral de la carretera, cuyo costo demandará una importante inversión económica. Mientras no se tenga una buena vía, no podemos hablar de economía ni de progreso turístico, manifestó. Asimismo, Guaricela indicó que el sistema vial urbano también afronta problemas debido al colapso de la infraestructura sanitaria, situación que obliga a ejecutar obras de alcantarillado y agua potable antes de intervenir las calles que se encuentran deterioradas. Por su parte, Wilson Quesada, secretario general

0: quebradas. Por su parte, Wilson Quesada, secretario general del Sindicato de Choferes Profesionales de Girón, señaló que el municipio, la prefectura de La Suay y el Ministerio de Infraestructura deberían trabajar de manera conjunta para solucionar la problemática vial. Además, cuestionó la existencia de un sistema tarifado de estacionamiento en las calles urbanas, considerando que las vías se encuentran en malas condiciones. De la misma manera, afirmó que una de las prioridades del cantón es la construcción del puente en la prolongación de la calle Arturo Sánchez, estructura que colapsó en el 2022. Recordó que existe el ofrecimiento de instalar un puente Bailey, obra que aún no se concreta. En materia turística, los entrevistados coinciden en que el impulso a los atractivos de Girón proviene principalmente de la inversión privada y no de la gestión pública. Incluso consideran que debe existir un mayor control en la zona del Chorro de Girón, donde se mantiene una denuncia presentada ante la Fiscalía por la apertura de una vía. Mientras tanto, en Gualaceo, el estado de la vialidad también genera preocupación, pese a que las autoridades municipales ejecutan proyectos destinados a mejorar la movilidad. Jorge Criollo, responsable de la extensión de la Casa de la Cultura de Gualaceo, comentó: a pesar de las limitaciones presupuestarias, el municipio ejecuta dos importantes obras en la zona periférica del cantón, las avenidas Los Nogales, Nogales y la Circunvalación. Sin embargo, señaló que en el área urbana aún existen calles que presentan una constante forma de deterioro, pese a las intervenciones temporales que se realizan. Asimismo, consideró necesaria la construcción del nuevo puente que conectará la terminal terrestre con el acceso al oriente, obra que permitirá potenciar el funcionamiento de la terminal y descongestionar el tránsito en la avenida Jaime Roldós de Aguilera. En el ámbito turístico, indicó que hace falta un plan de promoción que permita posicionar al cantón y sus atractivos, ya que a su criterio las autoridades limitan su promoción principalmente en la ciudad de Cuenca.
1: Y este fin de semana recibíamos un mensaje del número que termina en 4744 a través de nuestra línea celular. Nos decía lo siguiente, nos escribía el sábado a las 8:40 de la noche. ¿Cómo están? Muy buenas noches, Radio Cómplice. Quisiera hacer una denuncia. Me encuentro en lo que es la parada de la línea 22. Desde las 7 de la noche actualmente son las 8:40 y nunca pasó la línea. Me toca tomar taxi y supuestamente los pasajes están hasta más caros para que ni siquiera den un buen servicio, es lo que manifestaba nuestro amigo oyente.
2: Aquí es donde me encuentro.
1: Y aquí no se compartí el video. Bueno, ya súper oscuro.
2: Calle
1: hasta peligroso.
2: Gaspar Sangurima. No se encuentra nadie más. Y me toca quedarme solo a mí. Han pasado la línea 1, la línea 100 y en ningún momento la línea 22. Aquí está el registro de que aquí debería pasar la 22 y nunca lo hizo.
1: Bueno, ese es el video que nos compartía nuestra amiga oyente, captado a las 8:40 de la noche, totalmente desolado, una zona del centro histórico que está peligroso para ella, para estar esperando la línea de bus, como nos decía, desde las 7 de la noche hasta las 8:40 y nunca pasó la línea 22, lo que le obligó a ella prácticamente a buscar un taxi, que a propósito, ni mucha circulación vehicular se observa en el video, así es que difícilmente habrá encontrado un taxi que le pueda llevar hasta su domicilio. Seguramente tuvo que esperar algunos minutos más. Esto es lamentable y lo vamos a trasladar a la Cámara de Transporte de Cuenca para saber qué es lo que ocurrió, porque esta línea de bus no estuvo dando el servicio normalmente el día sábado en horas de la noche. Tantos ciudadanos que requieren por diferentes actividades, muchos trabajan incluso los días sábados, mi estimado Fernando, y requieren trasladarse luego de concluir su jornada laboral hasta sus viviendas.
0: Desde las 7 de la noche hasta las 8:40. Una hora 40, me parece inadmisible que una línea de bus. Sí, enviaremos esto a la Cámara de Transporte porque alguna explicación debe haber en torno a esta situación. Lo que le pasa a esta amiga oyente le puede pasar a cualquier otra persona que a esta hora, como usted dice, Marlene, o a esa hora sale de su trabajo, termina sus actividades, o por cualquier situación tiene que movilizarse y tomar la línea de buses, porque tampoco estamos en una situación o en un momento en que podemos coger taxi, sobre todo cuando las distancias son largas. Una carrera de taxi no le cuesta menos de $3, $3.50, entonces eso tienen que considerar también los señores de la Cámara de Transporte. Uh-huh. Es una situación de verdad, y bueno, y nuestra amiga oyente se dio el trabajo de hacer un video para de alguna manera

0: dejar constancia.
1: Dejar constancia de lo que vivió en ese momento. 8:40 de la mañana, esperando desde las 7, desde las 7 hasta las 8:40 de la noche, perdón, en la Gaspar Sangurima, ¿no?
0: Exactamente.
1: Y la línea número 22
0: nunca apareció. Sí, lamentable. Y vamos a trasladar a la Cámara de Transporte. Y bueno, también vamos a ir cerrando ya esta primera hora. Antes, contarles también, un amigo oyente nos escribía este fin de semana a través de nuestra línea celular y nos decía un buen día. ¿Por qué, así como limpiaron los laterales de la autopista cerca del Mall del Alto, no hacen con el resto de la vía? Está terrible y peor cerca del redondel de Capal. Ahí siempre se inunda. Por favor, que hagan algo. Tema que lo estamos trasladando al Ministerio de Infraestructura.
1: Bueno, y del número terminado en 98 nos dicen: buenos días, queridos cómplices. Igual sucede con la línea 19. Es decir, no es solamente la línea 22. La verdad que este tema, Marlene y amigos oyentes, del transporte urbano se convierte en una especie de dolor de cabeza para los usuarios, para la gente, para las autoridades. Es decir, no hay una solución. Si no es una cosa, es otra. No lo decimos nosotros, es la gente que diariamente se está quejando por el mal servicio o el servicio deficiente que brindan en determinados momentos. Y ahorita estamos, en este momento estamos hablando de dos líneas, la 22, y aquí un amigo oyente del número plenamente identificado, del número 98, nos dice también la línea 19. Bueno, enviaremos también esta inquietud a la Cámara de Transporte.
0: Y de esta manera vamos a hacer una pausa, amigos. Cerramos esta primera hora de Más Noticias, primera emisión. Hacemos un corte y enseguida volvemos con más información.
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0: Ya son las 7:04 a.m. A esta hora saludamos cordialmente al economista Patricio Maldonado, alcalde del cantón Nabón, con quien dialogaremos en los siguientes minutos a propósito de la coyuntura política. Ya se comienzan a vislumbrar los cuadros políticos en la ciudad de Cuenca y en la provincia de La Suay. Pero antes de entrar a este tema, Patricio, quiero tocar un tema no menos importante. A 5 meses de las elecciones seccionales, la Asamblea Nacional ha anunciado que fiscalizará las declaraciones patrimoniales de los alcaldes del país por supuestos incrementos de patrimonio injustificados. ¿Qué opina usted de esta decisión de la Asamblea Nacional? Digo, en plena coyuntura política. Bienvenido, Patricio.
1: Gracias, estimado Fernando. Siempre ustedes muy gentiles y me queda agradecerles por la invitación. Saludar a todos los azuayos quienes están pendientes de tan prestigioso medio. Definitivamente creo que este tipo de acciones obviamente da de alguna forma una huella, nos invita a pensar, a reflexionar sobre las cosas que están pasando dentro de un proceso democrático. Creo firmemente en que los servidores públicos tenemos que ser sujetos de estar bajo una vigilancia constante, y obviamente si es que se generan alertas de que hay cosas que no están dentro de lo normal, como el crecimiento distorsionado o no justificado de patrimonio, tanto de alcaldes, de alcaldesas, prefectos, prefectas y demás servidores públicos, efectivamente tiene que ser no solamente cuestionado, sino analizado, revisado. Pero para esto creo que no precisamente está la Asamblea Nacional, sino más bien está la Contraloría General del Estado y eventualmente la Fiscalía, para que siga un proceso a través de la UAFE, del Servicio de Rentas Internas, que son las entidades formadas o las entidades rectoras, digamos, para que esto ocurra. Luego creo que cada uno de nosotros, cuando empezamos nuestras actividades o en su defecto cuando la Contraloría así lo decide, pues hacemos transparente cuáles han sido nuestros bienes, cuándo se han podido adquirir, de qué manera también, por supuesto. Y creo que eso es saludable por el bienestar no solamente de quienes hoy estamos al frente de diferentes instituciones, sino para que haya tranquilidad también dentro de nuestros conciudadanos. En este tiempo, sí, pues usted lo analiza y lo dice, como que es mucha casualidad dentro de este proceso democrático, cuando se avecina un proceso democrático, y sí, también invita para que algunas personas pues tengan ya, saquen, digamos, conclusiones. Yo mismo podría decir, he sido víctima de un, bueno, no sé si llamar periodista o de una persona que se dedica a generar algún tipo de contenido, entre comillas, periodístico, porque se nota mucho sesgo y preferencia para quienes pagan o pautan para que les den, digamos, generando información que a ellos les conviene. Y claro, no se toman la molestia de revisar la información. Ventajosamente la información es pública. Yo, por ejemplo, estimado Fernando, tengo en mis manos, he traído la información de todos los formularios de lo que han sido las declaraciones juramentadas desde el año 2019, 2023, 2025. Yo tengo la suerte de ser electo, reelecto, digamos, electo como alcalde desde el año 2019 y estoy atravesando o superando el séptimo año de nuestro servicio.
0: ¿Qué dice esa información que tiene usted?
1: Y esta información, básicamente, en mi caso, que me permito hablar de forma muy particular, luego cada uno de los alcaldes, alcaldesas, prefectos y prefectas tendrán que justificar. Esto responde expresamente al incremento en el avalúo de los bienes. Luego, entre el 2019 y el año 2026, actualmente, digamos, o en el año 2025, que la última declaración la realizamos el año anterior, hemos adquirido un par de bienes que no llegan a los $55,000. El resto son exactamente los mismos bienes y luego, pues, hay actividades. Mire usted, querido Fernando, cuando hablo de un periodista o de un comunicador, pseudo en este caso, porque hay que decir las cosas como son, no se dan el trabajo de investigar, sino lo que buscan es dañar la honra y la imagen de las personas.
0: En su caso personal, en su caso personal, Patricio, lo que usted dice es que de 2019 al 2026 el incremento de su patrimonio ha sido de $55,000.
1: No, yo he adquirido un par de bienes que más o menos suman $55,000 y obviamente el incremento responde al incremento de los avalúos de los predios, que en la gran mayoría de casos incluso están adquiridos antes de que yo sea servidor público. Y luego, también hay que decirlo, la ciudadanía tiene que saberlo, no es mi única actividad, yo no he vivido de la política, yo ejerzo este tema de servidor público desde el año 2019, pero desde hace por lo menos 15, 18 años tengo una actividad comercial que está ligada al campo automotriz y otra actividad paralela que está ligada a la ganadería. Entonces, han sido dos actividades puntuales que me han permitido sostener la economía familiar, ir creciendo de manera, por supuesto, progresiva, pero ordenada en función de mis ingresos, y a esto se ha sumado este ingreso que tengo en calidad de servidor público. Así es que, en mi caso, totalmente tranquilo y dispuesto para que sea la Contraloría, sea la UAF, sea el Servicio de Rentas Internas, pueda hacer el análisis respectivo. Y obviamente la Asamblea Nacional entiendo que resolvió para que la Comisión Especializada en Gobiernos Autónomos Descentralizados pueda de alguna forma intervenir, pero entiendo que tanto alcaldes cuanto prefectos o alcaldesas y prefectas no somos sujetos de un juicio político, así lo establece la Constitución de la República. Sin embargo, de forma paralela, la Asamblea Nacional podrá, en casos puntuales o en su defecto, podrá llamar incluso a comparecimiento sin que esto ligue un proceso de juicio político.
0: Pero tiene esa potestad, la Asamblea Nacional, porque bueno, de lo que se entiende. Se han analizado las declaraciones de 225 alcaldes y 23 prefectos del país, identificándose 79 casos de variaciones patrimoniales relevantes. Eso lo dice Fernando Jaramillo, asambleísta de ADN. ¿La Asamblea tiene la potestad de convocar a los alcaldes y prefectos para investigar esto?
1: Tiene la potestad de convocar a una comparecencia para que a su vez ellos, a través de la comparecencia, puedan de alguna manera notificar, digamos, a la UAFE, al Servicio de Rentas Internas, a la Contraloría General del Estado y obviamente la Contraloría General del Estado, que es el ente rector del control de la administración del recurso público, pueda generar un proceso en el caso de que note algún tipo de distorsión o anomalía en el crecimiento de los patrimonios de quienes
0: ahora
1: están al frente.
0: Si hablamos, o por lo menos si se habla en este momento, de alrededor de 79 casos de variaciones patrimoniales relevantes, es lo que dice entre comillas esta nota. Entendemos que parte también de casos que ya son muy evidentes, como por ejemplo del tema del alcalde de Esmeraldas, de la alcaldesa de Jipijapa, del mismo alcalde de Guayaquil, es decir, casos que ya se han hecho muy mediáticos y que están, en el ojo público.
1: Sí, en todo caso, cuando existen estas, estas realidades, ¿no? Porque son realidades palpables, creo que la autoridad competente no precisamente es la Asamblea Nacional, sino para eso está la Contraloría General del Estado, que mirando este tipo de realidades, este tipo de distorsiones en cuanto al aumento de los patrimonios, lógicamente tendrá que inmediatamente notificar a la Fiscalía, haciendo el análisis a detalle especializado como es con la unidad, con la UAFE, digamos, y también, pues, por supuesto, este cruce de información con el Servicio de Rentas Internas. Creo que firmemente, como cualquier ecuatoriano, se debe lograr transparentar los recursos y únicamente no tiene que ser para los servidores públicos. En este caso, claro, se avecina un proceso electoral, como que se busca de alguna manera desgastar algunas figuras, algunas imágenes. En otros casos creo que nos ayuda, porque esto definitivamente da tranquilidad o ayudaría a que dé tranquilidad a los conciudadanos que podrían mirarnos como una opción para quienes estamos aspirando a llegar a un espacio nuevo o, en su defecto, algún espacio de crecimiento en la parte política.
0: Bueno, vamos a la parte política, precisamente porque ya hay algunos cuadros que se vislumbran para alcaldía y prefectura de la SUAY. Patricio Baldonado, ¿va como precandidato a la prefectura? ¿Se ha definido eso ya?
1: Sí, estimado Fernando, nosotros habíamos anunciado hace varias semanas ya esta posibilidad. Habíamos indicado también acá en este importante medio de comunicación. Han sido varios movimientos y partidos políticos que nos han invitado a que revisemos la posibilidad de terciar para llegar a la prefectura.
0: Pero no se ha oficializado eso todavía, en primarias estamos, no se ha decidido.
1: Estamos ya viviendo el proceso de primarias, movimientos y partidos políticos generaron ya esta actividad la semana anterior. A otras nos corresponderá hacerlo en esta semana porque hasta el día 2 o 3 de julio se cierra este proceso que es parte del proceso democrático, proceso de primarias. Luego, hasta mediados del mes de agosto, entenderé, o julio, se generará el espacio de fusión, digamos, de partidos, alianzas, si es que es necesario. Y ya, perdón, eso sería en julio, y ya hasta mediados o 17 de agosto, ya se inscribirán, digamos, o se sellará en firme el tema de las inscripciones de candidaturas. Nosotros hemos conversado con varios actores políticos, hemos estado buscando la forma de tener algún tipo de alianza, una alianza que permita, lógicamente, tener un proyecto Ciudad de Cuenca y un proyecto Provincia de la SUAY, que consideramos que es importante que el proyecto ciudad esté bastante bien encaminado y ligado con el proyecto provincia que nosotros
0: tenemos. Además, estratégicamente es importante esta relación, digo yo, y adentro incluso de la campaña, prefecto-alcalde o candidato-prefecto.
1: Siempre, siempre va a ser importante que se pueda generar una alianza, digamos, una coyuntura entre el potencial, digamos, alcalde de Cuenca y en su defecto un potencial prefecto. Así es que nosotros hemos estado siguiendo este proceso, un proceso que nos ha permitido caminar por nuestra provincia desde hace algún tiempo, pero sobre todo que nos ha permitido ser mucho más cercanos todavía a algunos sectores sociales que son básicamente quienes nos han pedido que podamos mirar la posibilidad de llegar a la prefectura. Y estamos contentos atravesando este proceso. La verdad ha sido bastante interesante, espacio de mucho diálogo, de muchas reuniones, y sí, ya estamos mirando cómo se va moviendo el tablero electoral. Vamos observando quiénes tienen las aspiraciones para llegar a la alcaldía o a las alcaldías de la provincia y también quienes tienen las aspiraciones de llegar hacia la prefectura, entendiendo lógicamente de que en estos días aparecerán también nuevos candidatos y candidatas.
0: ¿Quién acompañaría a Patricio Maldonado como candidato a alcalde?
1: Bueno, toda vez que tengamos ya en firme la alianza, seguro podremos hacerlo público. Hemos conversado con varios actores, vuelvo a insistir, Fernandito, queridos conciudadanos, pero no tenemos todavía, digamos, firmado, ¿no? Cuando se haya firmado, creo que sí tendremos la responsabilidad de decirlo o hacerlo conocer públicamente, pero mientras tanto no queremos generar ningún tipo de controversia, no queremos generar falsa expectativa que entendemos que no es saludable.
0: Ahora, la decisión de Juan Cristóbal Lloret de no ir a la reelección a la prefectura de la SUAY, sino optar por la alcaldía de Cuenca, ¿cómo marca o cómo abre el espectro político para quienes sí pretenden, en este caso, ir a la prefectura como usted, como su caso?
1: Bueno, han pasado dos cosas posiblemente importantes o relevantes en el escenario político de la provincia. Primero, que el alcalde de la ciudad de Cuenca, Cristian Zamora, no será parte de la papeleta y esto obviamente generó no solamente un cambio en lo que se venía analizando a nivel ciudad de Cuenca, sino a nivel provincial. Eso ha hecho que varios actores decidan ir como candidatos porque creo que todos estaban conscientes de que el alcalde Cristian Zamora tenía muchas posibilidades o gran probabilidad de llegar a la alcaldía nuevamente o conseguir su reelección. Esto ha hecho que aparezcan nuevos actores. Lo otro es que el actual prefecto haya anunciado su posibilidad de ser candidato y justamente esto es consecuencia de lo que acabamos de mencionar, que Cristian Zamora no va a estar en la papeleta. Esto indudablemente muestra que hay, digamos, una posibilidad abierta para cualquiera de los candidatos. Ya hemos mirado, por ejemplo, que el exalcalde Pedro Palacios ha generado ya su proceso de primarias. Ya hemos escuchado que Marcelo Cabrera también sería un candidato. que
0: ligado a la prefectura.
1: Ramiro Ordóñez también sería otro candidato para el tema de la prefectura. Hemos escuchado que es Raúl Delgado uno de los candidatos. No se ha escuchado mucho de otros candidatos. Entiendo que Sebastián Ceballos también tiene esta aspiración. Por ahí escuché de alguna dama, Fernanda Durán, si es que no estoy equivocado, que han ido ya viviendo, digamos, este proceso o cursando este proceso de primarias. Pero creo sobre todo este proceso y sobre todo estos candidatos que nos presentamos ahora, creo que los ciudadanos azuayos tienen el deber de elegir bien, de elegir a quienes realmente tenemos de alguna forma una experiencia que nos ayude a encaminar, que no necesariamente se tenga que aprender en la marcha o que se genere una improvisación, sino que haya un plan provincial, que haya el conocimiento, la experiencia y el saber cómo manejar los recursos para no perder tiempo. Hoy el Ecuador, puntualmente la provincia de La Suay, vive tiempos difíciles en aspectos económicos. No estamos viviendo los mejores tiempos en temas democráticos. También siempre hay un malestar que queda ahí pendiente, y obviamente esto genera siempre dificultades institucionales, administrativas, pero creo que el tener experiencia y un plan, un proyecto en función de conocer la provincia ayudaría mucho para ganar tiempo, ganar recursos, ser muy óptimos y estratégicos también con la administración y obviamente con la priorización o el direccionamiento de los recursos hacia los lugares estrictamente necesarios y estratégicos en forma urgente.
0: Ahora, digamos, yo le preguntaba sobre quién sería o iría dentro de su movimiento o de los movimientos políticos que participen auspiciando precisamente a Patricio Maldonado, quién iría a la alcaldía de Cuenca. Y le preguntaba esto porque hay quienes dicen que, a propósito de lo que le sucedió a Cristian Zamora, de la sanción que recibió el Tribunal Contencioso Electoral y de cómo se ha hecho una sensibilización del tema político por la famosa violencia política de género que derivó precisamente en la sanción a Cristian Zamora, que es momento de una candidata mujer a la alcaldía de Cuenca. ¿Cómo le ve usted eso?
1: Bueno, hay criterios varios y creo que hoy más que nunca, más allá de las exigencias que pueda tener el Código de la Democracia, siempre ha habido la posibilidad de que nos podamos postular tanto hombres cuanto mujeres. Y creo que más que la imposición o este desarrollo que se viene dando, es el deber de los conciudanos elegir. A mí me parece correcto, creo que así tiene que ser. El hecho de que puedan haber candidatas y que podamos haber candidatos y que luego haya esta posibilidad de elegir. Luego, ya pasar a otro tema, tratar de buscar también o hacer mal uso de esta realidad para tener que desvirtuar o deslegitimizar varias acciones que históricamente han venido consiguiendo las mujeres, creo que también no es lo adecuado. Somos respetuosos, lo decimos firmemente, somos convencidos de que la democracia así tiene que ser, y bueno, no seremos nosotros los que tengamos que decir si es que es el momento de que vaya una alcaldesa a la ciudad de Cuenca o llegue a la alcaldía, sino más bien son los votantes en mayoría que tendrán que elegir. Y lo que sí, pues nosotros estamos convencidos de que debería llegar una persona que ayude a encaminar a la ciudad, que ayude a agilizar la solución a los múltiples problemas. Cuenca, siendo una ciudad patrimonio cultural de la humanidad, siendo la ciudad, la tercera ciudad más importante de nuestro país, siendo una ciudad que alberga a prácticamente 700.000 habitantes, que además turísticamente está en el ojo del mundo, ¿no? Porque no es solamente ya del país, sino del mundo, demanda acciones inmediatas, y creo que la persona que esté al frente debe pues trabajar de esta forma como lo exigen hoy los cuencanos.
0: Gracias al economista Patricio Maldonado, alcalde de Nabón, por acompañarnos en este espacio. Habrá posibilidad de seguir hablando de la coyuntura política conforme avance ya y se vayan oficializando los candidatos de las diferentes tiendas políticas. Gracias, Patricio.
1: A usted, Fernando. Gracias. Saludos cordiales a todos los azuayos. Esperemos que tengan una bendecida semana a todos.
0: 7:24, una pausa. Ya volvemos con más.
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3: 7:25 a.m. Continuamos con más noticias. La gerente del EMAGP, María Caridad Vázquez, informó que la empresa necesitaría $12 millones anuales para asumir la gestión de las denominadas hormiguitas Chúa, recursos que permitirían cubrir la operación y el sostenimiento de este servicio. Escuchemos.
4: Vamos a hacer una exposición a los concejales sobre cuánto le costaría al EMAC asumir a todas las hormiguitas chúas, porque esto es un tema que hay que decirlo con claridad, ¿no? Y tenemos ya un informe técnico, financiero, de talento humano, del cálculo de esto. Al EMAC le costaría alrededor de $12 millones al año. Es decir, necesitaríamos un EMAC y media más para poder asumir a todas las obreros y obreras del EMAC. Entonces, este problema se resume en números. Sí, hay una decisión política de que esto sea así, porque recuerden que yo soy la gerente, yo solamente ejecuto aquellas acciones que me corresponden. Esto tiene que discutirse en otro nivel. Estas remuneraciones tienen un monto de alrededor de 12 millones, porque no todos son obreros. El servicio contratado, ¿qué es lo que tiene? Tiene choferes, tiene supervisores, tiene camiones, tiene camionetas, insumos de sus actividades de logística y el pago a los obreros. Entonces, no solamente es el sueldo del obrero, sino es todo el servicio que está detrás y las remuneraciones varían. Los choferes tienen una remuneración un poco más alta que en el caso, por ejemplo, de un obrero o un supervisor también, ¿no? Entonces, eso queríamos que quede claro sobre esa, sobre estas ideas que están circulando, que suenan, digamos, bien y que yo personalmente quisiera que así sea. Hay limitaciones financieras que en este momento no permiten eso, ¿no? Y también les he dicho aquí al director y a los que han estado presentes acá, porque yo he conversado también con los obreros y obreras, que no dejemos que ese tema se politice.
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3: 7:27 a.m. y el subsecretario zonal 6 del Ministerio de Infraestructura y Transporte, Mario Vintimilla, informó que se recolectaron más de 100 sacos de desechos sólidos en el tramo de la vía rápida Cuenca-Sogues, correspondiente a la provincia de La Suay. Ante esta situación, hizo un llamado a los ciudadanos para que depositen los residuos en lugares autorizados y contribuyan a mantener limpia esta importante arteria vial.
5: Bueno, nosotros como Ministerio de Infraestructura y Transporte, para el mantenimiento de vegetación y recolección de basura de la vía rápida Cuenca-Sogues, disponemos de un convenio de cooperación con el municipio de Paute. Ellos son quienes hacen estas labores, que netamente son, ya digo, en función del coste de vegetación y recolección de basura. En los días anteriores, la semana pasada, terminamos ya de limpiar todo el tramo que corresponde a la SUAY, y debo hablar de una mala noticia, tal vez. La gente recogió, toda la gente que estuvo en esta labor, recogió más de 100 sacos de basura plástica, de basura de plásticos, papeles, cauchos, en el tramo vial. Entonces, en ese sentido, sí, pedirle a la ciudadanía, que nosotros estamos para mantener la vía y lo vamos a seguir haciendo como lo hemos hecho y como es el grado de compromiso del gobierno nacional. Pero lo que necesitamos es la reciprocidad del ciudadano, en el sentido de que no deseche no deseche las cosas en la autopista, ni en ninguna vía, inclusive en la ciudad de Cuenca, en ningún lado. O sea, existen depósitos autorizados, en el carro lleven una funda, metan la basura ahí y saquen en sus casas, porque efectivamente, por más que nosotros la mantengamos, si sacamos 100 sacos cada mes o cada dos meses, realmente quienes perdemos somos todos. Entonces, en ese sentido, nada, pedirle apoyo a la ciudadanía de que no bote basura en la autopista, precisamente en ningún lado. Hemos recogido hasta obstáculos, llantas, cajas grandes, que primero son un problema que influye directamente en la seguridad de quienes transitan por ahí. Pero adicionalmente de ello, sabemos que existen el desprendimiento de partículas de tierra, de rocas pequeñas y todo, que ya de por sí nosotros debemos mantener y limpiarla justamente para evitar que colapsen los sistemas hidráulicos de la autopista. Sí, entonces la basura lo único que hace es depositarse en los sumideros. En gran parte va a los sumideros después de las lluvias y los tapa. En ese sentido, debo informarles que a la ciudadanía que todas las veces que llueve copiosamente y que se inundan los sectores de la calle Federico Malo, me parece que es la que da con la Universidad de la Suay, los sectores de Chayoabamba. La del Bol del Río ya está corregida, sí. Pero básicamente, ¿qué es lo que pasa? Que toda esa basura se concentra en los sumideros, aparte de lo que digo, sabemos que existe material árido que también se deposita y simplemente el sistema colapsa. Nosotros tenemos ya planificado durante este año intervenir con la reparación de estos sistemas hidráulicos pequeños que corresponderán en poner pasos de agua de mayores dimensiones. Pero sin embargo, por más mayores dimensiones que pongamos, si es que la gente no nos colabora, lo que da como resultado es esto.
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3: Las 7:31, seguimos, amigos oyentes, con más noticias en esta primera emisión, y se actualiza la información de los hechos ocurridos esta madrugada en Quito. El carro incinerado que hablábamos hace unos minutos atrás se encontró cerca al túnel Guayasamín. Un carril está cerrado de esta importante vía. La mañana de este lunes, un carril del túnel Guayasamín está cerrado por un procedimiento policial luego de que se encontrara un carro incinerado en el sector Bellavista, al norte de Quito. Se está investigando si el hecho tiene relación con la explosión también que les mencionábamos en la avenida Eloy Alfaro esta madrugada, debido a que la Agencia Metropolitana de Tránsito informó que está cerrado el carril derecho en el sector Valle Quito del túnel Guayasamín. Mientras la policía está cumpliendo las diligencias, se prevé a los ciudadanos a tomar rutas alternas. A las 7:00 a.m. se había habilitado el carril central del túnel con el fin de liberar un poco la congestión vehicular en la zona. Personal de la policía y del Cuerpo de Bomberos de Quito se encuentran en el sector a esta hora. Las autoridades están investigando si el hallazgo de este carro incinerado tiene alguna relación con las dos explosiones que ocurrieron en horas de la madrugada en el sector La Pradera. Los moradores reportaron que cerca de las 2:55 escucharon dos detonaciones en la avenida Eloy Alfaro. En esta zona se encuentran, recordemos, edificios donde funcionan instituciones gubernamentales como el Ministerio de Agricultura y la Agencia de Regulación y Control Minero, ARCON. Es lo que se señala en esta noticia que hoy la comparte el portal Primicias, haciendo una actualización de lo que está ocurriendo a esta hora en la ciudad de Quito. Se está llevando el debido proceso por parte de la Policía Nacional, que se encuentra investigando sobre este carro incinerado encontrado en las afueras del túnel Guayasamín esta madrugada.
0: Ya son las 7:33. Bueno, nos están enviando algunos mensajes de número terminado en 50. Nos dicen: buenos días, Radio Cómplice, por favor, para pedirle que nos ayude por su medio a la prefectura, que nos ayude con el mantenimiento de la vía entre Disha y Quingeo, perteneciente a la parroquia Santa Ana. Esta vía era asfaltada, dice, hace 15 años. Y desde hoy, dice, no hay mantenimiento. Dice, y se está acabando poco a poco sin mantenimiento. Por favor, un excelente día. Este mensaje nos envía Johnny Libby Puma, de número terminado en 50, sobre la situación de la vía entre Dicha y Quingeo, perteneciente a la parroquia Santa Ana.
3: Esto ya me parece que es competencia de la prefectura de la SUA y vamos a trasladar a esta entidad, al departamento de comunicación, este mensaje. Gracias a nuestro amigo o amigo oyente que nos está escribiendo a esta hora. Síganos enviando sus mensajes a nuestra línea celular 0999-703000. Les invitamos también para que nos hagan llegar cualquier inquietud a través de nuestras redes sociales. Estamos pendientes de sus mensajes. Y desde el Departamento de Comunicación de la Empresa Eléctrica Regional Centro Sur, nos están informando a esta hora. Buenos días, les informamos que se realizó el retiro de los cables. Estamos pendientes, muchísimas gracias. Esto a propósito de una denuncia que se recibía días atrás, sobre justamente un mensaje que nos hacía llegar un amigo oyente, en donde nos indicaba: solicitamos la ayuda de la empresa eléctrica revisando las luminarias también de la vía Xiquir, ya que en la noche se ha vuelto peligroso. Esto en relación a las luminarias, también nos envían algunas fotografías desde la empresa eléctrica regional Centro Sur, dice, respuesta a esta alerta, y claro, nos han podido captar algunas fotografías en donde se puede observar que las luminarias están ya funcionando a la perfección. Se ha hecho el cambio justamente de las luminarias. Esto es en la vía Xiquir Yacao. Gracias a la empresa eléctrica también por esta respuesta ante este llamado que hacían la semana anterior, amigos oyentes, quienes circulan a diario por esta importante vía. Nos decían que estaba súper oscuro, incluso nos compartían fotografías, y aquí está la respuesta que nos hace llegar a esta hora a la empresa eléctrica regional Centro Sur, con fotografías en donde se evidencia el cambio de las luminarias, y a propósito también de una denuncia anterior donde se manifestaba que se habían dejado cables de luz. Esto me parece que es en la calle Miguel Vélez. Se dejaron sueltos cables sueltos después de haber arreglado justamente y hacer el cambio de los mismos en los postes. Ya nos indican a esta hora, les informamos que se realizó el retiro de los cables que estaban sobre la vereda. Nos están enviando también una fotografía como constancia. Muchísimas gracias por estas respuestas a la empresa eléctrica regional Centro Sur.
0: Bueno, tenemos otro mensaje del número terminado en 33. Nos dicen: buenos días. La Cámara de Transporte dice: estamos desde las 7 esperando la línea 50 y no sube el bus. Son las 7:30 y recién sube. Dice a San José de Balsay: por favor, ¿hasta cuándo esto? Tenemos que esperar tanto tiempo en las paradas. Nosotros, los usuarios, trabajamos. Nos hacemos tarde por culpa de los señores. Bueno, que no cumplen el horario y los turnos. Eso nos dicen el número terminado en 33.
3: Vamos a trasladar ahora mismo a la Cámara de Transporte de Cuenca este mensaje. Gracias también por hacernos conocer esta situación, para que se pueda revisar y se pueda mejorar, sobre todo en los horarios en los que se dan este servicio por parte de la Cámara de Transporte.
0: Bueno, y a propósito de la vialidad, del número terminado del 75, nos dicen: buenos días. Por favor, señores periodistas, es necesario y urgente que se realice el mantenimiento de la vía El Arenal, Ricaurte La Raya. Esta vía, dice, a los 25 debe ser construida, fue tratada por el gobierno provincial. Queremos rogarle al señor prefecto que realice, nos ayude con el mantenimiento de la vía. Nos preocupamos porque la vía está deteriorándose poco a poco. Desde ya agradecemos por su apoyo, nos dicen del número terminado en 75.
3: Vamos a compartir también esto con la entidad competente. ¿Y cómo estará el clima este lunes 29 de junio? El INAMI prevé ráfagas de viento y radiación extrema, sobre todo en la provincia de Pichincha. Este lunes el INAMI prevé cielos parcialmente nublados. En la costa se esperan lluvias únicamente en Santo Domingo, mientras que en la Amazonía se presentarán en Nueva Loja y en el Coca. Por otro lado, la sierra no tendrá presencia de precipitaciones. Sin embargo, tendrá fuertes ráfagas de viento en la región. Los niveles de radiación UV oscilarán entre altos y extremadamente altos, por lo que se recomienda evitar la exposición prolongada al sol entre las 10 de la mañana y 15 horas en las áreas con los índices más elevados. En la costa se prevé un cielo parcialmente nublado, únicamente en Santo Domingo presentará lluvias por la tarde. Se registrará una temperatura máxima de 32 grados y una mínima de 23, con niveles de radiación UV entre altos y muy altos. En la sierra, se prevé un cielo nublado con presencia de ráfagas de viento en la región, con una temperatura máxima de 22 grados y una mínima de 7 grados. Los niveles de radiación UV oscilarán entre altos y extremadamente altos. En la Amazonía se prevé cielo parcialmente nublado. En Nueva Loja se esperan lluvias por la madrugada, mientras que en el Coca serán por la madrugada y la noche. Se registrará una temperatura máxima de 31 grados y una mínima de 18, con niveles de radiación entre altos y muy altos. Y en Galápagos se prevé cielo parcialmente nublado. En San Cristóbal y Santa Cruz se esperan lluvias por la tarde, mientras que en Isabela se espera un chubasco fuerte por la tarde, con una temperatura máxima de 31 grados y una mínima de 23.5 grados. Los niveles de radiación UV serán entre altos y muy altos. Así estará el clima entonces este lunes 29 de junio de 2026 en el territorio ecuatoriano. Así lo detalla el INAMI por regiones, tanto en la Sierra, Costa, Amazonía y en Galápagos. Hay diferentes pronósticos para el día de hoy. Bueno, tomar las precauciones porque en la mayoría del territorio ecuatoriano se prevén niveles de radiación muy elevados.
0: Seguimos recibiendo mensajes. Son las 7:40 del número de terminal 62. Nos dicen: buenos días, amigos cómplices. Quisiera pedir su ayuda, ya que la máquina de realizar la resonancia magnética no arreglan en el IES. Nos dejan esperando que posiblemente para mediados o finales de julio. Vayamos a ver si se dio solución. Alguna autoridad que nos ayude, exigiendo agilidad en estos arreglos, ya que es para el bien de los que aportamos al IES. Gracias por su valiosa ayuda.
3: Bueno, vamos a compartir esto con el Departamento de Comunicación del Hospital José Carrasco Arteaga del IES de manera inmediata.
0: Del número terminado en 06 nos dicen: buenos días, Jorge Vera le saluda y solicita hacer llegar al EMAC que se necesita limpiar las cunetas desde la entrada a Ucubamba hasta el redondel de Las Gordas, dice, en la Panamericana. Y lo mismo ocurre en las cunetas desde el sector del Hospital del Río hasta la entrada a Pacha y Nulti. Gracias. Nos envían el número terminado en 06.
3: Con mucho gusto trasladamos también a las autoridades competentes y muchísima atención. El BIES está rematando 10 casas y propiedades baratas que ya están disponibles. El BIES mantiene activos procesos coactivos para el remate de 32 bienes inmuebles. Entre julio y agosto los ciudadanos podrán postular. Se está presentando ya un listado con las 10 casas y propiedades más baratas, con valores que van desde los 23,000 hasta los 44,000 dólares. Los ciudadanos pueden postular por casas y departamentos situados en Pichincha, Guayas y Manabí. En el caso de Quito hay propiedades disponibles en el norte y en el sur. Para participar en estas subastas, los interesados deben acceder a la página web del banco, ingresar a remates y registrarse. El sistema solicitará identificación, nombres, número de celular y correo. Después, el usuario debe confirmar la inscripción mediante un enlace enviado al correo, crear su contraseña y contestar preguntas de seguridad. El procedimiento exige cargar documentos específicos. El postulante debe subir el formato PDF de su cédula, el certificado de contribuyente, la declaración juramentada y su papeleta de votación. Si el interesado tiene un cónyuge, también deberá ingresar dichos datos obligatoriamente. Posteriormente, para presentar la oferta, se debe elegir la propiedad en la plataforma y hacer clic en postular. Hay, por ejemplo, un departamento en Chillogallo, en Quito. Este departamento con secadora y parqueadero en el conjunto Chillogallo, Mutualista Sebastián de Benalcázar, parroquia Chillogallo. El avalúo pericial es de 47,253 dólares. También se habla de una casa en la parroquia Calderón. Se remata una casa con planta baja, alta y patio privado, ubicado en el conjunto habitacional Jardines de Marianitas 2, parroquia Calderón, Cantón Quito. El avalúo comercial pericial es de 26,298 dólares. Así también un solar y una villa en Durán, el bien inmueble tipo solar y casa villa de 127 metros cuadrados, en la primera etapa del programa habitacional Durán, hoy Primavera 2, provincia del Guayas. Su avalúo es de 27,153 dólares. Al ser el segundo señalamiento, las posturas admitidas no podrán ser inferiores al 75% de dicho valor, fijándose como precio base la suma de 20,364 dólares. También hay un lote urbano con construcción en Quijos, Napo. Se remata un lote urbano con construcción de 364 metros cuadrados en San Francisco de Borja, Cantón Quijos, en Napo. El avalúo pericial es de $30,476. También se habla de un solar y una villa en Guayaquil. El bien tipo solar y villa de 72 metros cuadrados ubicado en la urbanización Eco Jardín, Parroquia Pascuales, urbano de Guayaquil, provincia del Guayas. Su avalúo comercial es de $31,957. También hay un solar y una vivienda en Durán, otro departamento en La Magdalena, en Quito, un solar y una edificación en Guayaquil, una casa en Chillo Gallo, en Quito, y un departamento en San Blas, en Quito. Son de las propiedades más baratas que están al momento rematando el Banco del Instituto Ecuatoriano de Seguridad Social. Quienes deseen acceder a estas pueden participar de este proceso de remate ingresando a la página web del BIES y seguir los puntos que ahí se les señala.
0: 7:44, tenemos un mensaje, nos dice: buenos días, amigos cómplice. Otra vez solicitamos a ustedes, dice, el favor de pedir urgente a Obras Públicas reparar esta calle sin nombre que conduce a la escuela del Borja, dice, y es la única salida de algunas ciudadelas. Ustedes pueden observar que se ha colocado señales de señaléticas, dice, para reducir la velocidad, lo cual es irónico ya que con semejantes huecarrones es imposible ni siquiera transitar. Y aquí podemos ver las fotografías. Esta calle definitivamente es intransitable. Sí, aquí tenemos una, dos, tres, cuatro fotografías. Son verdaderos cráteres. Uh-huh. Aquí donde se cae un vehículo definitivamente puede tener cualquier daño grave, porque esto es definitivamente es imposible. Y claro, lo que dice, que irónicamente tenemos la señalética vertical, un letrero de no estacionar en esta calle de tierra hecho pedazos, y también tenemos una señalética vertical de estos famosos rompe velocidades, ¿no? O sea, de por sí la calle sin rompe velocidades ya es una calle que rompe, no velocidad, rompe vehículos, porque está definitivamente hecho pedazos.
3: Es una calle de tierra llena de huecos.
0: Lleno de huecos. Es increíble que a estas alturas el municipio, Obras Públicas, no tengan la mínima sensibilidad para realizar un arreglo de una calle que, según nos dice el morador, es muy importante. Y aprovechar a que, bueno, en este momento no hay clases, o ya terminó el periodo escolar de la región Sierra y Oriente, y aprovechar para realizar los trabajos, digo yo. Además, como que las lluvias no se han visto muchas lluvias en los últimos días, entonces aprovechar para realizar trabajos, señores. Enviaremos esto a Obras Públicas. Esto es en
3: junto al Borja,
0: sí, la calle, me parece que se llama la calle sin nombre, dice, pero es junto al Colegio Borja, efectivamente.
3: Este es un tema que ya lo vienen denunciando hace mucho tiempo atrás. Me parece que hacen un mantenimiento, pero un mantenimiento, digamos, por encima, tapando los huecos. Lamentablemente no dura, porque es una calle bastante transitada, y este es el inconveniente. Lo que piden, obviamente, es que en algún momento ya se pueda pavimentar o asfaltar esta vía para evitar todos estos dolores de cabeza que tienen los moradores, quienes transitan a diario por esta arteria vial, porque ya desde hace algún tiempo atrás nos vienen denunciando este inconveniente. Pero como insistimos, lamentablemente creo que la atención se da de manera momentánea, se hace un relleno de los huecos, se pasa la aplanadora y hasta ahí queda. Y después de poco tiempo, si es que llueve, nuevamente los huecos.
0: Y mucho más si hay mucho tráfico. Exacto. Vehicular en determinadas horas, como usted decía. Bueno, vamos con más mensajes. Del número terminado en 47 nos dicen: buenos días, Radio Cómplice. Quisiera hacer una denuncia de tapa, ya que el día sábado nos dieron agua por unas horas y esperaban para dejar cerrando las llaves, ya que decían que los señores de los otros sectores le llaman diciendo que les, bueno, aquí que les entendemos, no entiendo bien este mensaje, dice. Nos dieron agua después de una semana y media y a darnos solo unas horas el día sábado. Esto del número terminado en 47. Esto es en el sector de Santa Ana.
3: Santa Ana.
0: Sector Laureles Bajo.
3: Perfecto, vamos a trasladar ahora mismo a la empresa Etapa EP este mensaje del problema de la falta de servicio de agua potable en este sector.
0: Bueno, tenemos más mensajes. Gracias por escribirnos. Del número terminado en 29 nos dicen, en la calle Larga y Manuel Vega, en las ruinas, Casa de los Molinos, la prefectura queriendo levantar de las tumbas a las culturas indígenas con música a alto volumen. Dice, dejan instalando este reproductor de bulla a alto volumen y se van. El mismo prefecto estaba tomándose las fotos en el lugar, nos dicen, en este mensaje nos envían un video del número terminado en 29. Bueno, esto nos envía un video que tiene deficiencias de audio del número terminado en 29.
3: Vamos a compartir en todo caso con la autoridad competente. Es momento de hacer una pausa, amigos, y enseguida volvemos con más noticias.
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0: Son las 7:51 del número terminado en 34, nos envían un mensaje, nos dicen buenos días señores de Radio Cómplice, quisiera pedirles que me ayuden con esta denuncia. Fui socia de, bueno, de una tarjeta de crédito X, dice, y durante 12 años me estaban descontando 4.99 por mes, diciendo que era un seguro de vida que me dijeron cuando acepté, pero hace unos días me acerqué a preguntar y me encuentro con la sorpresa de que no tenía ni un centavo a mi favor, ya que era un descuento por un seguro de desgravamen. Dice, en caso de que pida un préstamo. Pero como nunca he pedido, me parece que la aseguradora me debería devolver. Es por eso que quisiera me indique a dónde debo acudir, ya que soy una persona de la tercera edad. Anticipo mis agradecimientos. Esto nos envían el número terminado en 34. Bueno, yo me entiendo que esto, que hay un buzón o hay una línea de denuncias en la Superintendencia de Bancos y Compañías, donde se puede acudir en el caso de que el denominado defensor del usuario en la institución financiera dueña de esta tarjeta de crédito no le dé una solución. Yo creo que debería comenzar por allí. Y luego, si no le dan solución, ir a la Superintendencia de Bancos y presentar la denuncia formal sobre este cobro, que según dice, es un cobro ilegal, arbitrario, en torno a un préstamo que ni siquiera ha hecho, en este caso, la amiga, el amigo oyente. Eso es lo que le podríamos recomendar. Gracias por escribirnos.
3: 7:53 y a esta hora medios internacionales señalan que un sismo de magnitud 4.6 alarmó a la población este lunes 29 de junio en el norte de Venezuela. Esta región ya devastada por un doble terremoto del pasado miércoles enfrenta una crisis humanitaria. Según el Servicio Geológico de Estados Unidos, el movimiento telúrico dejó al menos 1.450 personas fallecidas y 3.150 heridos. Este nuevo temblor ocurrió a una profundidad de 10 kilómetros con epicentro a 27 kilómetros al norte de Caraballeda, en La Guaira, una de las localidades más afectadas por los terremotos del 24 de junio. La Fundación Venezolana de Investigaciones Sismológicas reportó una magnitud diferente, indicando que el sismo alcanzó 4.2. A raíz del sismo, la población abandonó nuevamente sus hogares por temor a nuevos daños. En los días posteriores al doble terremoto, se han registrado más de 400 réplicas, lo que llevó a las autoridades a implementar medidas preventivas en varias áreas. Estas medidas buscan reducir riesgos mientras avanzan las evaluaciones y labores de atención tras la emergencia. Entre ellas se habla de no utilizar ascensores y el corte de servicio de gas natural en algunos sectores, especialmente en Caracas. La búsqueda de sobrevivientes ha continuado en los sectores más afectados. La presidenta encargada, Delcy Rodríguez, ha solicitado mantener los operativos de rescate y anunció planes para atender a quienes perdieron sus viviendas debido a los derrumbes. Los equipos de rescate, tanto nacionales como internacionales, han concentrado sus esfuerzos en las estructuras destruidas

0: del estado costero de La Guaira. Esta zona se convirtió en el epicentro de la devastación causada por los sismos de magnitud 7.2 y 7.5, es lo que se señala en esta información que a esta hora la comparte la agencia EFE. Venezuela sufre otro fuerte sismo en la zona devastada por los terremotos. Esto habría ocurrido hace pocos instantes, hoy lunes 29 de junio, en el norte de Venezuela, un sismo de magnitud 4.6, según lo que se ha informado en las últimas horas.
1: Bueno, y a propósito de esta situación difícil que se vive en nuestro país hermano de Venezuela, terremotos de Venezuela.

0: En nuestro país hermano de Venezuela, terremotos de Venezuela, unos 680 mil niños resultaron afectados, con 1.450 fallecidos y más de 3.000 heridos confirmados. Los equipos de rescate mantienen la búsqueda de sobrevivientes, mientras organizaciones humanitarias advierten que el acceso a agua, alimentos, refugio y atención sanitaria será clave en las próximas semanas. Esta es la noticia que trae la cadena Ecoavisa. Los esfuerzos para atender a las víctimas de los terremotos de magnitud 7.2 y 7.5 que devastaron el estado venezolano de La Guaira avanzan hacia una nueva fase. Aunque los equipos de rescate continúan removiendo escombros en busca de sobrevivientes, las organizaciones humanitarias alertan de la prioridad que comienza a centrarse en las miles de personas que perdieron sus viviendas. De acuerdo con el presidente de la Asamblea Nacional, Jorge Rodríguez, el balance oficial asciende a 1.450 fallecidos, 3.150 heridos y al menos 12.721 personas desplazadas, mientras 189 edificios colapsaron por completo y otros 585 sufrieron daños estructurales. En paralelo, UNICEF estima que alrededor de 680 mil niños requieren asistencia humanitaria y apoyo psicológico tras la tragedia. Tras recorrer las zonas afectadas, la jefa regional de incidencia del Consejo Noruego para Refugiados, Beatriz Ochoa, explicó a agencias internacionales que las necesidades más urgentes van más allá de las labores de búsqueda, aunque destacó la solidaridad de vecinos y familiares que distribuyen alimentos calientes, advirtió que aún hace falta espacios seguros para dormir, agua potable, colchones, medicamentos, artículos de higiene y servicios básicos. En las próximas semanas y meses, las personas deben tener acceso seguro y digno al agua, a instalaciones de saneamiento, a toallas sanitarias para mujeres y niñas, y apoyo en salud, señaló. Además de insistir en que los refugios deben ofrecer privacidad y que las escuelas utilizadas como albergues retomen pronto sus actividades para favorecer la recuperación de los niños. Mientras tanto, los rescatistas mantienen una carrera contra el tiempo. CNN presenció el rescate de una persona entre los escombros en La Guaira. Y durante el fin de semana, una mujer fue localizada con vida después de permanecer 86 horas atrapada en Caraballeda. Además de un bebé de 11 meses rescatado entre las ruinas. Sin embargo, expertos recuerdan que la llamada ventana de oro de entre 48 y 72 horas para encontrar sobrevivientes prácticamente ha concluido, reduciendo considerablemente las probabilidades de hallar personas con vida.
1: Y Estados Unidos ha enviado a Venezuela más militares y equipos de rescate. El despliegue incluye personal de la Fuerza Aérea y unos 130 marines, lo informa la DW. Estados Unidos reforzó este último domingo su despliegue en Venezuela para apoyar las labores de respuesta a los terremotos que sacudieron el país caribeño, con el envío de más de 200 efectivos militares, helicópteros y aviones. El Comando Sur informó en un comunicado que el despliegue incluye casi 100 integrantes de la Fuerza Aérea especializados en gestión de aeródromos para ayudar al gobierno venezolano a ampliar de forma segura la llegada y salida de vuelos del Aeropuerto Internacional Simón Bolívar, la principal terminal aérea que sirve a Caracas y que sufrió fuertes daños tras los terremotos y está operando de manera parcial. En las próximas 24 horas también llegarán unos 130 marinos al puerto de La Guaira que quedaron fuera de servicio. En coordinación con las autoridades venezolanas, los militares estadounidenses trabajarán para reabrir la terminal portuaria y facilitar la llegada por mar de ayuda humanitaria y equipos a la zona más afectada, según el comunicado. A su vez, varios helicópteros militares de Estados Unidos trasladaron ya personal del Departamento de Estado para dirigir la misión de ayuda de Washington al desastre. SOCOM indicó además que la Fuerza Espacial de Estados Unidos está proporcionando imágenes satelitales a las comunidades afectadas y de la infraestructura dañada para ayudar a los equipos de rescate para evaluar dónde se necesita con mayor urgencia la asistencia, se informa desde la DW.
0: Ya son las 8:00 a.m. en punto. Aquí cerramos estas dos primeras horas de Más Noticias, primera emisión a través de Radio Cómplice FM. Ya viene José Antonio Barreto y conjuntamente con Marlene Vintimilla estarán recibiendo sus mensajes, sus inquietudes ciudadanas en el espacio de la comunidad. De mi parte, gracias, un buen inicio de semana y muchas felicidades. Buenos días.
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0: Amigos, el saludo a todos ustedes en esta mañana. Bienvenidos, aquí estamos iniciando nuestro programa del día de hoy. Aquí estamos en Más Noticias en la Comunidad, listos para recibir todas las inquietudes desde su barrio, desde su sector, desde su comunidad. Envíe sus mensajes de texto, de audio, sus videos, sus fotografías al 09-997-03000 en esta mañana. Una vez más, les decimos a todos ustedes, bienvenidos, aquí estamos en esta mañana, en Más Noticias en la Comunidad. Buenos días, Marlene.
1: Buenos días, José Antonio, amigos oyentes, buenos días y bienvenidos.
0: Bueno, vamos a revisar los mensajes que nos han llegado de nuestros amigos que se han comunicado con nosotros, y también es el momento de revisar, pues, cuál es la situación de las vías en la región. ¿Qué es lo que nos trae el último reporte del ECU-911? La vía Cuenca-Gualaceo-Limón habilitada a conducir con precaución por deslizamientos en la vía sector Ingamuyo 2. El problema de siempre, Ingamuyo. En los kilómetros 6, 29, 39, en el kilómetro 47, también en el 54 y 57. La vía Cuenca-Lumacpamba-Gualaceo, habilitada. La vía Paute-Guarumales-Méndez, parcialmente habilitada. Precaución en los kilómetros 61, 44, 105, 107. La vía Cuenca-Girón-Pasaje está cerrada desde el kilómetro 79 hasta la jurisdicción de la SUAI. Encontramos aquí también la vía Cuenca-Molleturo-Naranjal, parcialmente habilitada, en el kilómetro 101 para vehículos livianos y pesados que no superen las 38 toneladas. Conducir con precaución. La vía Cuenca-Sixig-Matanga, habilitada. La vía Autopista Cuenca-Sogues, habilitada. La vía Cumbe-La Jarata-Oña está habilitada. La vía Cañara-Lausí, parcialmente habilitada. Y la vía Yutco-Chancay-El Triunfo también está habilitada, dice el último reporte del ECU-911. Bueno, y si hacemos referencia a la vía que conecta con Gualaquiza, queremos decirles que está en algunos tramos completamente destruida esta vía. Hay un tramo de aproximadamente unos 10 kilómetros o más, quizá, la vía un verdadero peligro. Hace falta un tratamiento urgente en esta arteria vial. Entonces, estamos haciendo referencia a la vía Sixig-Chiguinda-Gualaquiza, que está ya en la jurisdicción de Morona-Santiago. Qué lástima esa vía. Hay asentamientos en algunos tramos, pero serios asentamientos. Por allí parece que le hacen algún tipo de relleno, pero hay algunos tramos y que son inclusive realmente peligrosos. Allí, pues, deberían ponerle mucha atención las autoridades que tienen que ver con esta red vial que está en muy malas condiciones. En el olvido, en algunos tramos, como indicamos, los asentamientos, tremendos baches, prácticamente convertidos en una trampa. Entonces, esto tiene que ser observado urgentemente para el mantenimiento de este tramo de la vía que conecta con el cantón Gualaquiza. Continuamos con más mensajes e inquietudes de nuestros amigos.
1: Del número que termina en 49, nos escribe un amigo oyente lo siguiente. Buen día, amigos de Radio Cómplice. Con respecto al informe del funcionario del ministerio, se refiere al Ministerio de Infraestructura, acerca de la cantidad de plásticos que han recogido de la autopista, personalmente fui testigo hace un par de meses que un camión que transportaba botellas, me imagino que no era reciclaje, todo el camino iban cayendo las botellas, no tienen la precaución de asegurar por la cantidad de basura que estaba en la vía, lo más probable es que sea una constante de los camiones que llevan las botellas para reciclaje. Gracias, un buen día.
0: Bueno, ahí también contando otro testimonio nuestros amigos de cómo a veces, por no asegurar bien lo que se traslada, genera estos problemas en la vía. Bueno, y acá dice lo siguiente: los que regañaban a los señores de tapa porque se quedaban sin agua en otros sectores cercanos. Bueno, aquí hablan de un señor jubilado. Tienen que ayudarnos con la redacción. Definitivamente, de pronto vamos a cometer imprecisiones con lo que nos quieren decir, pero ese mensaje que intentamos revisarlo, imposible de interpretar lo que quiere decir. Por acá tenemos otro mensaje. Queremos agradecer el espacio, dicen. En situaciones complicadas que se vive en la ciudad, creo que la intensidad de la fe se mide en ver, dice, quién lanza más pirotecnia. Bueno, eso no es así en realidad, sin duda quieren dar a entender esta situación que no por la gran cantidad de pirotecnia aumenta la fe, eso es lo que quieren decir. Dice, hay que ser solidarios y empáticos este fin de semana. En el sector de La Floresta, barrio Perpetuo Socorro, hubo una cantidad increíble de pirotecnia. Y hay una ordenanza que regula el tema de la pirotecnia en realidad. Trasladaremos esto a gestión ambiental del municipio para que analicen. Continuamos.
1: Del número que termina en 79, buenos días, señores de Radio Cómplice, que tengan un excelente día. Por favor, a quien corresponda su ayuda. Nos comparten una fotografía y nos dicen a las 6:20 todos los días en la Don Bosco y Américas, sector Gran Manzana. Lo que se puede observar en la fotografía es que se instala un pequeño negocio, digamos, vendedores informales en la vereda de esta zona de la ciudad, como nos indicaba, es en la avenida Don Bosco y América, sector Gran Manzana. Y el problema es que los vehículos suben a la vereda, se estacionan para adquirir el producto que se está vendiendo desde esos pequeños comerciantes o desde esos vendedores informales. Esto ocasiona primeramente que todo el espacio de la vereda sea ocupado por vendedores informales y por vehículos. Se hace el llamado entonces a las autoridades competentes.
0: Amigos, son las 8:13. ¿La Guardia Ciudadana debería actuar allí? Por supuesto que sí, también la EMO, porque el vehículo está sobre la vereda y deben ser comensales aquellos que van a ese punto de venta. Entonces hay un irrespeto por parte de quienes utilizan la vereda para vender sus productos, la comida rápida, y de los señores conductores que se suben en la vereda para alimentarse. Entonces esto también debe ser motivo de revisión por parte de la MOFP y también por parte de la Guardia Ciudadana. Bueno, por acá tenemos otro mensaje. Aquí les tenemos, nos han enviado algunos mensajes. Buenos días, comparto, dice, esta información de una operación militar, por favor, ayuden difundiendo. ¿De qué se trata? ¿De qué se trata esto? Una operación militar, nos dicen, pero debe ser algún operativo. No sabemos ahí qué es lo que nos quieren dar a conocer. es un operativo, no olvidemos que estamos en estado de excepción, por alguna razón deberán estar pues los militares realizando algún operativo. Eso es lo que les podemos indicar. Inclusive no mencionan ni el sector donde se estaría registrando estos operativos militares. Aquí está, se nos amplía porque nos enviaron un enlace. Entonces, es en Los Ríos, operaciones militares permiten el decomiso de armas de fuego y equipos de comunicación en Montalvo, nos dicen. Entonces, estamos observando esta información. La primera división del ejército a través de la Brigada de Caballería Blindada durante operaciones militares ejecutadas en el Cantón Montalvo, provincia de Los Ríos, decomisó 4 armas de fuego, perdigones, equipos de comunicación y otros indicios durante el registro de un inmueble ubicado en el recinto Lola Grande, al límite del Cantón Babahoyo. De acuerdo con información preliminar obtenida durante las operaciones militares, se presume que el armamento decomisado era utilizado para amedrentar a los habitantes del sector. Un rifle calibre 22, 3 armas de fuego de fabricación artesanal, 304 perdigones calibre 22, 3 radios de comunicación, 2 cargadores para radio, 4 dispositivos móviles y una cámara de videovigilancia. La Brigada de Caballería Blindada mantiene operaciones militares permanentes con el propósito de contribuir a la seguridad de la población y combatir actividades ilícitas. Eso es lo que nos dan a conocer. Entonces, y claro, estos operativos son constantes los que se vienen realizando por parte de la Policía Nacional en coordinación con el Ejército y a propósito del estado de excepción en varias provincias.
1: Continuamos con los mensajes del número que termina en 70. Buenos días, estimados Radio Cómplice. Una consulta. ¿Es legal que una entidad envíe un correo diciendo que se tiene una deuda y que hay que pagar con intereses con fecha junio de 2017, considerando que las deudas prescriben luego de 5 años? ¿Algún abogado que asesore? Muchísimas gracias.
0: Bueno, vamos a emitir la consulta 8:17 a.m. Aquí hacemos una pausa.
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0: Continuamos, son las 8:21. Bueno, aquí estamos encontrando una nota mientras revisamos más mensajes. En Diario El Mercurio se dice que en Cuenca se hará un tercer intento para ofertar vuelos transfronterizos. No es la primera vez que las autoridades buscan establecer una conexión aérea directa entre Cuenca y el norte del Perú. Existen antecedentes en 2006 y 2010 de intentos de instaurar frecuencias aéreas. Ninguna de las propuestas prosperó, o al menos es lo que ha demostrado la historia. Sin embargo, José Luis Aguilar, actual director de la Corporación Aeroportuaria de Cuenca, Corpac, sostiene que la actualidad del aeropuerto de Cuenca es distinta y que eso marcaría la diferencia para que se abra la conexión aérea. Por otra parte, Perú sueña a largo plazo con conectar Cusco, Chiclayo, Cuenca, Galápagos, uniendo los que son considerados los distintos turísticos más destacados de Perú y Ecuador. Al inicio, la ruta Cuenca-Chiclayo se pretende cubrir con vuelos chárter. Posteriormente, si hay demanda de pasajeros, la ruta se cubriría con aviones tipo A319 o también A320, con capacidad para 120 a 180 pasajeros, refiere Aguilar. En la actualidad, estos aviones cubren la ruta Cuenca-Galápagos, que operan las aerolíneas Avianca y LATAM. Por tanto, no depende del tamaño de los aviones, sí de la afluencia de pasajeros, comenta el funcionario. Hay una empresa peruana que busca asumir la gestión de los vuelos transfronterizos. Al inicio, la aerolínea dispondría de datos sobre dos tipos de aeronaves con capacidad para 15 y 30 pasajeros. Por eso, el valor del pasaje dependerá de la demanda. Aguilar sostiene que el aeropuerto Mariscal Amar está listo para soportar el vuelo transfronterizo. Solo fue necesario que se adapte un espacio para el proceso migratorio. En la terminal aeroportuaria se construyeron las oficinas para migración y aduanas para así habilitar los filtros internacionales, pero falta el personal permanente del Servicio Nacional de Aduanas, SENAE, y de Agrocalidad. También se han implementado los filtros nacionales e internacionales para que no se junten los pasajeros. Si bien en la actualidad este aeropuerto sí sirve para vuelos internacionales ocupados por personas de grupos empresariales locales, los funcionarios de aduana y migración llegan solo para estos registros migratorios puntuales. Pablo Calle, técnico de operaciones del vuelo y del área administrativa retirado, explica que la pista es demasiado corta para recibir este tipo de vuelos y que por eso prácticamente hay que implementarlos. Y eso no ha prosperado años atrás. Esto se suma a aspectos como lo angosto de la vía y la mancha urbana que rodea el actual aeropuerto. Dice que una verdadera garantía para que se implementen estos vuelos será contar con una nueva terminal aeroportuaria con una pista de unos 2.500 metros de longitud y unos 50 metros de ancho. Recuerda que años atrás, un técnico de la misma aviación civil, ya retirado, ni siquiera califica al Mariscal Amar como un aeropuerto, sino como un aeródromo. Por ende, no calificaría como un aeropuerto internacional. Recordemos que en diciembre del año 2006 fue el debut y despedida del vuelo a prueba Cuenca-Piura, que duró 50 minutos. El avión Dash 8200 de la aerolínea Ícaro cubrió la ruta Piura, al norte del Perú. Fue el primer vuelo de integración fronteriza entre Ecuador y Perú. El vuelo de prueba partió a las 12:30 de la capital Azuaya y arribó a Perú a las 13:20. En ese entonces, la aerolínea Ícaro tenía previsto arrancar en enero de 2007 con 4 vuelos por semana. El primer vuelo de hermanamiento se concretó luego de al menos un año de trámites. La novedad de ese día fue el retraso de 1.5 horas por el congestionamiento de tránsito aéreo en Quito y por los trámites migratorios que los pasajeros realizaron en Cuenca. En ese entonces, también se buscaba una aerolínea peruana que permita una conexión con Lima y otras ciudades del Perú. Y esa frecuencia no se sostuvo. Luego recordemos que el 3 de noviembre del año 2010 la empresa Star Perú inició operaciones en Ecuador para cubrir la ruta Cuenca-Chiclayo. La nueva frecuencia se hacía con un avión VAE 146-200, uno de los 10 que poseía la empresa en su flota, con capacidad para 77 pasajeros. En esa época, Star Perú tenía previsto volar a ambas ciudades los jueves y los domingos en horario vespertino. Los pasajeros que usaban la ruta Cuenca-Chiclayo tenían la opción de continuar el trayecto hacia Lima en el mismo avión. Para atender a los viajeros, la aerolínea montó una oficina en Cuenca cuando comenzó la operación transfronteriza. Sostener la ruta tampoco prosperó. Ese año, 3 aerolíneas ecuatorianas buscaban iniciar vuelos transfronterizos al norte del Perú. De hecho, el ministro de Comercio Exterior y Turismo del Perú de esa época se reunió con el ministro de Turismo del Ecuador para informar sobre el anhelo de iniciar los vuelos transfronterizos hacia ciudades ubicadas en el norte del Perú. No solo Cuenca, se pretendía vincular al proyecto también Guayaquil, Loja y Santa Elena. Estas se pretendían conectar con las ciudades peruanas de Tumbes, Piura, Chiclayo, Trujillo y Cajamarca. Se buscaba que los vuelos transfronterizos de ese año sean considerados como vuelos nacionales para abaratar costos para el público. Tampoco ha prosperado. Y ahora se viene el nuevo intento. Sería, como dice la nota de diario El Mercurio, será un tercer intento para ofertar vuelos transfronterizos entre Ecuador y Perú. Las 8:27, vuelos transfronterizos, eso sí, entre Cuenca y varios sectores del Perú.
1: Del número que termina en 59, nos hacen llegar algunas fotografías y un video y nos dicen la vía Limón-Gualaceo. Buen día, amigos de Cómplice, una excelente semana. Es a la altura de la Virgen para bajar a Gualaceo. terrible las vías, claro, nos comparte varias fotografías en donde se puede observar, ha habido incluso deslizamiento de tierra sobre la vía que necesita ser limpiado. Vamos esto a trasladar al Ministerio de Infraestructura.
0: Sí, las vías que conectan al oriente, como ya decíamos al inicio del programa, en muy malas condiciones. Hacíamos referencia a la vía Sixig-Chiguinda-Gualaquiza, en muy malas condiciones, precarias situaciones. Y las otras vías que también conectan con el oriente ecuatoriano, como la que acaban de enviarnos en este mensaje, pues se encuentra también en muy malas condiciones esa vía. Las 8:30 a.m, por eso en los reportes que nos envían desde el EQ911, y ese reporte es coordinado con el Ministerio de Infraestructura y Transporte, hablan de que la vía está parcialmente habilitada, tal o cual vía, pero es precisamente por esos terribles problemas y son un verdadero peligro en algunos tramos. Bueno, continuamos en esta mañana revisando más inquietudes de nuestros amigos. Hay un audio que nos acaba de llegar. Escuchemos. Esto viene en el número que termina en 17.
14: Buenos días. Un saludo a Radio Cómplice, a su personal y a los radioyentes. Quisiera denunciar que en esta zona, en la calle José Rodríguez, entre Remigio Romero y Padre Matovelle, han hecho un botadero de basura, botan desperdicios de construcción y todo tipo de material. Rogaríamos que el ente regulador se acerque para poder multar a los ciudadanos que no cumplen con las leyes y dejan un gran basurero dentro de la ciudad. Gracias.
0: Bueno, gracias al amigo oyente que nos ha hecho llegar, pues, esta denuncia y con la ubicación, inclusive para enviar esto a la EMAC-EP, lo vamos a hacer. Bueno, mientras tanto, les tenemos más mensajes. Dice, saludos cordiales, por favor, a quien corresponde en la calle Rafael María Arízaga y Raúl Clemente Huerta, hay una fuga de agua, gracias. Esto a Etapa EP. Vamos a enviar inmediatamente esta inquietud que nos ha llegado.
1: Por otro lado, también nos escriben lo siguiente, nos están enviando algunas fotografías, buenos días, del número que termina en 18. Buenos días, pedirles disculpas por molestar e insistir con el pedido que alguien haga algo en la urbanización Laguna del Sol. Cada vez son más los perros callejeros y por ende el peligro para ser atacados, la suciedad de los mismos por todo lado. Los parques son poco utilizados por ese motivo. Ayer tuvimos ataques a niños. Les comparto unos videos y una fotografía. Dice, ni la CGA ni la EMAC nos han ayudado en estas empresas municipales. Tienen ya los oficios que se han realizado pidiendo algo. Al final del video se ve a los niños. Muchas gracias. Claro, nos está compartiendo algunas fotografías del número que termina en 18.
0: Bueno, son las 8:32 a.m. Tenemos por acá otro mensaje que dice, buenos días amigos cómplices, no tiene mucho tiempo la construcción de la vía Ricaurte la Playa, la Y del Guabo, y ya está con baches, eso es lo que nos están indicando, porque nunca se hizo cunetas a lo largo de este tramo vial. A la prefectura de la SUAY que realiza el mantenimiento antes de que se siga deteriorando. Bueno, entonces, allí tenemos esa inquietud que la estamos haciendo llegar en esta mañana a la prefectura del Azuay. Muchísimas gracias, amigos, a ustedes, quienes se comunican con nosotros a través del 09-997-03000. Estamos en esta mañana, pues, revisando las informaciones también que nos llegan. Y por acá tenemos otro mensaje que dice lo siguiente. En julio se prevé licitar el intercambiador de la avenida 12 de octubre. En diario El Mercurio nos hacen llegar, pues, esta inquietud. La construcción de intercambiadores busca que la autopista Cuenca-Sogues no pierda su estatus de vía rápida y que mejoren los tiempos de movilidad de los cuencanos, y por el momento, el primero de los tres proyectados en el Cantón Cuenca por el actual gobierno tiene un avance del 40%. Los tres intercambiadores son Monay-IES, que está en plena ejecución, el de la intersección de la avenida 12 de Octubre y el que se prevé construir en Gapal. El Monay-IES se espera entregar de manera parcial a finales de este año. Mientras tanto, para la avenida 12 de Octubre ya se contrataron los servicios de fiscalización que estará a cargo de la Asociación 12 de Octubre, conformada por las empresas CPR Asociados y el grupo Encades. Desde el Ministerio de Infraestructura y Transporte se informó a diario El Mercurio que está por darse inicio ya el proceso precontractual en julio, respuesta que se suma a la de a lo que Paolo Carpio, ministro subrogante del Ministerio, dijo durante su visita a la ciudad de Cuenca. El funcionario mencionó que las próximas semanas estaremos con el inicio de los procesos del intercambiador 12 de octubre, mejorando la circulación que debe tener esta importante vía. Para conocer la situación de los intercambiadores, el ministro subrogante recorrió las obras y los puntos a intervenirse junto con Javier Bermúdez, gobernador de la SUAY. Adicionalmente, durante su visita a Cuenca, Paolo Carpio conoció las acciones que ejecutan los cantones frente a la eventual presencia del fenómeno del Niño, además la grave situación de las vías Cuenca-Girón-Pasaje y la Cuenca-Molleturo-El Empalme. Si el Ministerio lanza el proceso precontractual en julio, su adjudicación se estaría dejando para septiembre u octubre de este año. El proceso de fiscalización de la construcción del intercambiador de la avenida 12 de octubre arrancaría una vez que se entreguen los anticipos, según consta, dentro del proceso contractual. Por otra parte, sobre el intercambiador de Gapal, solo se conoce que también está contratado el proceso de fiscalización. Aún no se sabe cuándo iniciará el proceso precontractual. Y en cuanto a la construcción del intercambiador Monay-IES, tiene ya un avance del 40%, según informaron representantes del Ministerio de Infraestructura y Transporte. Si la obra avanza al ritmo actual, es probable que se inaugure de manera parcial en el último trimestre de este año, refirió Paolo Carpio, ministro subrogante del Ministerio de Infraestructura y Transporte, durante una visita a las obras del intercambiador que realizó en días anteriores.
1: Continuamos con más mensajes y nos llega este mensaje del número que termina en 14, es un audio, escuchemos.
15: Buenos días, señores de Radio Cómplices. Aquí un conductor de transporte urbano les saluda. A la vez, para hacer un comentario sobre una denuncia que ha llegado a sus fuentes de que el día sábado han estado esperando la línea 22 un buen tiempo en la Sangurima después de las 7 de la noche. A lo cual yo debo decir que eso es mentira, porque yo tuve el turno de 7 de la noche de salida de Salesianos. Llegué 7:55 en la UDA. Así que, por favor, a quien hizo esa denuncia, decirlo con base y propiedad. Eso nos perjudica y a la vez también nos molesta a nosotros como conductores. Muy amable y que tengan un excelente día. Gracias.
0: Bueno, ahí está la versión o el testimonio del amigo oyente en torno al servicio del transporte público al que ha hecho referencia ante algún reclamo que se presentó. 8 de la mañana con 39 minutos. Continuamos revisando más inquietudes de nuestro público. Aquí tenemos otro audio que lo vamos a escuchar.
16: Buen día, señores de Radio Cómplice. Por hacer una denuncia, les envío un video de unos cables que están en la vereda, atrás de Plásticos Rival, acá en Decaurte. Es por demás de esos rollos que están ahí, ya son 15 días, 3 semanas, vaya, y nos retiran, señores. Sacaron de los postes, pero ahí los dejaron. Ahí les envío el video para que ustedes mismos lo chequen. Gracias.
0: Bueno, a usted muchísimas gracias. Y nos envía el video, inclusive, de lo que está sucediendo en este sector. Los cables sobre la vereda. Sí, están allí amontonados, junto a un poste. La empresa de telecomunicaciones, que realizó algún trabajo, algún cambio del sistema de cables, debe retirarlos, pero lamentablemente eso no sucede. Continuamos, aquí estamos en nuestro programa Más Noticias en la Comunidad. Hay otro audio que nos ha llegado.
17: Respuesta que se suma.
18: Buenos días, señores de Radio Cómplice, felicitándoles por su programa. Quería pedirles de favor a ver si es que nos ayudan. No tenemos agua aquí en el PAI 15 del Carmen de Sinincay. O sea, de día viene poquísimo, no podemos bañarnos, no podemos lavar, no podemos hacer nada. Por favor, si nos pueden ayudar, gracias.
0: Bueno, a usted gracias. Entonces, este mensaje lo vamos a trasladar ahora mismo a Etapa EP. Bueno, y nuestro compañero Pedro José Coronel visitó la intersección, dice, de la avenida Huayna Cápac y Presidente Vicente Rocafuerte. Los conductores solicitan atención a un inconveniente, o a este inconveniente, pues el resguardo en el sector. Seguridad, entendemos. Vamos a verificar este reporte de Pedro José Coronel.
19: ¿Qué tal? Muy buenos días, amigas, amigos de Radio Cómplice. Esta mañana estamos visitando la intersección entre la avenida Huayna Cápac y la calle Presidente Vicente Rocafuerte. Hemos venido a esta parte de la ciudad debido a inquietud de ciudadanos, de conductores, quienes indican que justamente en esta intersección se presenta un problema. ¿Cuál es el problema? Pues al momento que nosotros terminamos de circular por la calle Presidente Vicente Rocafuerte, pues hay una especie de elevación, como una especie de grada, al momento de que ya terminamos de tomar esta calle y tenemos que tomar la calle o la avenida Huayna Cápac, pues ahí está la elevación. Como ustedes pueden ver, pues los vehículos tienen que pasar a una velocidad muy prudente, porque si no, se golpearían en la parte de abajo. Y sobre todo este problema se presentan en los vehículos pequeños o bajos, quienes si no pasan con la precaución debida, pues pueden sufrir averías. Entonces lo que están solicitando es pues que se pueda brindar una especie de solución para que al momento de cruzar por esta arteria vial pues no haya mayores inconvenientes y los vehículos puedan pasar sin mayores inconvenientes.
0: Bueno, muchas gracias a Pedro José Coronel. Aquí continuamos revisando más inquietudes de nuestros amigos. En esta mañana son las 8:42.
1: Y la semana anterior habíamos tenido justamente un mensaje, un pedido que hacían a la empresa eléctrica para que se revisen las luminarias de la vía Achiquir, ya que en la noche se ha vuelto peligroso. Este fin de semana se ha dado ya el arreglo, atención a esta denuncia, este pedido. Incluso nos han hecho llegar esta mañana algunas fotografías en la vía Achiquir Yacao, donde se puede observar el trabajo que ha hecho en cambio de las luminarias en esta vía, la empresa eléctrica regional Centro Sur. Esto como una respuesta ante la alerta que habíamos recibido la semana anterior. Agradecemos a la empresa eléctrica y también días atrás se hablaban de cables que se dejaron, cables de luz en la calle Miguel Vélez sobre la vereda. También nos comparten esta mañana una fotografía en donde se puede observar que se ha hecho se ha recogido todos los cables, incluso se ve que se ubica esto en la paila de la camioneta de la empresa eléctrica regional Centro Sur. Se ha desocupado toda esa vereda y parte de la vía en donde estaban los cables que estaban sueltos. del cambio que se hizo recientemente por parte de trabajos de la empresa eléctrica.
0: Bueno, eso es lo que tenemos como respuesta en realidad. Mientras tanto, a nuestros amigos les decimos muchas gracias por comunicarse con nosotros. Buenos días, dice, a la final nadie vino a ver, dice, la tala de árboles en Sinincay. Daniel Durán dice, ya terminaron de cortar y ahora están sacando madera. Bueno, aquí habría que verificar si tuvieron el permiso respectivo, sea del Ministerio del Ambiente o de la Dirección de Gestión Ambiental. Vamos a enviar esto una vez más, porque esto lo venían reclamando desde días atrás, desde el 22 de junio. Ya nos hablaban de la tala de árboles y nos enviaban videos y ahora dicen ya terminaron el trabajo y nadie vino a visitar el sector. Eso es lo que nos dicen en el mensaje. Bueno, recordemos que existe la tala de bosques, pero con los permisos respectivos, y esa es la duda aquí, ¿tenían o no los permisos? Bueno, mientras tanto, tenemos este mensaje, buenos días, el mismo malestar por una licorería, dicen la Ordóñez Lazo. Y bueno, aquí están haciendo una aseveración que no nos consta. Mucho cuidado con hacer aseveraciones. Vamos a enviar esto a la gobernación. Es el número que termina en 64. Nos dicen que hay malestar en esta licorera. Entonces, en la madrugada están funcionando, hay peleas y mucho más. No olvidemos que a veces estos locales que venden licores tienen el permiso para expender el producto, pero no para que se queden allí grupos de ciudadanos, y nos están enviando un video inclusive, y observamos ahí que un patrullero llegó de la policía al lugar y parece que se retira. No sabemos, no está la información completa en este video, si retiran a los libadores del sector. Entonces, aquí están haciendo alguna aseveración que no nos consta. Eso hay que demostrarlo en realidad. Una foto o un video no viene a ser, pues, y tan cortito como el que estamos observando, no nos muestra o no significa que esté sucediendo algo fuera de lo normal. Hay que tener cuidado.
1: Continuamos con más mensajes del número que termina en 21. Nos dicen, buenos días, señor periodista, se escucha posibles movimientos telúricos en el país. Mi sugerencia sería que empiecen a haber simulacros para irnos educando aún más, propagandas de los insumos de primera necesidad, etcétera. Lindo día y bendiciones.
0: Bueno, por acá tenemos otro mensaje que dice, por favor, una luminaria está dañada en la Vargas Machuca, entre Rafael María Arizaga y Muñoz Vernaza. Eso es lo que nos dicen, vamos a enviar esto a la empresa eléctrica Centro Sur.
1: Del Ministerio de Infraestructura tenemos una respuesta sobre el mensaje que nos llegaba hace unos instantes respecto de la vía Limón-Gualaceo, donde nos decían, amigos, a la altura de la Virgen, para bajar a Gualaceo está terrible las vías. Nos dicen, buenos días, amigos de Cómplice. No se entiende bien a qué punto se refiere. La ruta Gualaceo-Limón está conformada por dos diferentes vías, una estatal que es la E45 Limón Plan de Milagro y la vía provincial que inicia en la Y del Plan de Milagro Gualaceo. Con la referencia de la Virgen, podemos deducir que se trata de la vía Gualaceo-Plan de Milagro, que es competencia provincial. Realizaremos las coordinaciones necesarias para la atención por parte de las prefecturas.
0: Y si habla de competencia provincial, en efecto, sería la prefectura de la SUAY. Y también nos queda la duda de la vía Cuenca-Sixic-Chiguinda-Gualaquiza. ¿Es vía provincial? ¿Es de la red estatal? Otra pregunta que podemos trasladarla, sobre todo en el tramo de la Chiguinda-Gualaquiza. Mientras tanto, acá tenemos otro mensaje que dice: quisiera acotar sobre la denuncia que hizo el señor presidente de la urbanización Miravalle, ya que el día sábado un vecino dice quema la basura junto a mi parqueadero, generando un humo tóxico. Me sentí afectada. Esto no se puede hacer, es prohibido, y además el parqueadero no es del señor, dice. Bueno, en todo caso, aquí podría ser gestión ambiental del municipio la entidad que actúe en este ámbito. Mientras tanto, tenemos más inquietudes.
1: Nos escriben también del número que termina en 57. Buenos días, Radio Cómplice. Se debe aclarar que, si bien es cierto, las vías están para la circulación, no están en óptimas condiciones. Se necesitaría rodar por las mismas y ver también en el campo. Dice, la vía Cuenca Loja tiene innumerables baches, hundimientos, piedra, maleza. Aún desde hace 6 meses continúa un gran deslizamiento a la altura de Jima, deslizamiento que abarca media vía. Un hueco gigante en Puca, baches en Rañas, Oña, El Tablón. Y si seguimos avanzando, ya la vía se hace complicada. Entonces, esto es lo que nos menciona nuestro amigo oyente también a propósito del tema vial. Es otra vía que dice la Cuenca Loja tiene innumerables baches y hundimientos que debe ser atendida.
0: Bueno, continuamos. Son las 8:50. Estamos ya por finalizar nuestro programa del día de hoy. Más noticias en la comunidad. Por acá nos llega otro mensaje que dice lo siguiente. Dice, la policía no los retira, como usted ve. Bueno, están adicionando algo al video anterior al que hacíamos referencia, donde se ve que un patrullero llega a un sector de la ciudad. Es en la Ordóñez Lazo, dice, y los señores del patrullero, aparentemente, según el amigo oyente, no retira a los libadores del lugar. Entonces, ya estamos enviando esto del número que termina en 64. Estamos ya dando a conocer, sobre todo, en este caso, a la Intendencia de Policía de la Azuay, este particular, lo que usted nos está dando a conocer. En todo caso, ojalá pues la intendencia en este caso realice los operativos de control que corresponde. Y acá hay una noticia que nos ha llegado también. Ya, por acá está otro mensaje en el que dan a conocer desde otro sector sobre la presencia de un local donde se expende bebidas alcohólicas, y el problema es que los libadores se quedan allí, se quedan precisamente a libar en el sector. Eso es lo que está generando la inquietud.
1: Del Ministerio de Infraestructura nos están respondiendo con respecto a la vía Sixi-Chiguinda-Hualaquiza. Nos dicen, esta vía es de competencia estatal y está catastrada con el código E-594.
0: Lo que quiere decir que el Ministerio de Infraestructura y Transporte debería entonces actuar allí en esa vía. Hemos enviado la consulta. Entonces, debería, en algunos tramos, en gran cantidad de tramos de esa vía, tomarse en cuenta la situación. Nos acaban de responder desde el ministerio. Entonces, por lo tanto, este llamado de atención es al Ministerio de Infraestructura y Transporte por el mal estado de la vía. Hay un tramo de aproximadamente 10 kilómetros con tremendos baches, no se ve el asfalto. O sea, si hubo alguna vez asfalto, prácticamente hoy por hoy no existe. Gran cantidad de piedras, hundimientos, una vía realmente peligrosa. Amigos, gracias. Aquí finaliza Más Noticias en la Comunidad.
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Amigos, la bienvenida a todos ustedes a nuestro programa del día de hoy. A partir de ahora, ustedes y nosotros todo lo tenemos bajo control. 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Amigos, bienvenidos. Aquí iniciamos Bajo Control. Y en la primera hora del programa, los mejores recuerdos musicales.

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amigos cómplices, compartiendo con ustedes esta música especial en la mañana, los mejores recuerdos musicales en la primera hora de Bajo Control.

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0: Amigos cómplices, son las 9:15. Aquí hacemos inicio de una pausa y volveremos enseguida con ustedes. Inicia el espacio publicitario.
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Amigos cómplices, aquí junto a ustedes en esta mañana y los mejores recuerdos musicales en la primera hora de Bajo Control. 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Bueno, y continuamos con más recuerdos en Bajo Control, 9:30 minutos.

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Amigos, y continuamos, aquí estamos en Bajo Control y los mejores recuerdos musicales en la primera hora del programa.

0: Amigos cómplices, son las 9:45. Breve pausa, ya volvemos.
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Amigos, aquí les tenemos ya las informaciones más destacadas. Delincuentes roban 60 computadoras de un local en el centro de la ciudad de Cuenca. La tarde de este domingo 28 de junio, los administradores del local CompuMundo descubrieron el robo de su negocio, ubicado en las calles Luis Cordero entre Mariscal Sucre y Presidente Córdoba, en pleno centro histórico de Cuenca. De acuerdo con la Policía Nacional, los encargados del establecimiento llegaron cerca de las 3 de la tarde y descubrieron el atraco. Al revisar el inventario, confirmaron el robo entre 50 y 60 computadoras portátiles. Los administradores estimaron que el perjuicio bordea los $40,000. En el interior del local, los agentes policiales constataron que los delincuentes revolvieron equipos, mercadería y otros objetos durante el robo, dice la información. Hasta el sitio acudieron uniformados del Distrito Cuenca Norte de la Policía Nacional, junto con personal de la Policía Judicial de la SUAY y de la Unidad de Criminalística. Las unidades levantaron indicios e iniciaron las diligencias para esclarecer el caso. El robo generó malestar entre propietarios de negocios del sector. Señalaron que el delito ocurrió a pocos metros del distrito de la Policía Zonal 6 y de la Gobernación de la SUAY, cerca del Parque Calderón. Los comerciantes consideran que un hecho de esta magnitud refleja la necesidad de reforzar la vigilancia en la zona. Esperan que las investigaciones permitan identificar a los responsables y recuperar la mercadería robada. Mientras tanto, ¿qué se sabe de la explosión en la avenida Eloy Alfaro en la ciudad de Quito? Atención, las 10 de la mañana y esta es la información. Aproximadamente a las 3 de la madrugada de este lunes 29 de junio, ciudadanos reportaron haber escuchado una fuerte explosión en el sector La Pradera, en el norte de Quito, específicamente alrededor de la avenida Eloy Alfaro, días después de una amenaza de bomba en el complejo judicial norte de la capital. Los moradores contaron que escucharon dos detonaciones. Estas ocurrieron en la calle San Salvador y avenida Eloy Alfaro, en los exteriores de la agencia.

0: y Alfaro en los exteriores de la Agencia de Regulación y Control Minero, ARCON, frente al Ministerio de Agricultura. La policía llegó a la zona, que continúa acordonada la mañana de este lunes. Hay personal del Grupo de Intervención y Rescate. El ataque con explosivos ocurrió en medio de un estado de excepción vigente en 10 provincias del Ecuador. Por su parte, la policía del Ecuador informó a través de sus redes sociales que ejecutó una explosión controlada en la avenida Amazonas y Eloy Alfaro para neutralizar un artefacto y proteger a la ciudadanía, según publicó en sus redes sociales. Sin embargo, poco después, esa publicación fue eliminada de las redes sociales de la Policía Nacional. Y esto es lo que se conoce hasta ahora sobre las explosiones en la pradera en Quito. La policía confirmó que se encontraron panfletos en la zona de las explosiones. La Agencia de Regulación y Control Minero, ARCON, confirmó que el ataque con explosivos estuvo dirigido a sus instalaciones y condenó el ataque. Los guardias de seguridad relataron que vieron un carro desde donde sus ocupantes lanzaron dos maletas y una, precisamente, en los edificios gubernamentales. Dos maletas y uno de los edificios gubernamentales. Aún se investiga si este hecho tiene relación con el hallazgo de un carro incinerado frente del túnel Guayasamín. La Agencia Metropolitana de Tránsito de Quito informó de cierres viales para el procedimiento policial, y hasta las 9 de la mañana se mantenían cerradas las avenidas Eloy Alfaro, Amazonas, Calle Pradera y San Salvador. Eso es lo que se sabe hasta el momento. Mientras tanto, también en el norte de Quito, cerca del túnel de Guayasamín, en el sector de Bellavista, se encontró un carro incinerado. Las autoridades investigan si este hecho está relacionado con los explosivos de la avenida Eloy Alfaro.
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0: Amigos, y en esta mañana ya estamos iniciando la segunda hora de nuestro programa Bajo Control.

0: Amigos, y aquí hacemos una pausa. Volveremos enseguida, son las 10:15 de la mañana.
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0: Amigos cómplices, aquí estamos en Bajo Control. 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Y aquí estamos en Bajo Control, amigos.
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0: Bueno, amigos, aquí vamos a compartir con ustedes las informaciones más destacadas. 85 gobiernos locales incumplieron con la entrega de planes de acción frente al fenómeno del Niño, dice esta información de la cadena Ecoavisa. Un total de 85 gobiernos locales a escala nacional no entregaron los planes de acción obligatorios para la prevención y preparación frente al fenómeno del Niño, tras concluir el plazo de 30 días fijado mediante resolución del Comité de Operaciones de Emergencia COE Nacional. La Secretaría Nacional de Gestión de Riesgos enfatizó que este incumplimiento también es una omisión a la responsabilidad que tienen las autoridades locales con sus ciudadanos ante una amenaza climática. Ante esta situación, la institución anunció que realizará el seguimiento correspondiente y adoptará las acciones que establece la normativa vigente frente a los gobiernos autónomos descentralizados que no atendieron esta disposición. Se informa además que 161 GATS sí cumplieron a contrarreloj. Ahí está la información que les tenemos para ustedes a esta hora. Mientras tanto, seguimos aquí con más música, 10 de la mañana con 28 minutos.
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0: Amigos, solamente buena música en esta mañana. Desde luego, la música de todos los tiempos aquí en Bajo Control. Bueno, y es el momento de presentarles a ustedes estas recomendaciones. Por supuesto que sí. 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Seguimos aquí en Bajo Control.
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0: Bueno, estamos aquí ya listos para presentarles a ustedes el toque mundialista de la mañana. ¿Qué tenemos para contarles a ustedes? Precisamente en el toque mundialista de la mañana. Bueno. Mañana Ecuador tiene la gran prueba frente a México. Y el árbitro de México versus Ecuador fue detenido en el año 2020 por un caso de presunta red de prostitución. ¿Qué les parece? Se trata del árbitro esloveno Slavko Vincic, designado para dirigir el partido entre México y Ecuador por los 16avos de final del Mundial 2026. Y él vuelve a estar en el centro de la atención luego de que resurgiera el episodio en el que fue detenido en el año 2020 durante un operativo en Bosnia-Herzegovina contra una presunta red de prostitución, tráfico de armas y drogas. Un caso por el que posteriormente quedó en libertad y del que aseguró haber sido ajeno absolutamente. La designación del árbitro esloveno Slavko Vincic fue el duelo entre México y Ecuador por los 16avos de la final de la Copa Mundial. 16avos de final. Y esto ha generado atención más allá de lo deportivo debido a este episodio que ocurrió años atrás en Bosnia y Herzegovina. En 2020, el árbitro que va a dirigir el encuentro mañana fue detenido durante un operativo policial en el que las autoridades investigaban una presunta red de prostitución y otros delitos relacionados con tráfico de armas y drogas. En aquella operación fueron arrestadas varias personas. Entre ellas, precisamente, se trata del árbitro que estará, pues, dirigiendo el partido el día de mañana entre México y Ecuador. Bueno, estas son las novedades. Pero vamos al partido. Se dice que el partido entre Ecuador y México podría ser el partido más caro de los 16avos de final y esto por el precio de las entradas. El partido entre nuestro país y México, que se juega el día de mañana, martes 30 de junio a las 20 horas, hora de Ecuador, ha generado pues una expectativa enorme y ha elevado los precios de las entradas por los cielos. Un ticket de categoría 3, de los más baratos, están por encima de los $3,000. ¿Qué les parece? Jugar en México era una de las posibilidades que tenía Ecuador antes del Mundial. Lo más factible era que la Tri le toque este partido de 16avos de final en algún destino de Estados Unidos. Sin embargo, el fútbol quiso que la selección ecuatoriana vaya a México a jugar en el Estadio Azteca ante la presencia de 80,000 espectadores. Será una fiesta completa en uno de los templos del fútbol mundial, pero conseguir una entrada parece una misión imposible. De las más baratas, $3,000. ¿Qué les parece? $3,000. Hay otras entradas de $3,307, $3,444, y hay entradas, y escuchen esto, hay una plataforma de TickPick. El escenario es muy parecido en esta plataforma, pues en la misma la entrada más barata puede costar $3,921, pero hay opciones en palcos o suites por las que se pide hasta $10,064. ¿Qué les parece? Hay entradas que van desde los $2,318 también en otras plataformas hasta los $5,966. Depende para qué localidad se compren las entradas y en qué plataformas también. Imagínense ustedes, entradas en suites que podrían llegar a costar más de $10,000 para ver el partido entre Ecuador y México. Y México estará prácticamente como el país local. El partido entre México y Ecuador, que se jugará mañana entonces en el Estadio Azteca, es el que tiene las entradas más caras de los 16avos de final en las plataformas de reventa. De todas formas, se espera la presencia de unos 5,000 hinchas de la selección tricolor. 5,000 ecuatorianos en un estadio que tiene capacidad para 80,000 personas. Lo que quiere decir que estaríamos hablando de 75,000 mexicanos, hinchas de su equipo, frente a 5,000 hinchas de la selección tricolor. Así están las cosas para lo que será los 16avos de final de la Copa del Mundo, Ecuador versus México. Y hay que desearle a nuestra selección todo el éxito del mundo. Mientras tanto, aquí continuamos en Bajo Control.
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1: Amigos cómplices, son las 10 de la mañana con 50 minutos.
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Amigos, aquí vamos a compartir las informaciones con todos ustedes. Atención, Arcón califica el ataque a su edificio en la ciudad de Quito como un acto de intimidación. Las oficinas de la Agencia de Regulación y Control Minero Arcón fueron el epicentro de un ataque con explosivos la madrugada de este lunes 29 de junio. Las detonaciones causaron daños en la infraestructura de la entidad y también afectaron las instalaciones contiguas del Ministerio de Agricultura en el sector de La Pradera, en el hipercentro de Quito. A través de un comunicado difundido en sus redes sociales, la Arcón condenó el atentado y señaló que se trataría de un intento de intimidación contra la institución encargada de regular y controlar la actividad minera en el Ecuador. En el mismo pronunciamiento, la entidad aseguró que este hecho no detendrá las acciones que impulse el Estado para combatir la extracción ilícita de minerales. Ninguna amenaza ni acto criminal frenará nuestra labor de regulación y control, indicó la institución en un comunicado. El ataque ocurrió aproximadamente a las 3 de la madrugada, cuando se registraron dos explosiones. Como consecuencia de las detonaciones, se produjeron daños en el cerramiento y en los ventanales de la sede de la Arcón, que está ubicada en la calle San Salvador, en la capital de la República, la ciudad de Quito. Continuamos compartiendo más informaciones. Son las 11:01. Y atención, el BIES remata casas desde $26,000 en Ecuador. Y estos son los requisitos. Atención, el BIES vuelve a poner en vitrina decenas de bienes recuperados por deudas impagas. Desde julio de 2026 arrancan nuevos remates. Hay departamentos desde $23,000 y casas en Quito desde $26,000. En la capital hay opciones tanto en el norte como en el sur, pero la oferta se extiende en Pichincha, Guayas y Manabí. No se trata de una venta tradicional, son propiedades que entraron en proceso de coactivos. Es decir, fueron retenidas tras incumplimientos de pagos y el banco busca recuperar esos recursos. Por eso cada interesado debe revisar con detalle la situación legal antes de ofertar. Toda la información está disponible en la web del BIES. El usuario debe ingresar a la sección Remates dentro de Productos.

0: productos y servicios. Allí se despliega el listado de avalúos, ubicaciones y condiciones de cada bien, dice la información. El proceso para participar es digital. Primero se debe crear un usuario, se ingresan los datos personales, se valida el correo y se generan las credenciales. Luego viene la calificación como cliente rematista. En esta etapa se elige el inmueble y se cargan documentos en PDF. Se pide cédula, certificado tributario, declaración juramentada y papeleta de votación. Si hay cónyuge, también se registran sus datos. La foto del portal del BIES en la página de remates de bienes, captura de pantalla, aparece en esta nota que estamos dando lectura de vistazo. Bueno, y en este proceso luego se pasa a la oferta. El usuario inicia sesión, selecciona el bien y realiza la postulación. Debe adjuntar el anticipo, la propuesta firmada o legalizada y el comprobante de depósito. El BIES mantiene en paralelo otros procesos de remate, entre ellos joyas, que también saldrán en el mes de julio y también en agosto. Todo forma parte de su estrategia para recuperar cartera vencida, dice la información.
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0: Y en esta mañana arranca la tercera hora de nuestro programa de hoy, lunes.
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Amigos, hoy vamos a recordar la trayectoria de uno de los grandes de la música, como es Sandro, conocido como el astro de la canción en toda Latinoamérica. Sus nombres completos, por supuesto, Roberto Sánchez Ocampo, conocido así artísticamente como Sandro, fue un gran cantante y actor argentino. Y como intérprete se destacó en los géneros de la canción melódica, el rock and roll, por supuesto, y la balada romántica, género musical con el que Sandro se ha identificado a lo largo de toda Latinoamérica. Amigos, hoy vamos a recordar a este gran artista de Argentina que fue muy querido aquí en nuestro país, el Ecuador. Sandro, quien nació el 19 de agosto de 1945 y falleció a los 64 años de edad el 4 de enero del año 2010. Aquí estamos entonces, listos con esta canción de Sandro.

0: Amigos cómplices, son las 11 de la mañana con 17 minutos.
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0: Amigos cómplices, en esta mañana estamos con ustedes con la música de todos los tiempos. Ya estamos en los 30 minutos finales de nuestro programa Bajo Control. Son las 11:32. Gracias por escucharnos.
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0: Amigos cómplices, ya estamos en el cuarto de hora final de nuestro programa del día de hoy, Bajo Control. El reloj marca las 11:45.
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Amigos cómplices, aquí estamos con ustedes en los minutos finales de nuestro programa Bajo Control del día de hoy. 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Y, por supuesto, amigos, les decimos a ustedes muchísimas gracias por haber sido parte de nuestra revista musical de cada mañana Bajo Control. Ya vienen las noticias más importantes a continuación.

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0: Amigos, el saludo a todos ustedes. Bienvenidos. Aquí estamos ya iniciando la segunda emisión de Más Noticias. Les tenemos importante material para compartirlo en los siguientes minutos. Buenas tardes, Marlene.
1: Buenas tardes, José Antonio. Amigos oyentes, muy buenas tardes y bienvenidos a esta segunda emisión de nuestro informativo.
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0: Así es, amigos, les tenemos los titulares. Atención, Arcón califica el ataque a su edificio con explosivos como un acto de intimidación.
1: Por otro lado, hallan cuerpos de adolescentes baleados en Daule.
0: Alcaldesa de la ciudad de Cuenca y los asambleístas de la SOAI se reunieron para analizar el tema de la inseguridad y las acciones a emprender. Amigos, el detalle de estas y otras informaciones a continuación. Sean todos ustedes bienvenidos.
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0: Atención, les damos a conocer el detalle de las informaciones. Las oficinas de la Agencia de Regulación y Control Minero Arcón fueron el epicentro de un ataque con explosivos la madrugada de este lunes 29 de junio. Las detonaciones causaron daños en la infraestructura de la entidad y también afectaron las instalaciones contiguas al Ministerio de Agricultura en el sector de La Pradera, en el epicentro de Quito. A través de un comunicado difundido en las redes sociales, la Arcón condenó el atentado y señaló que se trataría de un intento de intimidación contra la institución encargada de regular y controlar la actividad minera en el Ecuador. En el mismo pronunciamiento, la entidad aseguró que este hecho no detendrá las acciones que impulsa el Estado para combatir la extracción ilícita de minerales. Ninguna amenaza ni acto criminal frenarán nuestra labor de regulación y control, indicó la institución.

0: institución en un comunicado. El ataque ocurrió aproximadamente a las 3 de la madrugada, cuando se registraron dos explosiones. Como consecuencia de las detonaciones, se produjeron daños en el cerramiento y en los ventanales de la sede de la ARCON, ubicado en la calle San Salvador. Según el reporte policial, dos guardias de seguridad que se encontraban en el sitio manifestaron que un vehículo de color rojo llegó hasta el edificio y que, desde su interior, fueron arrojados dos maletas que provocaron las explosiones. Imágenes captadas por Televistazo en la comunidad muestran los ventanales destruidos y gran cantidad de vidrios esparcidos sobre la vía. La zona permaneció cercada con cintas de seguridad mientras personal policial realizaba las diligencias correspondientes. La onda expansiva también causó daños en los ventanales del Ministerio de Agricultura, dejando expuestas varias oficinas y archivadores. Además, según el informe policial, los uniformados levantaron como indicios dos panfletos cuyo contenido aún se desconoce y que fueron puestos a órdenes de la autoridad competente para su respectivo análisis. Eso es lo que se informa a raíz de estas explosiones registradas en la ciudad de Quito.
1: Y hallan vehículo incinerado cerca del túnel Guayasamín, investigan el posible vínculo con las explosiones. Un automóvil fue encontrado completamente calcinado la mañana de este lunes en el ingreso al túnel Guayasamín, en el sector de Bellavista, al norte de la capital. Las autoridades se encuentran investigando el hallazgo del vehículo completamente incinerado en el ingreso al túnel de Guayasamín en el sector de Bellavista, en el norte de Quito, según lo reporta esta información diario El Telégrafo. Y también se da a conocer, por otro lado, que se hicieron algunos cierres viales justamente a raíz de este reporte del vehículo que se encontraba incinerado en el ingreso al túnel Guayasamín. Hasta el momento permanece cerrada la vía en el sentido Valles Quito, según la Agencia Metropolitana de Tránsito, es lo que se ha dado a conocer hasta esta hora.
0: Mientras tanto, delincuentes roban 60 computadoras de un local en el centro de la ciudad de Cuenca. La tarde de ayer domingo 28 de junio, los administradores del local conocido como Compumundo descubrieron el robo de su negocio, ubicado en las calles Luis Cordero entre Mariscal Sucre y Presidente Córdoba, en pleno centro histórico de Cuenca. De acuerdo con la Policía Nacional, los encargados del establecimiento llegaron cerca de las 3 de la tarde y descubrieron el atraco. Al revisar el inventario, confirmaron el robo de entre 50 y 60 computadoras portátiles. Los administradores estimaron que el perjuicio bordea los $40,000. En el interior del local, los agentes policiales constataron que los delincuentes revolvieron equipos, mercadería y otros objetos durante el robo. Hasta el sitio acudieron uniformados del Distrito Cuenca Norte de la Policía Nacional, junto con personal de la Policía Judicial de la SUAY y de la Unidad de Criminalística. Las unidades levantaron indicios e iniciaron las diligencias para esclarecer el caso. El robo generó malestar entre propietarios de negocios del sector. Señalaron que el delito ocurrió a pocos metros del distrito de la Policía Zonal 6 y de la Gobernación de la SUAY, cerca del Parque Calderón. Los comerciantes consideran que un hecho de esta magnitud refleja la necesidad de reforzar la vigilancia en la zona. Esperan que las investigaciones permitan identificar a los responsables y recuperar los equipos. Imagínense ustedes, 60 computadoras, lo que quiere decir que los delincuentes se tomaron todo el tiempo del mundo para cometer este robo. Y ojalá pues den con el paradero de los malhechores. Y a propósito de estos temas, hoy se ofreció una rueda de prensa por parte de la alcaldesa de Cuenca, Marisol Peñalosa, y los asambleístas de la SUAY, luego de la reunión de trabajo mantenida este lunes 29 de junio, en la que dieron a conocer las acciones que emprenderán en conjunto para disminuir los índices de inseguridad que afecta a la capital azuaya. Escuchemos a los acuerdos a los que llegaron.
2: Es así en relación a la seguridad que nos ha llamado a todos los cuencanos y azuayos. Hoy hemos llegado puntos en común muy importantes. Se va a hacer el seguimiento importante del VC y Anuncay, que es el más grande a nivel provincial. También en relación a los efectivos policiales, se va a hacer esa petición pertinente en el cual ha habido esa voluntad de parte de los señores asambleístas. Se va a hacer esa revisión de la conectividad de las cámaras del Consejo de Seguridad Ciudadana para de esa manera trabajar articuladamente con el ECU-911. En relación también a la articulación institucional, para dar esa tranquilidad a los jueces y fiscales, es importante ese trabajo en conjunto. Se va a hacer la revisión del Plan Cantonal de Seguridad, que es una competencia directa de los municipios de Cuenca. Vamos a hacer esa revisión pertinente para dar la tranquilidad a nuestra gente. También, como municipio de Cuenca, tenemos proyectos importantes en relación a ordenanzas cantonales. Ha habido ese compromiso, estamos ya en talleres para conocer muy pronto la ordenanza de dos en moto y también los temas de arriendo, que sí causa una preocupación en todo el cantón y toda la provincia de la SUAY. Y también en relación a los recursos, que es importante qué recursos se está destinando para relación de la seguridad. Ha habido ese compromiso de cada uno de nuestros compañeros asambleístas de hacer ese análisis pertinente y ver lo mejor para nuestro cantón y provincia. En un tema que también nos ha unido, el tema de la salud. En relación a la salud, vamos a hacer la revisión y subsanación sobre el convenio con el Ministerio de Salud Pública, que es el competente. Nosotros desde el municipio de Cuenca tenemos programas y proyectos importantes en relación de la salud y es importante articular con el ente competente. También se va a hacer la revisión de las recomendaciones de las observaciones de Contraloría. Nosotros seremos muy respetuosos a la ley, no solo mi persona, la máxima autoridad que es el Consejo Cantonal, para hacer ese seguimiento pertinente. En relación a la educación, que muy pronto nuestros niños y jóvenes estarán de vacaciones, pero hay convenios que no se han podido proceder. Sin embargo, hay esa buena voluntad de poder tener ya lo más pronto posible este convenio en el cual va a beneficiar mamás de 29 instituciones educativas urbanas y rurales. Y nos hemos comprometido a hacer ese trabajo en conjunto. En temas coyunturales, ha sido una noticia, no solo a nivel local, sino nacional, en relación a nuestras hormiguitas chúas, y hemos hablado con nuestros compañeros asambleístas. La misma que estamos planteando una hoja de ruta muy importante. Se va a hacer el análisis y revisión pertinente con el ente competente, que es el IEPS, la EDEG, municipio de Cuenca, y las hormiguitas. ¿Qué es lo que queremos realizar? Poderles asociar y de esa manera tener la primera asociación de limpieza de aseo de nuestro cantón Cuenca, liderada por quién, por nuestras hormiguitas, darles las herramientas necesarias para que de esa manera ellas sean las únicas proveedoras del CERCOP. Ha habido esa voluntad política de poder hacer ese análisis, tanto en lo cantonal, también en la asamblea, de esa manera poder dar esa tranquilidad a nuestras hormiguitas chúa. Y también algo importante que no hemos tenido que preguntar, sino que en el diálogo, como cuencanos y azuayos, siempre estaremos protegiendo nuestras fuentes hídricas, y eso no hemos tenido ni siquiera que llegar a un acuerdo. Hemos hablado con los compañeros, siempre hemos velado por lo mejor que tiene Cuenca, que es el agua y la vida. Esos han sido los acuerdos más importantes que tenemos. Y esta no va a ser la primera reunión. Va a haber más reuniones, porque eso creemos importante. Cejales, cada uno de la ellos ciudad pertenece a diferentes espacios importantes que están ellos delegados, en el cual vamos a tener reuniones importantes en relación a las comisiones que ellos pertenecen. Es así que nos hemos comprometido para hacer ese trabajo articulado. De todo corazón, quiero agradecer a nuestras autoridades de la provincia de La Suay y también a nivel nacional, que hoy nos están acompañando para buscar soluciones en conjunto por Cuenca y por el Azuay.
3: Disculpe, vivimos también en reuniones este fin de semana con los diversos ministros, también vemos ahorita con los asambleístas. ¿Esto significa una nueva era de diálogo y de también estudiar los problemas de Cuenca con los diferentes entes nacionales?
2: Así es, las puertas abiertas del municipio de Cuenca es para todos y todas. Y con más razón, si podemos articular acciones en conjunto en beneficio de Cuenca y el Azuay, estaremos aquí con las puertas abiertas y nos seguiremos reuniendo. No solo con autoridades nacionales, sino yo también he pedido reuniones también con las embajadas, que es muy importante. También vamos en esta semana a tener una reunión importante con la entidad eclesiástica, porque aquí las puertas están abiertas para trabajar con todas las entidades.
4: Señor alcalde, no sé si me permite, asambleístas, buenos días a todos, gracias por permitirme este momento en la consulta. Usted ha hablado de muchos temas que nos parecen relevantes en gran magnitud, más aún, el tema de la seguridad es un asunto que creo que nos debe mover a todos y creo que este tema debe ser el prioritario. Más aún, la pregunta es la siguiente. En 6 meses, si en todo este periodo de legislación de parte de los asambleístas no se ha podido hacer mucho por la provincia de La Suay, ¿considera usted que este tiempo podría darse la oportunidad para generar una mejora? Porque lo que ha dicho usted es algo que se debe hacer de cajón, es decir, fiscalizar, observar, tratar de ver qué está pasando con estos temas, la policía debería salir a las calles. Eso debería hacerlo el gobierno todo el tiempo, más aún, creemos que debería ir más allá este asunto. ¿Hay alguna propuesta en este tema, además de solo revisar lo que tiene que hacer el gobierno? Por favor, señora alcaldesa.
2: Estimado Freddy, más que revisar qué es lo que hace la entidad competente, es la articulación que necesita aquí el Cantón Cuenca. No podemos esperar 6 meses para luego ahí sentarnos y decir qué vamos a hacer, compañeros. Yo he trabajado desde el primer día y lo seguiré haciendo de esa manera, primero con el diálogo, con el respeto y la articulación. Nuestros operativos interinstitucionales deben de continuar, pero no duplicar esfuerzos, sino la coordinación, que es lo más importante. Yo este fin de semana estaba recorriendo varios tradicionales del Cantón Cuenca, mercados, y muchas veces no se ve esa articulación. Pero si trabajamos en unidad y en conjunto, vamos a buscar soluciones por la seguridad de nuestro camino.
4: Doctor, para no perder el hilo de la conversación, doctor, en resumen, en parte de ustedes, ¿cómo le ha visto este diálogo y qué real va a ser el aporte en este sentido?
5: Muchas gracias, amigos de los medios de comunicación. Un gusto estar aquí con ustedes.
0: Y en esta parte de la rueda de prensa que ofrecieron en conjunto la alcaldesa y los asambleístas, Adrián Castro también da a conocer en este momento su pronunciamiento luego de la reunión de trabajo. Esto es lo que dice.
5: Gracias, amigos de los medios de comunicación. Un gusto estar aquí con ustedes, sobre todo en esta invitación que comedidamente ha hecho la alcaldesa de la ciudad de Cuenca, que la vemos con muy buenos ojos, principalmente porque el discurso de odio, el discurso de violencia que primaba en esta institución, vemos que se ha acabado. Conversábamos hace ratos con todos los colegas asambleístas y le decíamos llegar ese agradecimiento, primero porque esto no es un gesto con nosotros, es un gesto con la provincia y con nuestros habitantes. Esto no tiene nada que ver con un tema coyuntural, esto es un tema de seguridad de nuestra provincia, de nuestro cantón. Para aterrizar un poco en el tema fundamental que es seguridad, creo que no debemos desconocer y ser ingratos con una tarea que día a día hace la Policía Nacional. Ahí me parece que, Freddy, la pregunta que usted hizo hace un rato tiene que ser dentro del contexto objetivo de lo que ocurre. Todos los días se detienen aquí delincuentes, todos los días, Freddy, todos los días. Hace 2 semanas le soltaron a 6 extorsionadores. Pregúntenles a cuántas familias cuencanas les extorsionaban estos ciudadanos acá en la ciudad. Hace no menos de 4 días fueron liberados, asimismo, un grupo de personas vinculadas a grupos peligrosos que están aquí viviendo en la ciudad de Cuenca. El día de ayer, anteayer y todos los días hay ciudadanos que están siendo partes de requisas por parte de la Policía Nacional con antecedentes de robo, violación, secuestro, asesinato. Pero no salen por un tema de leyes, mi querido Freddy y amigos. Ahí hay un error total de investigación sobre todo. Salen porque no existe una coordinación adecuada entre los estamentos de justicia y lamentablemente ciertos jueces y ciertos fiscales, no digo todos porque sería ser injusto y no hay que ser injustos en esta tarea. Cuenca y Yarazoy tiene autoridades de lujo, pero hay otras que realmente dejan mucho que desear. No se trata de otro tema que no sea una falla del sistema. Y acá nosotros estamos, y una de las primeras conclusiones a las que llegamos en una reunión totalmente técnica y seria con la alcaldesa de Cuenca y los colegas asambleístas, fue precisamente que a través del Consejo de Seguridad Ciudadana, esta articulación con jueces, fiscales y policías sea urgente, porque ahí es en donde está ocurriendo todo esto. No es un tema que pase por un tema de reformas legales, pero la alcaldesa tiene la buena voluntad de aprobar dos ordenanzas que son vitales para Cuenca. La primera, lo que tiene que ver con dos en moto. Si ustedes mismos, colegas periodistas, amigos periodistas, han sido parte de quienes los informan día a día de asaltos, robos y extorsiones bajo esa modalidad, me pregunto si es que no es necesaria una ordenanza de esta naturaleza. Claro que es necesaria, independientemente de que a ciertos actores políticos se les ocurra decir que con eso no cambia nada, están absolutamente equivocados. Y segundo, la más importante de todas que dijo la alcaldesa este momento y que tiene toda la voluntad de hacerlo es la ordenanza que regula los arrendamientos en la ciudad. Todos nosotros, en nuestros barrios, antes, hace muchos años atrás, nuestros barrios tenían nuestras propias fiestas, nuestra organización, sabíamos quién era el odontólogo del barrio, quién era el médico del barrio, la persona de la tienda. Hoy en día ya no sabes quién está al lado de tu casa. Y lamentablemente esa herramienta que es fundamental para la Policía Nacional y para labores de inteligencia no existe en nuestra ciudad. Por ello es que el día de mañana la señora, el señor que tiene su casa está arrendando a quién sabe quién. Y eso es parte de la seguridad también. Hablábamos del VC de Yaruncay, ahí hay una tarea, por supuesto, que fiscalizar por parte de todos los asambleístas, y es una responsabilidad del gobierno nacional en cuanto a fiscalizar la entrega de recursos para que ello avance. Pero la buena voluntad es lo que aquí hemos visto, y creo que a través de esa voluntad política, más la, evidentemente, la coordinación de asambleístas de diferentes visiones, de diferentes bancadas, hoy nos hemos sentado en una mesa para decirle sí a Cuenca, sí a la SUAY y juntarnos en esta cruzada de la seguridad y de otros temas fundamentales.
0: Bueno, ahí ustedes acaban de escuchar lo que manifestó primeramente la alcaldesa de Cuenca en torno a esta reunión con los asambleístas, todos los asambleístas de la provincia de la SUAY, para analizar el tema de la inseguridad. Y ustedes acaban de escuchar a uno de ellos, el asambleísta Adrián Castro, haciendo referencia también a las acciones urgentes que se deben analizar. El tema de dos en moto, ordenanza en camino. Estuvo pues allí detenido este proceso y parece que va a segundo debate, de acuerdo a lo que acabamos de escuchar. Y la ordenanza también de los arriendos en la ciudad de Cuenca. El tema de los arriendos. Y no solamente el arriendo de casas o departamentos para pagos mensuales. Aquí también viene el tema de Airbnb, porque en los días anteriores ya escuchábamos de que delincuentes estarían utilizando la modalidad de estos arriendos temporales de 2-3 días. Analizan bien el panorama en la ciudad de Cuenca, hacen sus fechorías y se van de la ciudad de Cuenca a otros sectores del país, quizá a seguir delinquiendo. Entonces, esta situación también tiene que ser controlada, y aquí el Consejo Cantonal tiene que mostrarse ante la ciudadanía en el sentido de que están trabajando por la seguridad de los ciudadanos. Bueno, vamos a continuar con más informaciones. Son las 12 horas con 23 minutos.
1: Y siguiendo con el tema de la seguridad, hallan cuerpos de adolescentes baleados en Daule. La policía investiga el hallazgo de dos cuerpos sin vida de adolescentes encontrados el último fin de semana. Dos cuerpos con las manos atadas e impactos de bala aparecieron en el recinto La Alborada, ubicado en el cantón Daule. Este hallazgo corresponde a dos adolescentes, lo que genera preocupación por la violencia en Daule. Testigos escucharon múltiples disparos que alertaron sobre la situación el sábado 27 de junio alrededor de las 16:30. Los cadáveres se encontraban al costado de una vía de la parroquia rural Juan Bautista Aguirre. Galo Andrade, coronel de la policía en el distrito San Borondón, proporcionó más detalles sobre este suceso. Especificó que los presuntos delincuentes llegaron en trisimoto para llevar a cabo el hecho violento. Moradores confirmaron que las víctimas no pertenecían al sector, sin embargo, señalaron que no es la primera vez que este lugar se utiliza para cometer crímenes. El personal de la Policía Nacional en Daule acordonó la zona para realizar las pericias correspondientes. Los cuerpos debían ser llevados a los laboratorios de criminalística para el respectivo reconocimiento de cadáver, según se informa desde diario El Comercio.
0: Amigos, son las 12:24 y un ataque armado en un fan fest del mundial deja un muerto y un herido grave en California. Esta información ya la estamos tomando ahora mismo de vistazo. Un ataque armado en un fan fest del mundial dejó un muerto y un herido en estado crítico en California, Estados Unidos. Ocurrió la noche de ayer domingo, horas después de que se terminara el único partido programado para esa fecha entre Sudáfrica y Canadá. El tiroteo se perpetró en San Pedro Square, un popular centro de ocio de la ciudad de San José, California, donde están habilitadas pantallas gigantes para que los aficionados sigan los partidos del Mundial. La policía indicó que los agentes acudieron a ese sector tras recibir el aviso por un ataque armado. La víctima fue declarada fallecida en el lugar. La segunda fue trasladada a un hospital local con lesiones que ponen en peligro su vida, señaló en un comunicado en el que precisó que el caso está siendo ya investigado por un homicidio. Las autoridades cerraron varias calles de los alrededores y pidieron a la población que evitaran acudir a esa zona mientras continúan las investigaciones. Qué lástima, amigos, este tipo de situaciones. Son fiestas deportivas como el Mundial de Fútbol. Es una fiesta para integrar a los pueblos y termina en este tipo de situaciones muy lamentables. Las 12:26.
1: El operativo Apolo 22 deja 29 detenidos, según lo informa diario El Telégrafo. Una operación policial desarrollada en distintos sectores de Guayaquil y Durán culminó con la aprehensión de 29 personas presuntamente vinculadas a grupos de delincuencia organizada. Las intervenciones realizadas como parte del operativo Apolo 22 también permitieron decomisar armas de fuego, sustancias sujetas a fiscalización y otros indicios relacionados con actividades ilícitas. Durante los allanamientos incautaron 9 armas de fuego, 6 alimentadoras, 36 municiones, 856 dosis de sustancias sujetas a fiscalización, 15 bloques de droga, 12 armas blancas, 4 vehículos y 33 motocicletas, entre otros indicios que ahora forman parte de la investigación. Según la policía, las acciones afectaron a presuntas estructuras de los grupos Latin King, Águilas, Tiguerones, Lobos, Lagartos, Mafia 18, Carniceros y Choneros, organizaciones investigadas por delitos como narcotráfico, tráfico de armas, extorsión, secuestro y robos. El comandante general de la policía, Pablo Dávila, informó que uno de los aprehendidos sería investigado por su presunta participación en una muerte violenta ocurrida en el barrio Cuba, en el sur de Guayaquil. Su identificación fue posible gracias al análisis de imágenes obtenidas por cámaras de videovigilancia.
0: Continuamos informando y atención sobre el caso digitador que tenemos. La alcaldesa de Jipijapa, Ángela Plúa irá a la cárcel por presunta delincuencia organizada. Esta es la información que ya se daba a conocer inclusive el fin de semana. La alcaldesa de Jipijapa, Ángela Esperanza Plúa Santillán, y 9 personas más son acusadas de delincuencia organizada dentro de una investigación por presunta emisión irregular de documentos relacionados con la revisión técnica vehicular en el caso Digitador. La causa recayó en la Sala Especializada Penal para el Juzgamiento de Delitos Relacionados con Corrupción y Crimen Organizado de la Corte Provincial de Justicia de Pichincha. Entonces, esa es la información que se da a conocer sobre este caso también, en el que la alcaldesa de Jipijapa, Ángela Plúa, va a prisión por presunta delincuencia organizada. Aquí vamos a hacer una pausa, volveremos enseguida con otros temas importantes para informarles a ustedes.
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0: Amigos, 12:30, vamos a continuar con las informaciones ya en otros temas. El día de hoy, en la primera emisión de Más Noticias, el economista Patricio Maldonado, alcalde de Nabón, se pronuncia ante la resolución del Pleno de la Asamblea Nacional que dispone el inicio de un proceso de fiscalización a cargo de la Comisión Especializada Permanente de Gobiernos Autónomos, Descentralización, Competencias y Organización del Territorio a alcaldes y prefectos que han tenido un aumento de su patrimonio de manera injustificada. Además, se refiere a su posible candidatura hacia la prefectura de la Azuay. Pero en el primer caso, sobre esta resolución de la Asamblea Nacional para fiscalizar el aumento de patrimonios de determinados alcaldes y prefectos, dice de manera injustificada en la resolución de la Asamblea Nacional. Este es el pronunciamiento de Patricio Maldonado.
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0: Escuchemos lo que manifiesta al respecto el funcionario, que se estaría postulando, por cierto, para la prefectura del Azuay, de confirmarse alianzas y una serie de situaciones. Escuchemos.
9: Una huella nos invita a pensar, a reflexionar sobre las cosas que están pasando dentro de un proceso democrático. Creo firmemente en que los servidores públicos tenemos que ser sujetos de estar bajo una vigilancia constante, y obviamente si es que se generan alertas de que hay cosas que no están dentro de lo normal, como el crecimiento distorsionado o no justificado de patrimonio, tanto de alcaldes, de alcaldesas, prefectos, prefectas y demás servidores públicos, efectivamente tiene que ser no solamente cuestionado, sino analizado, revisado. Pero para esto creo que no precisamente está la Asamblea Nacional, sino más bien está la Contraloría General del Estado y eventualmente la Fiscalía, para que siga un proceso a través de la UAFE, del Servicio de Rentas Internas, que son las entidades formadas o las entidades rectoras, digamos, para que esto ocurra. Luego, creo que cada uno de nosotros, cuando empezamos nuestras actividades, o en su defecto cuando la Contraloría así lo decide, pues hacemos transparente cuáles han sido nuestros bienes, cuándo se han podido adquirir, de qué manera también, por supuesto, y creo que eso es saludable por el bienestar no solamente de quienes hoy estamos al frente de diferentes instituciones, sino para que haya tranquilidad también dentro de nuestros conciudadanos. En este tiempo, sí, pues usted lo analiza y lo dice, como que es mucha casualidad dentro de este proceso democrático, cuando se avecina un proceso democrático, y sí, también invita para que algunas personas pues tengan ya, saquen, digamos, conclusiones. Yo mismo podría decir, he sido víctima de un, bueno, no sé si llamar periodista o de una persona que se dedica a generar algún tipo de contenido, entre comillas, periodístico, porque se nota mucho sesgo y preferencia para quienes pagan o pautan para que les den, digamos, generando información que a ellos les conviene. Y claro, no se toman la molestia de revisar la información. Ventajosamente la información es pública. Yo, por ejemplo, estimado Fernando, tengo en mis manos, he traído la información de todos los formularios de lo que han sido las declaraciones juramentadas desde el año 2019, 2023, 2025. Yo tengo la suerte de ser electo, reelecto, digamos, electo como alcalde desde el año 2019 y estoy atravesando o superando el séptimo año de nuestro servicio.
10: ¿Qué dice esa información que tiene usted?
9: Y esta información, básicamente, en mi caso, que me permito hablar de forma muy particular, luego cada uno de los alcaldes, alcaldesas, prefectos y prefectas tendrán que justificar. Esto responde expresamente al incremento en el avalúo de los bienes. Luego, entre el 2019 y el año 2026, actualmente, digamos, o en el año 2025, que la última declaración la realizamos el año anterior, hemos adquirido un par de bienes que no llegan a los $55,000. El resto son exactamente los mismos bienes y luego, pues, hay actividades. Mire usted, querido Fernando, cuando hablo de un periodista o de un comunicador, o pseudo en este caso, porque hay que decir las cosas como son, no se dan el trabajo de investigar, sino lo que buscan es dañar la honra y la imagen de las personas.
10: En su caso personal, en su caso personal, Patricio, lo que usted dice es que de 2019 al 2026 el incremento de su patrimonio ha sido de $55,000.
9: No, yo he adquirido un par de bienes que más o menos suman $55,000 y obviamente el incremento responde al incremento de los avalúos de los predios, que en la gran mayoría de casos incluso están adquiridos antes de que yo sea servidor público. Y luego, también hay que decirlo, la ciudadanía tiene que saberlo, no es mi única actividad, yo no he vivido de la política, yo ejerzo este tema de servidor público desde el año 2019, pero desde hace por lo menos 15, 18 años tengo una actividad comercial que está ligada al campo automotriz y otra actividad paralela que está ligada a la ganadería. Entonces, han sido dos actividades puntuales que me han permitido sostener la economía familiar, ir creciendo de manera, por supuesto, progresiva, pero ordenada en función de mis ingresos, y a esto se ha sumado este ingreso que tengo en calidad de servidor público. Así es que, en mi caso, totalmente tranquilo y dispuesto para que sea la Contraloría, sea la UAFE, sea el Servicio de Rentas Internas, pueda hacer el análisis respectivo, y obviamente la Asamblea Nacional, entiendo que resolvió para que la Comisión Especializada en Gobiernos Autónomos Descentralizados pueda de alguna forma intervenir, pero entiendo que tanto alcaldes cuanto prefectos o alcaldesas y prefectas no somos sujetos de un juicio político, así lo establece la Constitución de la República. Sin embargo, de forma paralela, la Asamblea Nacional podrá, en casos puntuales o en su defecto, podrá llamar incluso a comparecimiento sin que esto ligue un proceso de juicio político.
10: Pero tiene esa potestad, la Asamblea Nacional, porque bueno, de lo que se entiende. Se han analizado las declaraciones de 225 alcaldes y 23 prefectos del país, identificándose 79 casos de variaciones patrimoniales relevantes. Eso lo dice Fernando Jaramillo, asambleísta de ADN. ¿La Asamblea tiene la potestad de convocar a los alcaldes y prefectos para investigar esto?
9: Tiene la potestad de convocar a una comparecencia para que a su vez ellos, a través de la comparecencia, puedan de alguna manera notificar, digamos, a la UAFE, al Servicio de Rentas Internas, a la Contraloría General del Estado, y obviamente la Contraloría General del Estado, que es el ente rector del control de la administración del recurso público, pueda generar un proceso en el caso de que note algún tipo de distorsión o anomalía en el crecimiento de los patrimonios de quienes están al frente.
10: Si hablamos, o por lo menos si se habla en este momento de alrededor de 79 casos de variaciones patrimoniales relevantes, es lo que dice entre comillas esta nota. Entendemos que parte también de casos que ya son muy evidentes, como por ejemplo del tema del alcalde de Esmeraldas, de la alcaldesa de Jipijapa, del mismo alcalde de Guayaquil, es decir, casos que ya se han hecho muy mediáticos y que están, diríamos, en el ojo público.
9: Sí, en todo caso, cuando existen estas, estas realidades, ¿no? Porque son realidades palpables, creo que la autoridad competente no precisamente es la Asamblea Nacional, sino para eso está la Contraloría General del Estado, que mirando este tipo de realidades, este tipo de distorsiones en cuanto al aumento de los patrimonios, lógicamente tendrá que inmediatamente notificar a la Fiscalía, haciendo el análisis a detalle especializado como es con la unidad, con la UAFE, digamos, y también, pues, por supuesto, este cruce de información con el Servicio de Rentas Internas. Creo que firmemente, como cualquier ecuatoriano, se debe lograr transparentar los recursos y únicamente no tiene que ser para los servidores públicos. En este caso, claro, se avecina un proceso electoral, como que se busca de alguna manera desgastar algunas figuras, algunas imágenes. En otros casos creo que nos ayuda, porque esto definitivamente da tranquilidad o ayudaría que dé tranquilidad a los conciudadanos, que podrían mirarnos como una opción para quienes estamos aspirando a llegar a un espacio nuevo, o en su defecto algún espacio de crecimiento en la parte política.
0: Eso es lo que ha dicho Patricio Maldonado, alcalde del Cantón Nabón, quien fue presidente de la Asociación de Municipalidades Ecuatorianas, AME, pronunciándose ante la resolución del Pleno de la Asamblea Nacional que dispone el inicio de un proceso de fiscalización a cargo de la Comisión Especializada Permanente de Gobiernos Autónomos, Descentralización, Competencias y Organización del Territorio, a alcaldes y prefectos que han tenido aumento de su patrimonio de forma injustificada. Y ustedes acaban de escuchar cuál es la posición que tiene al respecto el alcalde del Cantón Nabón, que ha dicho también en una segunda parte de la entrevista que se estaría postulando como candidato para la prefectura del Azuay. Pero sobre este tema de fiscalizar a alcaldes que presenten, alcaldes y prefectos que tengan, pues, ingresos injustificados en sus patrimonios, también se pronuncia el asambleísta Adrián Castro. Y esto es lo que él manifestó.
11: Ver que la Fiscalía y la Contraloría empezaron con muchas investigaciones hace varios meses en el país. Una de las que fundamentalmente nos preocupó es la que tiene que ver con la Contraloría General del Estado, que hizo un análisis a más de 200 y pico autoridades a nivel nacional, entre ellas prefectos y alcaldes, y resulta ser que existen saltos patrimoniales inusuales que son impropios y atípicos de un servidor público. Un servidor público tiene un sueldo fijo, no es un empresario privado. Salvo que fuera un empresario privado para tener riquezas y fortunas que amasan ciertas autoridades que llegaron por una ocasión o dos ocasiones a una alcaldía, a una prefectura, y resulta que hoy son los nuevos ricos del país a costa del erario de los ecuatorianos. Esa investigación la estoy liderando en este momento por un cambio del orden del día que hice en la Asamblea Nacional, y vamos a pedir la comparecencia, por supuesto, de las autoridades, como en este caso el Contralor General del Estado, para que nos indique cuáles son los indicios de responsabilidad penal y se pueda transparentar a la ciudadanía cuáles han sido aquellos casos, sobre todo tan duros, tan feos y tan complicados, que evidentemente han puesto en riesgo el uso y el destino de nuestros fondos públicos. Yo fundamentalmente en esta causa le he puesto muchísimo de mi tiempo y le hemos dado mucho de nuestro tiempo, primero porque ha sido una bandera de lucha, el tema de luchar contra la corrupción de quien habla, y luego porque es injusto que, habiendo tantos recursos para hacer obra pública, para trabajar en temas que realmente necesita la ciudadanía, se hayan ido para otros lados. Peor aún, ni siquiera para ciertas terceras personas, sino para las propias autoridades que han estado al frente de ciertos municipios y prefecturas, y que hoy en día realmente su vida patrimonial ha dado saltos inusuales y que no se compadecen con sus ingresos.
12: ¿Qué contempla esta disposición? ¿Tal vez multas? ¿Tal vez dar?
11: No, estamos hablando de delitos. Estamos hablando de delitos en donde La Contraloría General del Estado ha detectado indicios de responsabilidad penal que están siendo ya investigados por la Fiscalía, pero que no han sido transparentados al ciudadano, y que esa es nuestra tarea como fiscalizadores, poder hacerlo a través de nuestro ejercicio de fiscalización y control que vamos a hacer y que en pocos días vamos a iniciar en la Asamblea Nacional.
13: ¿Los sueldos de los alcaldes da para que ellos incrementen su patrimonio en algunos casos sucesivamente?
11: Imposible. Y yo les invito a ustedes a hacer un ejercicio muy fácil, porque la investigación no es complicada. Ustedes pueden tomar este rato un portal gratuito de investigación del SRI, pueden consultar el RUC de ciertas autoridades, sus familiares, círculo cercano, y ver cuánto están tributando. Pueden revisar a través de la página de la Superintendencia de Compañías cuáles son las compañías, si es que ellos tienen compañías SAS o compañías limitadas, cuántos son los balances que han presentado, cuáles son los ingresos, los gastos y quiénes los administran. Y a través de la página de la Contraloría ustedes pueden hacer ya un ejercicio de revisión de declaraciones patrimoniales juradas. Revisen las declaraciones de los últimos 4 años de alcaldes y prefectos. Les invito a hacer un ejercicio, elijan ustedes una autoridad y a su círculo cercano, y ustedes mismos saquen sus conclusiones y me darán la razón.
0: Eso es lo que decía el asambleísta Adrián Castro, pero también hay otro pronunciamiento, y es el pronunciamiento del asambleísta Roque Ordóñez, que también fue abordado por los medios de comunicación el día de hoy, y precisamente sobre esta resolución de la Asamblea Nacional que dispone el inicio de un proceso de fiscalización a cargo de la Comisión Especializada Permanente de Gobiernos Autónomos, Descentralización, Competencias y Organización del Territorio, a alcaldes y prefectos que han tenido incrementos en su patrimonio de manera injustificada. Roque Ordóñez se opone. ¿Y por qué? Escuchemos.
14: Bueno, siempre es importante transparentar la gestión de las autoridades, prefectos, alcaldes, concejales, pero también es importante ver lo que está pasando a nivel nacional. En la Asamblea Nacional nos distraen con estos cambios del orden del día, cuando hay temas importantísimos para el país. Por ejemplo, como es el caso Progen, el caso Porsche, el caso Helber, los 4 niños de las Malvinas. Es decir, constantemente en la Asamblea Nacional pretenden introducir una narrativa para distraer de los grandes problemas que nosotros tenemos. Y le voy a hablar de uno muy puntualmente, como es el caso de Progen, en donde se llevaron más de 110 millones de dólares y que los asambleístas del gobierno, por ejemplo, no han dado paso para los cambios del orden del día o para iniciar los procesos de fiscalización planteados en la Comisión de Garantías Constitucionales inicialmente, y que a través de una resolución ilegal y legítima por parte del CAL nos prohibieron que impulsemos ese proceso de fiscalización, y que lo derivaron a la Comisión de Participación de Transparencia, en donde está el asambleísta Jácome, y ya pudimos ver los audios me parece que fue el medio de comunicación La Posta, en donde presuntamente estuvieron, digamos, entramados con la ministra para realizar un proceso de fiscalización a la carta. Todas estas situaciones se han venido dando en la Asamblea Nacional, y que lamentablemente los asambleístas del gobierno no han dado paso a los procesos de fiscalización.
15: ¿Es prioritario más bien hacer otro tipo de fiscalización en vez de las autoridades seccionales?
14: Bueno, para eso están los gobiernos municipales, a quienes les corresponde, por ejemplo, fiscalizar a los municipios, es a los entes colegiados, a los concejales de la ciudad. Entonces, constantemente en la Asamblea pretenden distraernos de los grandes problemas que tenemos a nivel nacional.
15: Ahora, esta disposición de la Asamblea ya se estaría aplicando, según lo que nos dijo el ministro, el asambleísta Castro, ya se aplicaría desde esta semana toda esta fiscalización a las autoridades seccionales.
14: Sí, está bien que lo hagan. No es un tema de decir que no, pero vuelvo y repito, para eso están los organismos de control. Llámese Contraloría General del Estado, llámese Fiscalía General del Estado a través de una denuncia, pero que no pretendan distraernos de lo que no está haciendo la Asamblea Nacional en ese contrapeso político de fiscalizar al Ejecutivo.
15: Ahora, asambleísta, aprovechando este diálogo, quería consultarle también en temas políticos, pues la ERC, la Revolución Ciudadana, de alguna manera ha mostrado 2 candidatos, por así decirlo, Juan Cristóbal Lloret y iban a abrir para la alcaldía de Cuenca. Usted como representante de la ARC, ¿qué opinión nos puede de alguna manera mostrar? ¿Cuál mismo sería el objetivo de estos?
14: Bueno, primero hay que dejar sentado lo que nosotros como organización política hemos venido denunciando, no de ahora, sino de hace meses atrás, la persecución que hay a las autoridades, la persecución que hay a las organizaciones, a los movimientos, a través del Consejo Nacional Electoral, a través del Tribunal Contencioso Electoral, en donde suspendieron a la organización política, a la Revolución Ciudadana, la Lista 5, que es la mayor fuerza política a nivel nacional, porque hemos venido denunciando y hemos venido observando las diferentes actuaciones por parte del gobierno nacional. Es así que hace meses atrás nuestros máximos dirigentes acordaron con otras organizaciones políticas, y una de esas es el Movimiento Amigo, que abre la participación política a los candidatos de la Revolución Ciudadana. Vuelvo y repito, el día sábado nosotros pasamos un proceso de precandidaturas, nada más, solo son precandidaturas, en donde está como precandidato a la alcaldía de Cuenca nuestro compañero Iván Abril.
15: Y Juan Cristóbal Lloret también estará.
14: El compañero Juan Cristóbal Lloret, él pasó el proceso de precandidaturas con el Movimiento Socialista. Imagínense que ante, no debería darse estas cosas, pero ante esta persecución que hay por parte del Consejo Nacional, a esta falta de institucionalidad por este organismo que debería ser el garante de la democracia, de permitir la libre participación política de todos los ciudadanos, nos ha tocado, digamos, realizar algunas estrategias, y que más adelante inicia ya el proceso de las alianzas, que indudablemente lo tendremos con el Movimiento Socialista.
0: Con el Movimiento Socialista, ahí está la alianza de ERC, y vamos a ver en qué termina todo esto de las precandidaturas. Hacemos una pausa.
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0: Continuamos informando, 12:51, y hablando de posibles candidaturas del correísmo, correrá con el grupo Amigo. Pavel Muñoz va a la reelección en Quito y Alexandro Tonelo a la prefectura de Pichincha. El alcalde de Quito, Pavel Muñoz, fue designado este 27 de junio como precandidato a la reelección por el movimiento Acción Movilizadora Independiente Generando Oportunidades Amigo, lista 16. La proclamación se realizó durante las elecciones primarias de esa organización política. En el mismo proceso, Alexandro Tonelo, actual viceprefecto de Pichincha, fue proclamado como candidato de Amigo a la prefectura de esa provincia. Su postulación apunta a tomar la posta a Paola Pavón en los comicios seccionales del próximo 29 de noviembre. Las candidaturas se producen luego de la suspensión temporal de la Revolución Ciudadana, dictada en el mes de marzo de este año por el Tribunal Contencioso Electoral, en el marco de la investigación por presunto lavado de activos en el denominado caso Caja Chica, como dice la información del portal Primicias. Aunque el correísmo confirmó hace varios meses que participaría en las elecciones seccionales, mantenía en reserva los movimientos políticos con los que presentaría a sus candidatos. La designación de Muñoz y Tonelo por el Grupo Amigo forma parte de esta estrategia electoral que incluye a Luisa González como aspirante a la prefectura de Manabí por el mismo movimiento. Durante el acto de proclamación, Pavel Muñoz expresó su intención de buscar un nuevo mandato para dar continuidad a las obras y proyectos impulsados por su administración en la capital. Las 12:53.
1: Y esta es la razón por la que Jorge Yunda no podría inscribir su precandidatura a la alcaldía de Quito, según lo informa Primicias. El Consejo Nacional Electoral negó al precandidato a la alcaldía de Quito por Avanza, Jorge Yunda, la rectificación de su lugar de votación que hasta el 29 de junio aún aparecía en la parroquia Tarqui de Guayaquil. Por esa razón, el exalcalde de Quito presentó ante el Tribunal Contencioso Electoral un recurso subjetivo contencioso que disponga al CNE que cambie su sitio de votación a San Roque en Quito, donde Yunda asegura ha votado toda la vida. El trámite fue admitido y será tratado por la jueza Ivonne Coloma, que dispuso al CNE que en 48 horas le envíe el expediente completo con la respuesta negativa que emitió el órgano electoral a la solicitud de Jorge Yunda. El pasado sábado, Yunda fue elegido en las primarias del partido Avanza como el precandidato a la alcaldía de Quito, pero este error administrativo impediría inscribir su candidatura. De acuerdo al calendario electoral aprobado por el CNE, los partidos y movimientos políticos tienen del 2 al 17 de agosto para oficializar la inscripción de los candidatos para las elecciones seccionales de noviembre del 2026.
0: Bueno, y antes de finalizar, amigos, desearle toda la suerte a la selección ecuatoriana de fútbol que se enfrentará a México. Sí, el Mundial se pone más interesante para los ecuatorianos en estos días, cuando Ecuador se enfrente a México en un estadio, el Estadio Azteca, que tiene una capacidad para 80,000 espectadores. Pero ¿saben qué es lo que sucede en esta ocasión? Si veíamos en los partidos anteriores de la selección ecuatoriana de fútbol llenos y con gran mayoría de hinchas del Ecuador, pues sucede que para México se calcula que únicamente estarían 5,000 hinchas de la selección ecuatoriana de fútbol frente a 75,000 hinchas de México. ¿Qué les parece? Mayoría absoluta en los graderíos. Ecuador y México se enfrentan mañana martes 30 de junio y será a las 20 horas hora de Ecuador en el Estadio Azteca por los 16avos de final del Mundial. Se trata entonces de un vuelo entre selecciones que se conocen muy bien y que sueñan con un lugar en los octavos de final. Aquí el público va a ejercer presión para su país, México. Estarán más de 70,000 aficionados mexicanos frente aproximadamente 5,000 ecuatorianos en los graderíos, impulsando, apoyando a su selección. Suerte a Ecuador. Mañana, Ecuador versus México. Y con esto les decimos, amigos, muchísimas gracias. Estamos ya llegando a la parte final de la segunda emisión de Más Noticias. Que tengan todos ustedes, pues, una excelente tarde.
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buenas tardes, amigos cómplices. Bienvenidos, qué gusto saludarles hoy, lunes 29 de junio. Siempre es grato poder acompañarles a través de Cómplice FM cada día, cada tarde. Mientras Dios nos dé vida y salud, acá estaremos, amigos oyentes.

hasta cuando Dios diga que sí. Solo Él tiene, pues, el poder de decidir sobre nuestras vidas y aquí estaremos hasta cuando Él lo permita. Así es que hoy lo ha permitido, hasta hoy por acá estamos. A Dios gracias, haciendo lo que nos gusta. Gracias por escucharnos, les enviamos un abrazo enorme al iniciar nuestro programa Fusión. Desearles de todo corazón que tengan una semana llena de éxitos, de cosas buenas, positivas para ustedes, que sea una semana muy productiva. Sean bienvenidos una vez más a nuestro programa Fusión, bienvenidos como siempre también a nombre de nuestros gentiles auspiciantes.

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Así iniciamos nuestro programa en este día lunes 29 de junio de 2026. Encantados de recibir sugerencias, ustedes pueden comunicarse con nosotros. Acá estaremos complaciéndoles en los siguientes minutos. Soy Marlene Vintimilla, un gusto siempre acompañarles. Sean bienvenidos una vez más. Son ya las 13 horas, 1 de la tarde en punto, y así vamos a arrancar nuestro programa el día de hoy. La música romántica en español. Si tienen alguna sugerencia, pueden desde ya contactarse con nosotros. Sean bienvenidos una vez más. Muy, muy románticos. Hoy iniciamos nuestro programa con música suavita para acompañarles a quienes están almorzando. Siempre de la mano de Cómplice FM nos permiten estar junto a ustedes en este momento especial, en esta hora también muy especial, donde alimentamos nuestro cuerpo, que es el templo en el que habitamos. Sean bienvenidos. Iniciamos fusión.

Estas baladas suavitas con las que hemos iniciado este primer bloque de nuestro programa Fusión en este día lunes. Recordarles que como cada inicio de semana siempre estaremos compartiendo hoy de igual manera consejos para cuidar nuestra salud. Aquí en Fusión a través de Cómplice FM. Un gusto compartir con ustedes esta hora del día con la mejor música romántica en español.

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0: 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Son las 13:31. 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Son las 13:33. Avanzamos, amigos oyentes. Seguimos compartiendo buena música. En este día lunes tenemos buenas baladas románticas con las que queremos compartir esta tarde junto a ustedes a través de Cómplice FM.
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0: Hacemos una pausa, son las 13:44 y enseguida volvemos con más música en este día lunes y también con algunos consejos para cuidar la salud.
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2: Empezamos nuestro microinformativo con Venezuela, donde se ha elevado a 1,719 la cifra de muertos y más de 5,000 la de heridos tras los devastadores terremotos. Las autoridades venezolanas elevaron a 1,719 el número de muertos por el doble terremoto de magnitud 7.2 y 7.5 que sacudió la zona costera de Venezuela el pasado miércoles, según el último informe oficial difundido este último domingo. La emergencia provocó graves daños en el estado La Guaira, donde el gobierno declaró el área de desastre y estableció control militar. El titular del Parlamento, Jorge Rodríguez, informó además que los terremotos dejaron 5,034 heridos, mientras que 15,866 personas permanecen damnificadas y otras 22,619 reciben atención en centros de salud. Naciones Unidas estima que podría haber hasta 50,000 los desaparecidos. Las operaciones de búsqueda y rescate continúan 5 días después del desastre, con el despliegue de una mayor cantidad de maquinaria y la llegada de rescatistas internacionales. La Guaira permanece como el principal foco de las tareas de emergencia al concentrar la mayor cantidad de víctimas y daños materiales, mientras la zona sigue bajo vigilancia de las fuerzas de seguridad, según lo detalla Infobae. A propósito de este tema en Venezuela, niños huérfanos tras los terremotos, una tragedia humanitaria. El impacto de los terremotos en Venezuela no solo ha causado destrucción material, sino que también provocó una profunda crisis humanitaria en Venezuela que afecta especialmente a los niños. Según reporta La Sexta, cientos de menores han quedado huérfanos tras perder a sus padres en medio del colapso de viviendas y la emergencia sísmica. Muchos de estos menores ingresaron solos en hospitales, sin familiares a su lado, mientras reciben atención médica de urgencia. De acuerdo con La Sexta, en numerosos casos, los niños permanecen a la espera de ser identificados o de localizar algún pariente que pueda hacerse cargo de ellos. La situación encendió las alarmas de organizaciones humanitarias en Venezuela y activistas. Tal como advierte La Sexta, existe un riesgo real

de que personas se hagan pasar por familiares para intentar llevarse a los menores, lo que incrementa la vulnerabilidad de quienes ya lo han perdido todo. Esto es lo que se detalla desde la prensa internacional. Este escenario ha generado preocupación internacional por la protección de la infancia en zonas de desastre. Por su parte, la UNICEF estima que alrededor de 680 mil niños y niñas necesitan asistencia humanitaria en Venezuela tras los terremotos. La organización está trabajando en protocolos de emergencia que incluyen identificación, acompañamiento, traslado seguro y apoyo psicológico, según detalla La Sexta en esta información a nivel internacional a propósito de los terremotos en Venezuela.

0: según detalla La Sexta en esta información a nivel internacional a propósito de los terremotos en Venezuela. Son ya las 3 de la tarde, las 13 horas con 59 minutos, 1 de la tarde, 59 minutos. Y tragedia golpea el Mundial, un muerto y un herido tras un tiroteo en un fanzón. La fiesta del Mundial 2026 se vio opacada por un hecho de violencia ocurrido en Estados Unidos. Un tiroteo registrado en un popular o en una popular zona de reunión para aficionados dejó una persona fallecida y otra con heridas de gravedad pocas horas después de un partido correspondiente a los 16avos del final. El incidente ocurrió en San Pedro Square, en la ciudad de San José, California, un lugar que durante el torneo se ha convertido en punto de encuentro para miles de seguidores del fútbol gracias a las pantallas gigantes instaladas para seguir los encuentros de la Copa del Mundo. El ataque se produjo después del compromiso entre Sudáfrica y Canadá que otorgó a la selección canadiense el pase a la siguiente ronda. Las autoridades acudieron al lugar tras recibir reportes de disparos. Al llegar confirmaron que una de las víctimas había fallecido en la escena, mientras que otra persona fue trasladada de urgencia a un centro médico con lesiones de extrema gravedad. La policía de San José informó que el caso se investiga como un posible homicidio y que varias calles cercanas permanecieron cerradas para facilitar las diligencias. Es lo que se da a conocer en esta información que la compartimos desde ABC. Son las 2 de la tarde con un minuto. Más información y a nivel de nuestro país, les contamos en el caso magnicidio FB, Javier Jordán, el exministro José Serrano y dos cabecillas de los Lobos seguirán con prisión preventiva. Los procesados por la autoría intelectual del asesinato de Fernando Villavicencio seguirán con prisión preventiva. El Tribunal Penal del caso magnicidio FB rechazó la apelación presentada por Javier Jordán y por el exministro José Serrano, quienes pidieron que se revoque la medida y se regrese a la anterior, que les permitía presentarse una vez a la semana en el consulado de Ecuador en Miami, en el caso de Serrano, si las autoridades migratorias de Estados Unidos lo liberan. Sin embargo, los jueces ratificaron la prisión, dijeron que es necesaria para que no evadan la ley, no obstruyan pruebas o representen un peligro para las víctimas y sus familiares. Además, porque ambos salieron del país hace varios años, Javier Jordán el 2 de febrero del 2020 y José Serrano el 19 de marzo de 2021. Los dos procesados alegaron que para cambiar las medidas alternativas por la prisión el pasado 23 de octubre, la fiscal Ana Hidalgo tenía que presentar pruebas nuevas y no lo hizo, pero el tribunal expuso los elementos nuevos, como la versión del ex policía Ronald Herrera o pericia de publicaciones amenazantes en contra de las hijas de Fernando Villavicencio, se señala desde la cadena Ecuavisa.
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0: 2 de la tarde con 3 minutos, vivir con dolor crónico puede resultar abrumador, y es que afecta no solo al cuerpo, sino también a las emociones, los pensamientos, al sueño y a la vida diaria. Si bien los medicamentos y la fisioterapia suelen formar parte del tratamiento, los psicólogos pueden desempeñar un papel fundamental para ayudar a las personas a controlar el dolor de maneras que van más allá de los medicamentos. Ravi Prasad, quien es psicólogo especialista en dolor en la Clínica de Medicina del Dolor de UC Davis Health, pues ha presentado estrategias que utiliza para ayudar a las personas a comprender mejor su dolor y mejorar su calidad de vida. Hoy, en nuestro Lunes de Salud, vamos a compartir estas estrategias avaladas por expertos para un alivio duradero cuando hablamos de controlar el dolor crónico.
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0: Hoy en nuestro Lunes de Salud hablamos de cómo controlar el dolor crónico y vamos a compartir algunas estrategias avaladas por expertos para un alivio duradero. Una de esas es romper el ciclo de dolor y estrés. El dolor no solo duele, sino que también estresa el cuerpo. Y el estrés puede empeorar el dolor. Cuando nuestro cerebro detecta estrés, activa la respuesta de lucha o huida. Esta respuesta, amigos oyentes, provoca tensión muscular, mayor inflamación y otros cambios que pueden intensificar el dolor. Por eso

psicólogos enseñan a los pacientes a calmar su sistema nervioso utilizando herramientas sencillas como, por ejemplo, la respiración profunda, la conciencia plena, las meditaciones breves. Estas técnicas ayudan a reducir el estrés y a disminuir esa respuesta del cuerpo al dolor. Este entonces sería una primera estrategia avalada por expertos para un alivio duradero, romper ese ciclo de dolor y estrés a través de estas herramientas muy sencillas, la respiración profunda, la conciencia plena y las meditaciones breves.

0: Vámonos a la siguiente pausa. Queremos compartir esta historia de Aaron, una historia que nos llena de mucha esperanza. Un joven de 21 años que fue rescatado hoy tras haber pasado 106 horas bajo los escombros por el doble terremoto en Venezuela. Un joven logró salir con vida este lunes tras 106 horas bajo los escombros por los terremotos que sacudieron el norte de Venezuela el pasado miércoles. Se trata de Aarón Levy Cantillo, de 21 años, quien fue rescatado por equipos de emergencias de Venezuela, México y El Salvador, según han informado las autoridades este lunes. El venezolano se encontraba atrapado bajo los escombros de un edificio en la localidad de Caraballeda, en el estado de La Guaira. La presidenta encargada de Venezuela, Delcy Rodríguez, informó que la operación de rescate duró 43 horas desde que hallaron al joven con vida. La operación se prolongó debido a que entre los operarios y Aaron se interponía el cuerpo de una persona fallecida. Así indicó Nayib Bukele, presidente de El Salvador, país que envió rescatistas a Venezuela. Esto complicó el rescate, que finalmente se pudo completar con éxito este lunes. Durante las largas horas bajo los escombros, un médico logró administrar líquidos a Aaron para mantenerlo hidratado. El joven de 21 años recibe ahora atención médica especializada, según indicó Nayib Bukele, quien añadió que los equipos de rescate continuarán trabajando con la esperanza de poder salvar más vidas. El rescate se produjo en un momento en el que las operaciones de búsqueda entran en una fase crítica, 5 días después de que 2 terremotos de magnitud 7.2 y 7.5 sacudieran el norte de Venezuela. Según el último balance oficial, el desastre ha dejado ya más de 1.700 muertos y más de 3.000 heridos. Equipos de rescate venezolanos y de una veintena de países trabajan a contrarreloj en la búsqueda de sobrevivientes entre los edificios colapsados, especialmente en el estado de La Guaira, que ha sido el más afectado. Con el paso de las horas, disminuye sin duda la posibilidad de encontrar sobrevivientes entre los escombros de los edificios derrumbados. Este lunes, además, una réplica de magnitud 4.6 volvió a sacudir la zona, aunque sin causar daños de consideración. Pero lo más importante y lo que da mucha esperanza en estos momentos es justamente a los rescatistas que hoy lograron, después de varias horas, prácticamente casi 2 días de trabajo continuo, sacar debajo de los escombros a este joven de 21 años que prácticamente permaneció bajo todas estas estructuras más de 106 horas después de los dobles o de los 2 terremotos ocurridos en Venezuela el pasado día miércoles. Son las 2:19. Vamos a hacer una pausa y enseguida volvemos con más música aquí en Fusión.
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1: En nuestro lunes de salud hablamos sobre cómo controlar el dolor crónico, algunas estrategias avaladas por expertos para un alivio verdadero. Y una de ellas es incorporar habilidades para afrontar el dolor a lo largo del día. Muchas personas esperan hasta que el dolor se vuelva insoportable antes de intentar controlarlo. Sin embargo, es mejor utilizar estrategias de afrontamiento a lo largo del día, no solo cuando las cosas se ponen difíciles. Al practicar regularmente técnicas de respiración o de atención plena, los pacientes pueden prevenir que el dolor se acumule. Estos pequeños hábitos diarios ayudan a evitar que el sistema nervioso permanezca en un estado constante de estrés, es decir, de lucha o de huida. Con el tiempo, esto puede conducir a un mejor control del dolor y a una mejor calidad de vida.
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Las 2:36 minutos. Seguimos disfrutando de buena música romántica en español, aquí en nuestro programa Fusión a través de Cómplice FM.

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1: Antes de irnos a nuestra siguiente pausa, queremos compartir una idea más, una estrategia avalada por expertos para un alivio duradero, para controlar ese dolor crónico, y es cambiar los patrones de pensamiento negativos sobre el dolor. Así es, amigos oyentes, la forma en que pensamos sobre el dolor importa. Por ejemplo, alguien podría creer: este dolor nunca desaparecerá. Y esto puede llevar a la desesperanza y a la depresión. Los psicólogos utilizan un método llamado terapia cognitivo-conductual para ayudar a los pacientes a identificar y cambiar este tipo de pensamientos. Aquí el objetivo no es solo pensar en positivo, sino encontrar pensamientos que sean a la vez precisos y útiles. Por ejemplo, un pensamiento mejor podría ser: puede que mi dolor no desaparezca, pero estoy aprendiendo habilidades para vivir bien a pesar de él. Estos pequeños cambios en la forma de pensar pueden conducir a grandes mejoras en el estado de ánimo y también en el comportamiento. Estudios de neuroimagen incluso han demostrado que la terapia cognitivo-conductual produce cambios en la estructura y la actividad del cerebro. Y algunas, justamente, pautas para explorar esta terapia cognitivo-conductual para el manejo del dolor crónico mencionan, entre esas cosas importantes, la conciencia, es decir, aprender a reconocer esos pensamientos que surgen en respuesta al dolor o al estrés. Esto puede ser difícil porque muchas personas confunden pensamientos con emociones o no son conscientes de aquellos patrones mentales que siguen. También aquí se habla de la evaluación, examinar sus pensamientos, no los etiquete como positivos o negativos. Pregúntese más bien si son precisos, basados en la realidad o útiles, es decir, lo que conduce a mejoras o a mejores resultados emocionales y conductuales. También se habla de la modificación. Es decir, reformule suavemente aquellos pensamientos que no son útiles, como por ejemplo un pensamiento original: mi dolor nunca desaparecerá. Pero un pensamiento modificado: puede que mi dolor no desaparezca, pero estoy aprendiendo habilidades para mejorar mi calidad de vida. Este sutil cambio ayuda, amigos oyentes, a reducir el sufrimiento emocional y fomenta estrategias de auto o de afrontamiento proactivas en cuanto al dolor crónico.
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1: Estamos a conocer a nivel internacional 6 muertos en tiroteo en el norte de Alemania y varios heridos, algunos de ellos de gravedad. Un tiroteo en la
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0: en el lugar y una sexta persona fallecido en el hospital a causa de sus heridas. En cuanto a los muertos, se trata de adultos, indicó la dirección de policía de Lüneburg en un comunicado. La policía ha detenido a un autor principal. Otros dos se encuentran ahora mismo todavía sometidos a medidas policiales, agregó la breve nota sin entrar en más detalles sobre la identidad de víctimas o detenidos, se informa desde la DW. Y en nuestro país les damos a conocer macabro hallazgo en la troncal. Ejército descubrió fosa con cuerpos mutilados al desmantelar base criminal. El hallazgo de una fosa con cuerpos humanos mutilados fue el escalofriante resultado de una intervención militar ejecutado en la troncal en la provincia del Cañar. Los cadáveres, que de acuerdo con los reportes oficiales pertenecerían a integrantes de agrupaciones delictivas rivales, fueron descubiertos por los soldados tras ingresar a una base criminal. La operación se desplegó tras recibir alertas de inteligencia militar sobre la existencia de una peligrosa facción de los Águilas en la zona. Este grupo se dedicaba activamente al tráfico de sustancias ilícitas, sicariato, asalto y extorsión a los ciudadanos del sector. Al ingresar al territorio, los uniformados fueron atacados, lo que desató un rápido cruce de fuego. Así lo reseña esta información la cadena Ecuavisa. Tras neutralizar la amenaza, los militares lograron aprehender a tres individuos. Una vez controlada la situación, las Fuerzas Armadas procedieron a inspeccionar el área, revelando tanto las zonas de entierro clandestino como el fuerte arsenal con el que operaban los delincuentes, lo informa la cadena Ecuavisa. 3:02 y para cerrar nuestro microinformativo, clausura en clínica estética clandestina en Guayaquil, realizaban liposucciones con instrumentos oxidados. Una clínica estética clandestina que funcionaba en el sur de Guayaquil fue clausurada por la Agencia de Aseguramiento de la Calidad de los Servicios de Salud y Medicina Prepagada, ACES, tras comprobar que realizaba procedimientos estéticos en condiciones insalubres que ponían en peligro la vida y la salud de sus pacientes. La intervención se llevó a cabo luego de una denuncia ciudadana que alertó a las autoridades sobre el funcionamiento irregular del establecimiento. Tras la inspección, los funcionarios verificaron que el lugar operaba sin el respectivo permiso de funcionamiento, lo informa Diario El Telégrafo.
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0: Avanzamos y estamos iniciando nuestra tercera y última hora de fusión.
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0: Y seguimos compartiendo algunas estrategias avaladas por expertos para un alivio duradero cuando nos referimos a cómo controlar el dolor crónico. Y una de esas estrategias, amigos oyentes, es comprender su historia de dolor. La experiencia del dolor es única para cada persona. Por eso, un psicólogo especializado en dolor podría dedicar tiempo a conocer los antecedentes de cada paciente, incluyendo sus experiencias en la infancia, su salud emocional, sus estrategias de afrontamiento. Es decir, los investigadores, por ejemplo, han encontrado una relación entre el dolor crónico y las experiencias adversas de la infancia. Por ello, explorar esas experiencias infantiles puede ayudar a comprender mejor la experiencia actual de una persona con el dolor. Las personas también pueden experimentar dolor por pérdidas, como la de un ser querido o la de un trabajo. La pérdida también puede provenir del dolor en sí mismo. Por ejemplo, no poder participar en ciertas actividades significativas debido al dolor es una pérdida en sí misma. Sin embargo, el duelo asociado a esta pérdida puede volverse en contra y empeorar el dolor. Por eso los psicólogos consideran importante explorar la propia historia de dolor para poder desarrollar formas adaptativas de afrontarlo y evitar caer en un círculo vicioso negativo.

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0: Son las 3 de la tarde con 30 minutos. 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Son ya las 3 de la tarde con 32 minutos. Avanzamos con más música, pero antes tenemos aquí una última estrategia avalada por expertos para un alivio duradero cuando hablamos de cómo controlar el dolor crónico.
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0: Hoy en nuestro lunes de salud hemos hablado sobre cómo controlar el dolor crónico, algunas estrategias avaladas por expertos para un alivio duradero. Y esto hemos mencionado en romper el ciclo del dolor y estrés. Y con algunas herramientas muy sencillas, la respiración profunda, la conciencia plena, las meditaciones breves. También incorporar habilidades para afrontar el dolor a lo largo del día, practicando regularmente técnicas de respiración o atención plena para que no se acumule el dolor. Estos pequeños hábitos pueden evitar que el sistema nervioso permanezca en un estado constante de estrés. También cambiar esos patrones de pensamiento negativos sobre el dolor. De igual forma, esas habilidades, pues usted debe manejarlas a través de la conciencia, de la evaluación y de la modificación. También comprendiendo la historia del dolor y finalmente buscando apoyo y recursos para ayudarse con ese manejo del dolor. Controlar el dolor crónico, amigos oyentes, no es una solución rápida, requiere tiempo, esfuerzo y apoyo. Los pacientes que generalmente tienen estas dolencias pueden tomar también un curso de manejo de dolor basado en la terapia cognitivo-conductual. Pueden participar incluso en grupos de seguimiento que hoy en día se da para ese apoyo continuo. Existen también recursos en línea, aplicaciones que pueden ayudar a cualquier persona que sufra un dolor crónico. Lo más importante es buscar ese apoyo, esa ayuda para manejar mejor el dolor crónico. Son algunos consejos que hemos querido compartir con ustedes, amigos oyentes, en nuestro lunes de salud, aquí en Fusión.
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7: Estamos de vuelta, son las 3:45 y nosotros avanzamos acá en el programa. Tenemos más música, amigos oyentes. Estamos disfrutando de su compañía. Muchísimas gracias por escucharnos. Claro, y encantados de compartir estas melodías que ustedes nos recomiendan a esta hora. Ya en el bloque final de nuestro programa en este día lunes, aquí está la música de Diego Verdaguer que nos habían solicitado al 0999703000.

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2: Vamos a presentarles de inmediato el microinformativo, amigos oyentes. Ecuador espera enviar esta semana un avión a Venezuela con ayuda humanitaria cada día. El gobierno de Ecuador espera enviar un avión diario a Venezuela durante esta semana. Este esfuerzo busca llevar ayuda humanitaria recolectada en 9 centros de acopio en Ecuador establecidos desde el domingo en varias provincias del país. La ayuda se destina a los damnificados por los terremotos hasta el momento en la zona norte de Venezuela. La cifra de fallecidos ascendió a más de 1.700. La vicepresidenta del país, María José Pinto, supervisó la recolección en uno de los centros de Quito y comentó desde la sociedad civil y la empresa privada, sale un avión de 50 toneladas. Nosotros vamos pretendemos mandar alrededor de un avión diario también. Tenemos rescatistas en el punto y seguiremos receptando cuanto el pueblo siga trayendo. Es lo que se manifestó al respecto. Y vamos a escuchar también parte de lo que también lo ha manifestado en estas últimas horas el coordinador zonal 6 de gestión de riesgos, Froilán Salinas, sobre precisamente los centros de acopio, para que ustedes tengan conocimiento, amigos oyentes, dónde pueden dejar y qué es lo que se requiere para aportar, para ayudar al pueblo venezolano.
3: Luego de conocer los devastadores efectos de 2 sismos que afectaron a la República de Venezuela, ha activado 8 centros de acopio a nivel nacional. Uno de esos centros se encuentra ubicado en la ciudad de Cuenca, en la Universidad de Cuenca, en el campus Yanuncay, ubicado en la avenida 12 de octubre. Al momento nos encontramos en la recepción de bienes de asistencia que nos ha solicitado el gobierno venezolano. Se tratan bienes principalmente orientados a temas de higiene.

higiene, es decir, jabones en barra, toallas sanitarias, kits de pañales, utensilios de cocina reutilizables, cucharas, vasos, juegos de cubiertos, kits de dormir, colchonetas, colchones, sábanas y frazadas. Además de eso, alimentos que sean no perecibles y con una caducidad mayor a 6 meses. Los requerimientos que hoy tenemos son específicos del gobierno venezolano. La ropa no está siendo requerida en este momento por el gobierno venezolano, tampoco está siendo requeridos alimentos perecibles. Todos estos insumos serán movidos a hubs logísticos en la provincia de Cotopaxi, desde el aeropuerto de La Tacunga o desde la ciudad.

0: perecibles. Todos estos insumos serán movidos a hubs logísticos en la provincia de Cotopaxi, desde el aeropuerto de La Tacunga o desde la ciudad de Guayaquil. Nosotros nos encontramos en este momento en las coordinaciones para que estos insumos, que son los que requiere el gobierno venezolano, lleguen a destino final. Medicinas no estamos recibiendo, las medicinas no están dentro de los requerimientos que nos ha hecho el gobierno venezolano. Acérquense, nosotros vamos a estar aquí, el equipo de la gobernación de la SUAI, el equipo del Ministerio de Desarrollo Humano, el equipo de la Secretaría Nacional de Gestión de Riesgos, desde las 8 de la mañana hasta las 6 de la tarde, ubicados en, nuevamente, la Universidad de Cuenca, Campus Yanuncay. Ingresamos por la avenida 12 de octubre. El llamado es a donar con responsabilidad. Hacemos un llamado a que los ciudadanos apoyen lo que nos está solicitando el gobierno venezolano y abstenernos de traer insumos que no nos van a servir o que no van a poder ser distribuidos. Nosotros vamos a seguir en este esfuerzo hasta cuando sea necesario. Es de lunes a lunes, en el horario de 8 de la mañana a 6 de la tarde. Vamos a seguir trabajando, respondamos como lo hizo el pueblo venezolano hace aproximadamente 10 años con el Ecuador. Ellos están en un momento muy complicado, los equipos del Ecuador están respondiendo en esta primera fase, que es buscar personas con vida y paulatinamente también esta acción solidaria que llevará a los insumos que se requieren a Venezuela.
1: Ahí escuchábamos entonces al ingeniero Froilán Salinas sobre este centro de acopio para quienes desean aportar, ayudar para el pueblo venezolano. Bueno, vamos a escuchar justamente una vez más
0: en la avenida 12 de octubre. Al momento nos encontramos
1: los insumos que se requieren.
0: De asistencia que nos ha solicitado el gobierno venezolano. Se tratan bienes principalmente orientados a temas de higiene, kits de higiene, es decir, jabones en barra, toallas sanitarias, kits de pañales, utensilios de cocina reutilizables, cucharas, vasos, juegos de cubiertos, kits de dormir, colchonetas, colchones, sábanas y frazadas. Además de eso, alimentos que sean no perecibles y con una caducidad mayor a 6 meses.
1: Estos son los insumos que se requiere enviar de urgencia a Venezuela. Ahí escuchábamos entonces a Froilán Salinas, coordinador zonal 6 de gestión de riesgos, sobre este centro de acopio también que se ha instalado en las instalaciones de, valga la redundancia, de la Universidad de Cuenca, en el campus Yanuncay. Se ingresa por la avenida 12 de octubre. Son las 4:03. Hasta aquí nuestro microinformativo de Más Noticias.
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1: Nos despedimos, amigos oyentes, desearles, como siempre, que cierren muy bien esta jornada. Sigan con la programación de Cómplice FM. 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Son ya las 4:04. Nos despedimos, si Dios nos permite. Mañana estaremos de regreso a las 6:00 en la primera emisión de nuestro informativo por Cómplice FM. Soy Marlene Vintimillo, un gusto haberles acompañado en este día lunes. Hasta el día de mañana.
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3: Bienvenidos. Amigas y amigos cómplices, ¿qué tal? ¿Cómo están? Buenas tardes.

qué gusto compartir como siempre buena música, los grandes éxitos a través de nuestra señal cómplice 99.7 en este día lunes 29 de junio, cerrando ya prácticamente esta semana, también que hay muchas emociones por lo que será el partido de Ecuador frente a México el día de mañana a las 20 horas hora Ecuador. Y bueno, esa emoción la transmitimos también, la compartimos con ustedes en este día lunes. 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Aquí iniciamos nuestro programa. Soy Adrián Freire, qué gusto acompañarles hasta las 18 horas.

0: Hora 16 con 13 minutos. Aquí estamos juntos compartiendo los grandes éxitos a través de Cómplice FM. Muy bien, otra canción. Y la voz de Natalino. Desde que te vi.
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13: Y estamos de regreso. Gracias por estar con nosotros. Hora 16:25. Paola está en la oficina, en su trabajo, disfrutando de buena música. Nos pide esa canción. Sí, la voz de Joan Sebastián, Hasta que amanezca.

Exactamente ya a las 4:37 p.m. Y en Neolab somos un laboratorio de análisis clínico de alta complejidad con 24 años de servicio a la comunidad que posee certificación ISO 9001-2015 al sistema de gestión de la calidad por Bureau Veritas con acreditación SAE del Servicio de Acreditación Ecuatoriana y Certificación Internacional UCAS Management Systems. 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Una canción de Paloma San Basilio, juntos, en esta tarde, poco fría, pero...

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10: Y estamos de regreso a tan solo 10 minutos ya de las 5 de la tarde con buena música, como siempre. Una canción de Adriana. Por favor, llámame. Hay que cuidarse de esos cambios climáticos en la ciudad y en la provincia. Momentos de sol, momentos.

porque tú no lo sabes. Nos encanta disfrutar de estos éxitos maravillosos de Cómplice FM. Hay una canción que nos pidieron también a través del 2811-997 en la voz de Miguel Bosé. Decirnos adiós. Junto a Penélope Cruz. Ya mismo nuestro micro informativo de

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0: Atención, amigas y amigos cómplices. La Corte Constitucional recibió la primera demanda de inconstitucionalidad contra el polémico decreto ejecutivo 424 con el que el presidente Daniel Noboa decidió reconocer la existencia de un conflicto armado interno desde el 18 de junio del 2026 y ofrecer indultos adelantados para fuerzas del orden y civiles, así como garantías de inmunidad para agentes extranjeros. Sin embargo, aunque la Corte Constitucional no puede revisar el oficio de este polémico decreto, la demanda planteada por el economista Andrés Albuja Batallas abre esa puerta y obliga a que en algún momento los magistrados se pronuncien sobre la decisión del primer mandatario. El ataque con bombas en Quito, los controles de Arcón afectan los intereses millonarios de la minería ilegal. La Agencia de Regulación y Control Minero, Arcón, no extrae oro ni otros minerales, pero es la institución estatal que regula quién puede hacerlo. Depende del Ministerio de Ambiente y Energía, que a su vez tiene 5 viceministerios. Uno de ellos es Minas, y debajo de esta dependencia está Arcón. Desde abril la dirige el abogado y geólogo colombiano Francisco Cruz, mencionado en el panfleto que apareció en el sitio del atentado. Pero ¿qué hace Arcón? Regula la actividad minera, otorga concesiones, administra el catastro, fiscaliza operaciones, sanciona irregularidades y coordina acciones contra la minería ilegal. Aunque es una entidad civil, coordina con la fuerza pública operativos y control que afectan intereses millonarios de mafias. En las intervenciones decomisan maquinaria, clausuran minas ilegales y golpean a organizaciones criminales.
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0: Estamos ya en la segunda hora de nuestro programa. Gracias por compartir con nosotros, como siempre, buena música, los éxitos más románticos a través de nuestra señal cómplice 99.7. Muy bien, seguimos con más éxitos, más canciones, más de la buena música en temas también deportivos en nuestro espacio Mundo al Día. Les comentamos lo siguiente.
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0: Por un lado están los futbolistas jóvenes que aparecen como revelaciones en este mundial, pero también están los futbolistas longevos, según se dice, hablando en términos futbolísticos, lógicamente. Y es que los 5 goles de Lionel Messi en los 2 primeros partidos de Argentina en el Mundial 2026 y el doblete de Cristiano Ronaldo, que convirtió al portugués en el primer jugador en marcar en 6 copas.

del mundo no solo marcaron récords históricos, también dejaron en evidencia una tendencia más general en este torneo, la relevancia de estrellas que rondan o pasan ya los 40 años. Mientras en otros mundiales, los jugadores de más edad solían ser guardametas, el Mundial de 2026 cuenta con grandes nombres que desafían límites de edad en otros puestos. Messi cumple 39 años este 24 de junio, el portugués Cristiano Ronaldo tiene 41 años. Ambos disputan en su sexto mundial, un récord compartido con el portero mexicano Guillermo Ochoa de 40 años. Otros ejemplos son el croata Lucas Modric y el delantero y máximo goleador de Bosnia, Edin Džeko, ambos con 40 años. El defensor japonés Yuto Nagatomo tiene 39 años y el capitán de la selección estadounidense Tim Ream, 38 años. Y es que indiscutiblemente hay un proceso ahora en el que se está llegando antes al alto nivel y hay mayor longevidad. Y esto se está produciendo no solo en el fútbol, sino en todos los deportes, le dice la BBC Mundo Carlos Lago, catedrático de fútbol en la Universidad de Vigo en España, autor de numerosos estudios y asesor de varios clubes. Les voy a dar un dato muy potente, lo dijo. Desde que empezó la Champions League en el año 1992-93 hasta la temporada 17-18, se ha incrementado la edad media de los jugadores de 1,6 años. En el 92-93 era de 24,9 años, ahora estamos en 26,5 años y este proceso va a continuar todavía más, según lo especifica. Esto para dar un poco de referencia a los jugadores de gran edad en términos deportivos, lógicamente, 38, 39, 40 años, imagínense, ya podríamos decir que son veteranos del fútbol, como lo dicen algunos expertos, esto en términos deportivos, sobre todo en temas ya del fútbol. 17:08, vamos con más música, más éxitos. Algo de Rayleigh Barba, pégale a la pared.

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Y siempre tenemos buenas recomendaciones, queridos cómplices. En esta tarde, luego de esta canción de Sin Bandera que me alcance la vida. 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Más música, más éxitos románticos a esta hora.

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0: estamos a tan solo 3 minutos de la hora 18. 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
0: Así es, amigas y amigos cómplices, en fechas importantes vamos a compartir con ustedes sobre todo qué se celebra el día de hoy, qué se conmemora en este día, sobre todo a nivel internacional. Se destaca que el 29 de junio la ONU reconoce oficialmente como el Día Internacional de los Trópicos y del Día Mundial Industrial. Así como lo escuchan, el Día Internacional de los Trópicos fue establecido oficialmente el 14 de junio del 2016 en base al primer informe sobre el estado de los trópicos de 29 de junio del 2014, elaborado por 12 centros de investigación especializados en temas tropicales y presentado en la Asamblea por la Nobel de la Paz Aung San Suu Kyi. El objetivo fue sensibilizar sobre los desafíos de las zonas tropicales y la importancia de su papel en los Objetivos de Desarrollo Sostenible. El Día Internacional de los Trópicos es una jornada que se celebra anualmente el 29 de junio desde el año 2017, establecida por la Asamblea General de las Naciones Unidas en el 2016.

0: esta manera, amigas y amigos cómplices, estamos ya cerrando nuestro programa. 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Enseguida, más noticias. Tercera emisión.
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0: ¿Qué tal, amigos cómplices? ¿Cómo están? Muy buenas tardes, bienvenidos a este día lunes, arrancando la semana, última semana también y días de el mes de junio, en este lunes 29. Les contamos en temas nacionales sobre el caso Villavicencio. Ratifican prisión preventiva contra José Serrano, Javier Jordán y Cabecillas de los Lobos. La decisión fue adoptada durante la reinstalación de la audiencia de apelación. Recordar que José Serrano la semana pasada fue trasladado a otro centro de detención en Estados Unidos mientras se resuelve su habeas corpus, mientras las hijas de Fernando Villavicencio piden excluir como acusadora particular a Verónica Arauz. Les contaremos información al respecto. Y también pacientes con enfermedades renales exigen garantías para continuar con las diálisis. Esto en la ciudad de Quito. En temas internacionales, Keiko Fujimori es elegida presidenta de Perú tras concluir con el conteo oficial de los votos. Y la fiscalía pide juicio contra Aquiles Álvarez por presunto retiro de su grillete electrónico, mientras Pavel Muñoz exige identificar a los responsables del atentado contra Arcón en Quito. También el fin de semana ya se dieron las primarias de algunos movimientos y partidos políticos. Suenan nombres ya que serán precandidatos a las elecciones seccionales para representar a la ciudad y la provincia. Les daremos detalles mientras el Ecuador entero está sigue confiado en la esperanza de que mañana Latrinos de un triunfo frente a nada más y nada menos que México. Ya se veía venir, está confirmado el fin de semana también que México será el rival de nuestra tri el día de mañana, 20 horas, 8 horas en punto, 8 de la noche en punto. Mi querido compañero Adencito, ¿cómo vamos? Buena noche, frío en Cuenca, ¿no?
1: Sí, ¿qué tal, querida amigas y amigos cómplices? Frío realmente en Cuenca y hay que cuidarse.
0: Y en la cabina
1: esos cambios climáticos, a veces sol, a veces lluvia, a veces frío en la ciudad. Bueno, comentarles

0: sobre todo de lo que acontece a nivel del país, que ya lo comentó Karina, y sobre todo ataque con bombas en Quito. Los controles de Arcón afectan los intereses millonarios de la minería ilegal. Hay una investigación muy interesante sobre este tema que lo destaca Ecuavice. Los movimientos políticos definen a sus candidatos para las elecciones seccionales al 28 de noviembre. En temas internacionales continúan los rescates de personas con vida. En otros sur, casos también, ¿no? Lamentablemente se rescatan los cuerpos de personas fallecidas. Hay un poco también de debate, discrepancias entre algunos voluntarios que han ido hacia el lugar de Venezuela, hacia La Guaira, sobre todo para apoyar y ayudar. Las autoridades no les han permitido ingresar, lo dicen. Frenes acceso a periodistas también en la zona de los terremotos. Esto por parte de protocolos, que es muy importante, dicen, para poder escuchar sobre todo a personas que podrían estar con vida en estos puntos, que mientras avanzan los días, avanzan las horas, hay menos posibilidades de encontrar a personas con vida aún. Pero recordemos que en terremotos que se han dado tanto en el Ecuador, en Chile, en México, en Japón, en otros países, pues la fe y la esperanza aún no se pierde, porque se pide realmente ese apoyo también a nivel internacional y se busca sobrevivientes en medio de ese drama que viven los venezolanos. Estaremos también ampliando cuántos fallecidos, cuántos heridos, de acuerdo a la cifra oficial.
1: Y desaparecidos.
0: Sí, no, la cifra oficial que dan las autoridades de Venezuela. Vamos a revisar los titulares.
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1: En este lunes 29 de junio les contamos que la alcaldesa de Cuenca mantuvo reunión con los asambleístas de la SUAY. Estuvieron todos en esta reunión a puerta cerrada, en donde se habló de algunos temas, sobre todo seguridad. Se mantuvo este día lunes 29 una reunión para dar a conocer las acciones que se emprenderán en conjunto, que es importante para disminuir la inseguridad que afecta a la capital azuaya. Y asambleísta Castro se refirió a los procesos de fiscalización de alcaldes y prefectos cuyo patrimonio aumentó injustificadamente. Y asambleísta Roque Ordóñez se refirió hoy también a procesos de fiscalización, alcaldes y prefectos. Con esto vamos a empezar. Bienvenidos. Y antes de iniciar, rapidito contarles qué ha pasado en los últimos partidos que se han celebrado hoy. Precisamente, pues Alemania empata con Paraguay y juega los alargues del partido por los deseados del Mundial. Sí, Paraguay y Gustavo Alfaro tendrán una prueba muy difícil frente a Alemania. Les daremos a conocer el minuto a minuto de este tema deportivo que obviamente tiene a todos interesados. Vamos a empezar, bienvenidos.
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1: Y empezamos con temas nacionales. 18:10. El caso Villavicencio, ratifican prisión preventiva contra José Serrano, Javier Jordán y cabecilla de Los Lobos. Sobre el tema les contamos que la sala penal de la Corte Provincial de Pichincha ratificó este lunes 29 de junio la prisión preventiva contra exministro de Interior José Serrano, el empresario Javier Jordán y los cabecillas de las organizaciones criminales de Los Lobos, Luis Arboleda alias Gordo Luis, Esteban Aguilar alias Lobo Menor, procesados por presunta participación en el asesinato del ex candidato presidencial Fernando Villavicencio.
0: Y la decisión fue adoptada durante la reinstalación de la audiencia de apelación presentada por las defensas de los cuatro procesados, quienes buscaban revocar la medida cautelar. Sin embargo, el tribunal rechazó los recursos y confirmó la vigencia de la prisión preventiva. Durante la diligencia, el juez ponente anunció que la sala resolvió declarar la validez de todo lo actuado por la fiscalía y rechazó las nulidades planteadas por la defensa de Luis Arboleda.
1: Y asimismo, los magistrados de forma unánime desecharon las apelaciones a la prisión preventiva de considerar que esta medida es idónea, necesaria, proporcional y razonable para garantizar a la comparecencia de los procesados durante el proceso penal. El tribunal también concluyó que las medidas cautelares alternativas solicitadas por la defensa no eran suficientes jueces para asegurar el éxito de la justicia en evitar así una eventual evasión de procesados. Pero ¿dónde se encuentran los procesados? José Serrano y Javier Jordán permanecen en Estados Unidos. En el caso del exministro del Interior, se encuentra recluido en el Centro de Correccional del Condado de Adams, en el estado de Mississippi, luego de haber sido detenido por autoridades migratorias estadounidenses el año pasado. Por su parte, Luis Arboleda, Gordo Luis y Esteban Aguilar Lobo Menor permanecen privados de la libertad en la cárcel del Encuentro, ubicada en la provincia de Santa Elena. En esta causa, que actualmente se encuentra en etapa preparatoria de juicio, también son procesados el empresario Daniel Salcedo, condenado a otros casos de corrupción, y el exasambleísta correísta Ronnie Aliaga.
0: Y la lista de investigados también incluye a Wilmer Chavarría, alias Pipo, identificado por la Fiscalía como máximo líder de los Lobos. Chavarría fue detenido en noviembre de 2025 en España y actualmente enfrenta un proceso de extradición hacia el Ecuador. Fernando Villavicencio fue asesinado, recordemos, el 9 de agosto del 2023, cuando salía de un mitin político en Quito, a pocos días de la primera vuelta de las elecciones presidenciales extraordinarias.
1: 18:12, y hablando también de autoridades detenidas, contarles que la Fiscalía pidió juicio contra Aquiles Álvarez por el presunto retiro de su grillete electrónico. La Fiscalía General del Estado solicitó que el alcalde de Guayaquil, Aquiles Álvarez, sea llamado a juicio como presunto autor directo del delito de incumplimiento de decisiones legítimas de autoridad competente durante la audiencia preparatoria de juicio desarrollada en la Unidad Judicial Multicompetente de San Borondón. El Ministerio Público presentó este viernes su dictamen acusatorio dentro del proceso penal abierto tras detectarse que Álvarez, quien actualmente cumplía prisión preventiva, no portaba un dispositivo de vigilancia electrónico. No obstante, la jueza Karen Alarcón suspendió la diligencia luego de que la defensa técnica del alcalde alegara indefensión. Según sus abogados, el letrado que asumió la representación del burgomaestre no había tenido acceso completo al expediente ni contaba con un tiempo razonable para revisar las causas antes de la audiencia.
0: Y la diligencia fue reprogramada para el 1 de julio del 2026 a las 8:10, cuando la magistrada continuará con la etapa preparatoria de juicio. Durante el arresto de Álvarez, dispuesto dentro del caso Goleada, las autoridades constataron que el alcalde no llevaba colocado el dispositivo de vigilancia electrónica. De acuerdo con reporte del operativo, el grillete fue encontrado en el piso junto a su cama. También se informa que además de los informes del Servicio Nacional de Atención Integral a Personas Adultas Privadas de la Libertad, SNAI, señalaron que el dispositivo permaneció sin señal durante un periodo de tiempo y que presentaba alteraciones físicas, entre ellas fracturas en su cubierta plástica, según determinaron las pericias practicadas por las autoridades en este caso.
1: 18:14, y antes de irnos a la pausa publicitaria, vamos también al mundo de los deportes a contarles qué está pasando con el Mundial en este momento. Regresamos con notas locales sobre la reunión que hoy generó la alcaldesa subrogante. Junto con todos los asambleístas azuayos, estuvieron todos reunidos. Les contamos en temas del Mundial que Alemania empata con Paraguay y juega en los alargues del partido. Paraguay y Gustavo Alfaro tendrán una prueba muy difícil frente a Alemania. Y aquí justamente el minuto a minuto de este partido que se está desarrollando.
0: Está ya actualizado. Uh-huh. Bueno, se fueron a alargues, pero se van a penales.
1: Se van a penales, sí.
0: 1-1. En uno de los alargues hubo también una anulación de un gol a la selección alemana. Pero en este momento se preparan ya para los penales entre
1: eso
0: Alemania y Paraguay. Eso. Vamos a la pausa.
1: Así
0: y enseguida
1: pausa y
0: volvemos.
1: Regresamos.
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3: 18:16, estamos de regreso con información local. Les contamos que en rueda de prensa la alcaldesa de Cuenca subrogante Marisol Peñalosa y los asambleístas de la SUAI, luego de una reunión de trabajo mantenida este lunes 29 de junio en la que dan a conocer las acciones que emprenderán en conjunto para disminuir la inseguridad que afecta a la capital azuay. Esta reunión fue positiva según las autoridades. Aquí les damos paso.
4: Hoy hemos llegado a puntos en común muy importantes. Se va a hacer el seguimiento importante del VC y Anuncay, que es el más grande a nivel provincial. También en relación a los efectivos policiales, se va a hacer esa petición pertinente en el cual ha habido esa voluntad de parte de los señores asambleístas. Se va a hacer esa revisión de la conectividad de las cámaras del Consejo de Seguridad Ciudadana para de esa manera trabajar articuladamente con el EQ911. En relación también a la articulación institucional, para dar esa tranquilidad a los jueces y fiscales, es importante ese trabajo en conjunto. Se va a hacer la revisión del Plan Cantonal de Seguridad, que es una competencia directa de los municipios de Cuenca. Vamos a hacer esa revisión pertinente para dar la tranquilidad a nuestra gente. También, como municipio de Cuenca, tenemos proyectos importantes en relación a ordenanzas cantonales. Ha habido ese compromiso, estamos ya en talleres para conocer muy pronto la ordenanza de dos en moto y también los temas de arriendo, que sí causa una preocupación en todo el cantón y toda la provincia de la SUAY. Y también en relación a los recursos, que es importante qué recursos se está destinando para relación de la seguridad. Ha habido ese compromiso de cada uno de nuestros compañeros asambleístas de hacer ese análisis pertinente y ver lo mejor para nuestro cantón y provincia. En un tema que también nos ha unido, el tema de la salud. En relación a la salud, vamos a hacer la revisión y subsanación sobre el convenio con el Ministerio de Salud Pública, que es el competente. Nosotros desde el municipio de Cuenca tenemos programas y proyectos importantes en relación de la salud y es importante articular con el ente competente. También se va a hacer la revisión de las recomendaciones, de las observaciones de Contraloría. Nosotros seremos muy respetuosos a la ley, no solo mi persona, la máxima autoridad que es el Consejo Cantonal, para hacer ese seguimiento pertinente. En relación a la educación, que muy pronto nuestros niños y jóvenes estarán de vacaciones, pero hay convenios que no se han podido proceder. Sin embargo, hay esa buena voluntad de poder tener ya lo más pronto posible este convenio en el cual va a beneficiar mamás de 29 instituciones educativas urbanas y rurales. Y nos hemos comprometido a hacer ese trabajo en conjunto. En temas coyunturales, ha sido una noticia, no solo a nivel local, sino nacional, en relación a nuestras hormiguitas chúas, y hemos hablado con nuestros compañeros asambleístas. La misma que estamos planteando una hoja de ruta muy importante. Se va a hacer el análisis y revisión pertinente con el ente competente, que es el IEPS, la EDEG, municipio de Cuenca y las hormiguitas. ¿Qué es lo que queremos realizar? Poderles asociar y de esa manera tener la primera asociación de limpieza de aseo de nuestro cantón Cuenca, liderada ¿por quién? Por nuestras hormiguitas. Darles las herramientas necesarias para que de esa manera ellas sean las únicas proveedoras del CERCOP.
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5: Y tenemos más información, 18:20, y el asambleísta de la SUAY, Adrián Castro, se refirió a la resolución del Pleno de la Asamblea Nacional que dispone el inicio de un proceso de fiscalización a alcaldes y prefectos que han tenido aumento de sus patrimonios de forma injustificada.
6: Después de conocer que la Fiscalía y la Contraloría empezaron con muchas investigaciones hace varios meses en el país, una de las que fundamentalmente nos preocupó es la que tiene que ver con la Contraloría General del Estado, que hizo un análisis a más de 200 y pico autoridades a nivel nacional, entre ellas prefectos y alcaldes, y resulta ser que existen saltos patrimoniales inusuales que son impropios y atípicos de un servidor público. Un servidor público tiene un sueldo fijo, no es un empresario privado, salvo que fuera un empresario privado para tener riquezas y fortuna que amasan ciertas autoridades que llegaron por una ocasión o dos ocasiones a una alcaldía, a una prefectura, y resulta que hoy son los nuevos ricos del país a costa del erario de los ecuatorianos. Esa investigación la estoy liderando este momento por un cambio del orden del día que hice en la Asamblea Nacional, y vamos a pedir la comparecencia, por supuesto, de las autoridades, como en este caso el Contralor General del Estado, para que nos indique cuáles son los indicios de responsabilidad penal y se pueda transparentar a la ciudadanía cuáles han sido aquellos casos, sobre todo tan duros, tan feos y tan complicados, que evidentemente han puesto en riesgo el uso y el destino de nuestros fondos públicos. Yo fundamentalmente en esta causa le he puesto muchísimo de mi tiempo y le hemos dado mucho de nuestro tiempo, primero porque ha sido una bandera de lucha, el tema de luchar contra la corrupción de quien habla, y luego porque es injusto que, habiendo tantos recursos para hacer obra pública, para trabajar en temas que realmente necesita la ciudadanía, se hayan ido para otros lados. Peor aún, ni siquiera para ciertas terceras personas, sino para las propias autoridades que han estado al frente de ciertos municipios y prefecturas, y que hoy en día realmente su vida patrimonial ha dado saltos inusuales y que no se compadecen con sus ingresos. Estamos hablando de delitos en donde la Contraloría General del Estado ha detectado indicios de responsabilidad penal que están siendo ya investigados por la Fiscalía, pero que no han sido transparentados al ciudadano, y que esa es nuestra tarea como fiscalizadores, poder hacerlo a través de nuestro ejercicio de fiscalización y control que vamos a hacer y que en pocos días vamos a iniciar en la Asamblea Nacional.
7: ¿Sueldos de los alcaldes da para que ellos incrementen su patrimonio en algunos casos sustancialmente?
6: Imposible. Y yo les invito a ustedes a hacer un ejercicio muy fácil, porque la investigación no es complicada. Ustedes pueden tomar este rato un portal gratuito de investigación del SRI, pueden consultar el RUC de ciertas autoridades, sus familiares, círculo cercano, y ver cuánto están tributando. Pueden revisar a través de la página de la Superintendencia de Compañías cuáles son las compañías, si es que ellos tienen compañías SAS o compañías limitadas, cuántos son los balances que han presentado, cuáles son los ingresos, los gastos y quiénes los administran. Y a través de la página de la Contraloría ustedes pueden hacer ya un ejercicio de revisión de declaraciones patrimoniales juradas. Revisen las declaraciones de los últimos 4 años de alcaldes y prefectos. Les invito a hacer un ejercicio, elijan ustedes una autoridad y a su círculo cercano, y ustedes mismos saquen sus conclusiones y me darán la razón, queridos colegas y compañeros periodistas.
8: ¿Cuándo ya se aplicaría todo esto?
6: Desde la semana que viene, desde esta semana, ya se aboca conocimiento de este informe que hemos solicitado, e iniciarán las comparecencias de las autoridades de control dentro de nuestra Comisión de Régimen Económico.
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3: Hay las declaraciones del asambleísta Adrián Castro, pero también el asambleísta Roque Ordóñez estuvo en esta reunión y los medios de prensa aprovecharon para preguntarle precisamente sobre este tema. El asambleísta Lazoay Roque Ordóñez se refirió a la resolución de pleno de la Asamblea Nacional que dispone el inicio de un proceso de fiscalización a alcaldes y prefectos que han tenido aumento de su patrimonio de forma injustificada. Esto es lo que él dijo.
9: Siempre es importante transparentar la gestión de las autoridades, prefectos, alcaldes, concejales, pero también es importante ver lo que está pasando a nivel nacional. En la Asamblea Nacional nos distraen con estos cambios del orden del día, cuando hay temas importantísimos para el país. Por ejemplo, como es el caso Progen, el caso Porsche, el caso Helber, los 4 niños de las Malvinas. Es decir, constantemente en la Asamblea Nacional pretenden introducir una narrativa para distraer de los grandes problemas que nosotros tenemos. Y le voy a hablar de uno muy puntualmente, como es el caso de Progen, en donde se llevaron más de 110 millones de dólares y que los asambleístas del gobierno, por ejemplo, no han dado paso para los cambios del orden del día o para iniciar los procesos de fiscalización planteados en la Comisión de Garantías Constitucionales inicialmente, y que a través de una resolución ilegal y legítima por parte del CAL nos prohibieron que impulsemos ese proceso de fiscalización, y que lo derivaron a la Comisión de Participación de Transparencia, en donde está el asambleísta Jácome, y ya pudimos ver los audios por, me parece que fue el medio de comunicación La Posta, en donde presuntamente estuvieron, digamos, entramados con la ministra para realizar un proceso de fiscalización a la carta. Todas estas situaciones se han venido dando en la Asamblea Nacional y que lamentablemente los asambleístas del gobierno no han dado paso a los procesos de fiscalización.
10: ¿Es prioritario más bien hacer otro tipo de fiscalización en vez de las autoridades seccionales?
9: Bueno, para eso están los gobiernos municipales, a quienes les corresponde, por ejemplo, fiscalizar a los municipios, es a los entes colegiados, a los concejales de la ciudad. Entonces, constantemente en la asamblea pretenden distraernos de los grandes problemas que tenemos a nivel nacional.
10: Ahora, esta disposición de la asamblea ya se estaría aplicando, según lo que nos dice Leísta Castro, ya se aplicaría desde esta semana toda esta fiscalización a estos a las autoridades seccionales.
9: Sí, está bien que lo hagan, no es un tema de decir que no. Pero vuelvo y repito, para eso están los organismos de control. Llámese Contraloría General del Estado, llámese Fiscalía General del Estado a través de una denuncia, pero que no pretendan distraernos de lo que no está haciendo la Asamblea Nacional en ese contrapeso político de fiscalizar al Ejecutivo.
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3: 18:27. Bueno, y escuchamos también, este momento se están dando los penales entre los dos equipos. Alemania, este momento precisamente. Frente a Paraguay. Está la cosa, no sé si tenemos el dato, tú estabas justamente revisando.
5: Igualaron en temas de penales. Bien, hasta el momento. Vamos a ver qué es lo que sucede. Van algunos más.
3: Vamos a ir a la pausa publicitaria contándoles también temas locales de lo que se han hecho con operativos de control en las últimas horas, operativos de control, lo que ha dicho también pues la Policía Nacional tras el robo de viviendas en el sector de Chayobamba. Se han hecho operativos de control, eso es lo que ha indicado también la Policía Nacional. Vamos a ir a la pausa publicitaria, pero vamos a regresar con temas locales. Ya les contamos ahí de los acuerdos que llegó la alcaldesa con los 7 asambleístas, y también hablaremos de que el 30 de junio vence el plazo para pagar la patente municipal. Así que si usted está necesitando hacerlo, puede manejarlo. Personas naturales no obligadas a llevar contabilidad tienen hasta mañana, 30 de junio, para declarar y pagar la patente municipal en Cuenca. Multas desde el 1 de julio. Quienes no cumplan el tiempo afrontarán una multa de $30 si la declaración tardía no genera valor a pagar, o un recargo del 3% sobre el impuesto causado en caso de que sí genere valor. Vamos a la pausa con esta información. Regresamos en breve con más noticias por Cómplice FM.
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5: Y estamos de regreso, tenemos más información en este momento, 18:30, y Paraguay clasificó. Paraguay le ganó en penales a la selección alemana. Clasifica Paraguay ya a octavos de final. Increíble que otra selección sudamericana pueda clasificar ya a los octavos de final de la Copa del Mundo 2026.
3: Qué bien, y nada más que con Alemania, ¿no? Con quien nos enfrentamos también y le ganamos, ahora clasifica Paraguay. Habrá que ver qué pasa el día de mañana, todos con ilusión, en realidad a flor de piel, lo que será el partido que se enfrenta mañana nuestra tri, la tricolor, a las 8 de la noche en México, en el Estadio México, en el DF, frente justamente a México. Les daremos información también de eso. Antes, contarles sobre el frío. Les decíamos que la ciudad de Cuenca está afrontando fuertes vientos, sobre todo desde el fin de semana, y el INEAMI ha indicado que el instituto justamente informó que las características climáticas propias de la estación seca, que ya se encuentran consolidadas en gran parte de la región interandina, salvo en los sectores cercanos a las estribaciones de la cordillera oriental, donde las lluvias suelen mantenerse en esta época del año, y se localizan varias centrales hidroeléctricas de importancia estratégica para el Ecuador. Según el INAMI, a través de un comunicado este 29 de junio, durante las próximas semanas se prevé una disminución progresiva de las lluvias, acompañada de una baja humedad relativa y un incremento de temperatura diurna y un aumento de velocidad del viento en el callejón interandino, que es lo que estamos precisamente viviendo. Hasta ahora ya vamos a revisar la temperatura, pero ha bajado considerablemente y la temperatura en la ciudad y en la provincia, fuertes vientos y bajas temperaturas. El INAMI alertó que estas condiciones, sumadas a la presencia de vegetación seca, incrementan la probabilidad de ocurrida de la rápida propagación de incendios forestales, aunque las condiciones meteorológicas no provocan por sí solas los incendios y favorecen que cualquier fuente de ignición pueda extenderse con mayor facilidad. Así que a tomar, por favor, las prevenciones necesarias. Si sale al campo, si sus hijos van ya de vacaciones y van a acampar, por favor, tener mucho cuidado con el inicio de fogatas que pueden generar incendios forestales. Ante este escenario, el instituto recomendó a la ciudadanía evitar las quemas agrícolas, las fogatas, el arrojo de colillas de cigarros, fósforos u otros materiales que puedan iniciar un incendio. En caso de observar un conato, se debe reportar de inmediato al ECO 911. 18:32 minutos.
5: Así es, 18:32 minutos. Vamos a revisar también información en temas locales. Hoy en la mañana nuestro compañero Fernando Correa pudo dialogar con el economista Patricio Maldonado, alcalde de Namón, sobre algunos temas. Entre ellos, se pronunció ante la resolución del Pleno de la Asamblea Nacional que dispone el inicio de un proceso de fiscalización a cargo de la Comisión Especializada Permanente de Gobiernos Autónomos Descentralizados, Competencias y Organizaciones de Territorio, alcaldes y prefectos que han tenido aumento de su patrimonio de forma injustificada. Además, se refirió a su posible candidatura a la prefectura de la Azuay. Escuchemos.
12: Que este tipo de acciones obviamente da de alguna forma una huella, nos invita a pensar, a reflexionar en sobre las cosas que están pasando dentro de un proceso democrático. Creo firmemente en que los servidores públicos tenemos que ser sujetos de estar bajo una vigilancia constante, y obviamente si es que se generan alertas de que hay cosas que no están dentro de lo normal, como el crecimiento distorsionado o no justificado de patrimonio, tanto de alcaldes, de alcaldesas, prefectos, prefectas y demás servidores públicos, efectivamente tiene que ser no solamente cuestionado, sino analizado, revisado. Pero para esto creo que no precisamente está la Asamblea Nacional, sino más bien está la Contraloría General del Estado y eventualmente la Fiscalía, para que siga un proceso a través de la UAFE, del Servicio de Rentas Internas, que son las entidades formadas o las entidades rectoras, digamos, para que esto ocurra. Luego, creo que cada uno de nosotros, cuando empezamos nuestras actividades, o en su defecto cuando la Contraloría así lo decide, pues hacemos transparente cuáles han sido nuestros bienes, cuándo se han podido adquirir, de qué manera también, por supuesto, y creo que eso es saludable por el bienestar no solamente de quienes hoy estamos al frente de diferentes instituciones, sino para que haya tranquilidad también dentro de nuestros conciudadanos. En este tiempo, sí, pues usted lo analiza y lo dice, como que es mucha casualidad dentro de este proceso democrático, cuando se avecina un proceso democrático, y sí, también invita para que algunas personas pues tengan ya, saquen, digamos, conclusiones. Yo mismo podría decir, he sido víctima de un, bueno, no sé si llamar periodista o de una persona que se dedica a generar algún tipo de contenido, entre comillas, periodístico, porque se nota mucho sesgo y preferencia para quienes pagan o pautan para que les den, digamos, generando información que a ellos les conviene, y claro, no se toman la molestia de revisar la información. Ventajosamente la información es pública. Yo, por ejemplo, estimado Fernando, tengo en mis manos, he traído la información de todos los formularios de lo que han sido las declaraciones juramentadas desde el año 2019, 2023, 2025. Yo tengo la suerte de ser electo, reelecto, digamos, electo como alcalde desde el año 2019 y estoy atravesando o superando el séptimo año de nuestro servicio.
13: ¿Qué dice esa información que tiene usted?
12: Y esta información, básicamente, en mi caso, que me permito hablar de forma muy particular, luego cada uno de los alcaldes, alcaldesas, prefectos y prefectas tendrán que justificar. Esto responde expresamente al incremento en el avalúo de los bienes. Luego, entre el 2019 y el año 2026, actualmente, digamos, o en el año 2025, que la última declaración la realizamos el año anterior, hemos adquirido un par de bienes que no llegan a los $55,000. El resto son exactamente los mismos bienes y luego, pues hay actividades. Mire usted, querido Fernando, cuando hablo de un periodista o de un comunicador, o pseudo en este caso, porque hay que decir las cosas como son, no se dan el trabajo de investigar, sino lo que buscan es dañar la honra y la imagen de las personas.
13: En su caso personal, en su caso personal, Patricio, lo que usted dice es que de 2019 al 2026 el incremento de su patrimonio ha sido de $55,000.
12: No, yo he adquirido un par de bienes que más o menos suman $55,000 y obviamente el incremento responde al incremento de los avalúos de los predios, que en la gran mayoría de casos incluso están adquiridos antes de que yo sea servidor público. Y luego, también hay que decirlo, la ciudadanía tiene que saberlo, no es mi única actividad, yo no he vivido de la política, yo ejerzo este tema de servidor público desde el año 2019, pero desde hace por lo menos 15, 18 años tengo una actividad comercial que está ligada al campo automotriz y otra actividad paralela que está ligada a la ganadería. Entonces, han sido dos actividades puntuales que me han permitido sostener la economía familiar, ir creciendo de manera, por supuesto, progresiva, pero ordenada en función de mis ingresos, y a esto se ha sumado este ingreso que tengo en calidad de servidor público. Así es que, en mi caso, totalmente tranquilo y dispuesto para que sea la Contraloría, sea la UAF, sea el Servicio de Rentas Internas, pueda hacer el análisis respectivo, y obviamente la Asamblea Nacional, entiendo que resolvió para que la Comisión Especializada en Gobiernos Autónomos Descentralizados pueda de alguna forma intervenir, pero entiendo que tanto alcaldes cuanto prefectos o alcaldesas y prefectas no somos sujetos de un juicio político, así lo establece la Constitución de la República. Sin embargo, de forma paralela, la Asamblea Nacional podrá, en su en casos puntuales o en su defecto, podrá llamar incluso a comparecimiento sin que esto ligue un proceso de juicio político.
13: Pero tiene esa potestad, pero tiene esa potestad la Asamblea Nacional, porque bueno, de lo que se entiende, se han analizado las declaraciones de 225 alcaldes y 23 prefectos del país, identificándose 79 casos de variaciones patrimoniales relevantes. Eso lo dice Fernando Jaramillo, asambleísta de ADN. ¿La Asamblea tiene la potestad de convocar a los alcaldes y prefectos para investigar esto?
12: Tiene la potestad de convocar a una comparecencia para que a su vez ellos, a través de la comparecencia, puedan de alguna manera notificar, digamos, a la UAFE, al Servicio de Rentas Internas, a la Contraloría General del Estado, y obviamente la Contraloría General del Estado, que es el ente rector del control de la administración del recurso público, pueda generar un proceso en el caso de que note algún tipo de distorsión o anomalía en el crecimiento de los patrimonios de quienes
13: ahora
12: están al frente.
13: Si hablamos, o por lo menos si se habla en este momento, de alrededor de 79 casos de variaciones patrimoniales relevantes, es lo que dice entre comillas esta nota. Entendemos que parte también de casos que ya son muy evidentes, como por ejemplo del tema del alcalde de Esmeraldas, de la alcaldesa de Jipijapa, del mismo alcalde de Guayaquil, es decir, casos que ya se han hecho muy mediáticos y que están, diríamos, en el ojo público.
12: Sí, en todo caso, cuando existen estas, estas realidades, ¿no? Porque son realidades palpables, creo que la autoridad competente no precisamente es la Asamblea Nacional, sino para eso está la Contraloría General del Estado, que mirando este tipo de realidades, este tipo de distorsiones en cuanto al aumento de los patrimonios, lógicamente tendrá que inmediatamente notificar a la Fiscalía, haciendo el análisis a detalle especializado como es con la unidad, con AWAFE, digamos, y también, pues, por supuesto, este cruce de información con el Servicio de Rentas Internas. Creo que firmemente, como cualquier ecuatoriano, se debe lograr transparentar los recursos y únicamente no tiene que ser para los servidores públicos. En este caso, claro, se avecina un proceso electoral, como que se busca de alguna manera desgastar algunas figuras, algunas imágenes. En otros casos creo que nos ayuda, porque esto definitivamente da tranquilidad o ayudaría a que dé tranquilidad a los conciudadanos, que podrían mirarnos como una opción para quienes estamos aspirando a llegar a un espacio nuevo o, en su defecto, algún espacio de crecimiento en la parte política.
13: Bueno, vamos a la parte política, precisamente porque ya hay algunos cuadros que se vislumbran para alcaldía y prefectura de la SUAY. Patricio Baldonado, ¿va como precandidato a la prefectura? ¿Se ha definido eso ya?
12: Sí, estimado Fernando, nosotros habíamos anunciado hace varias semanas ya esta posibilidad. Habíamos indicado también acá en este importante medio de comunicación. Han sido varios movimientos y partidos políticos que nos han invitado a que revisemos la posibilidad de terciar para llegar a la prefectura.
13: Pero no se ha oficializado eso todavía, en primarias no se ha decidido.
12: Estamos ya viviendo el proceso de primarias. Algunos movimientos y partidos políticos generaron ya esta actividad la semana anterior. A otras nos corresponderá hacerlo en esta semana, porque hasta el día 2 o 3 de julio se cierra este proceso, que es parte del proceso democrático, proceso de primarias. Luego, hasta mediados del mes de agosto, entenderé, o julio, se generará el espacio de fusión, digamos, de partidos, de alianzas, si es que es necesario. Y ya, perdón, eso sería en julio, y ya hasta mediados o 17 de agosto ya se inscribirán, digamos, o se sellará en firme el tema de las inscripciones de candidaturas. Nosotros hemos conversado con varios actores políticos, hemos estado buscando la forma de tener algún tipo de alianza, una alianza que permita, lógicamente, tener un proyecto Ciudad de Cuenca y un proyecto Provincia de la SUAY, porque consideramos que es importante que el proyecto ciudad esté bastante bien encaminado y ligado con el proyecto provincia que nosotros
13: tenemos. Además, estratégicamente es importante esta relación, digo yo, y adentro incluso de la campaña, prefecto-alcalde, o candidato-prefecto,
12: siempre,
13: candidato-alcalde.
12: Siempre va a ser importante que se pueda generar una alianza, digamos, una coyuntura entre el potencial, digamos, alcalde de Cuenca y en su defecto un potencial prefecto. Así es que nosotros hemos estado siguiendo este proceso, un proceso que nos ha permitido caminar por nuestra provincia desde hace algún tiempo, pero sobre todo que nos ha permitido ser mucho más cercanos todavía a algunos sectores sociales que son básicamente quienes nos han pedido que podamos mirar la posibilidad de llegar a la prefectura. Y estamos contentos atravesando este proceso. La verdad ha sido bastante interesante, espacio de mucho diálogo, de muchas reuniones, y sí, ya estamos mirando cómo se va moviendo el tablero electoral, vamos observando quienes tienen las aspiraciones para llegar a la alcaldía o a las alcaldías de la provincia, y también quienes tienen las aspiraciones de llegar hacia la prefectura, entendiendo lógicamente de que en estos días aparecerán también nuevos candidatos y candidatas.
3: Con esta información, en la entrevista que mantuvimos esta mañana junto a Fernando Correa y al actual alcalde y presidente de la MED también, de Naboy, candidato, dice, la prefectura de la SUAY, con temas políticos, regresamos también en breve con más de más noticias por Cómplice FM. Decirles que Alemania se quedó en los penales. Se quedó en los penales y Paraguay pasa esta información. Les damos también tras el corte, venimos ya.
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3: Estamos de vuelta con más información. Analizamos también los nombres, los precandidatos, lo que suena el fin de semana. Algunos movimientos y partidos políticos anunciaron ya en las elecciones primarias a quienes van a representar a cada uno de los partidos y alianzas. Hoy estuvimos en Mundo Cuenca conversando con Teodoro Verdugo, eres analista político, junto a Fernando Correa hablamos de las organizaciones políticas que definen precandidatos para las seccionales. Aquí lo analizamos.
17: En este caso, la suspensión de los derechos políticos del alcalde suspendido, evidentemente se mueve el tablero electoral y hemos visto este fin de semana de manera sorpresiva cómo las fichas de este tablero electoral comienzan a hacer movimientos, a mi juicio, de carácter estratégico. Comienzan a ir tomando formas, alianzas, negociaciones, y evidentemente esto se da porque ya estamos de alguna manera con el tiempo encima. Sí. Se vienen ya las elecciones, más allá de que tendrán que quienes ganen, en este caso, formar parte o asumir los cargos en las fechas previstas, en el primer trimestre del próximo año. Pero vemos ya precisamente algunas, lo que a mi juicio son estrategias, ¿no? Por ejemplo, vemos que el prefecto, que aparentemente se suponía y se venía deduciendo desde hace varias semanas atrás, sobre todo antes que se le suspenda al alcalde Zamora, que él iba a optar por la reelección, sin embargo vemos que al parecer él va a ocupar el espacio o el vacío que deja el alcalde Zamora, y a mi juicio aquí hay algo interesante porque hemos visto que a él se le ha nominado como precandidato por parte del Partido Socialista Ecuatoriano, pero a buena parte de también sus coidearios, o que se entiende serían sus coidearios, en este caso el dos veces concejal Iván Abril ha sido nominado como también candidato a la alcaldía por parte de este partido amigo, que es quienes están de alguna manera, van a ser el conductor o van a prestar su espacio a la Revolución Ciudadana. Ahí nace una pregunta obvia, y es si es que eso es una estrategia electoral, una estrategia de comunicación política, o realmente hay una fricción, hay una ruptura adentro. Yo lo que sospecho es que esto dice relación con una estrategia para evidentemente unificar, o en primer lugar prender las alarmas de la opinión pública, mirando que hay candidatos, en este caso hay varios cuadros entre comillas dentro de la Revolución Ciudadana, pero luego habrá alguna actitud en la cual uno de los dos ceda. Evidentemente, al parecer aquí yo creo que cederá el candidato Abril para configurar y dar más fuerza, a mi juicio, a la candidatura del actual prefecto Lloret. Pero también aquí hay que preguntarnos algo, y es que si el actual alcalde quien nos guste o no tiene un capital político bastante potente, va a prestar o no ese capital político a quien logre la candidatura, que lo más probable es que lo logre el prefecto Lloret, para lograr y alcanzar la alcaldía. Eso, a mi juicio, es una pregunta bastante importante, porque el capital político que tiene el alcalde bien podría catapultar en este caso a el señor Lloret, pero también podría traer como consecuencia que el propio alcalde Zamora ponga en duda y pierda ese capital político.
13: Pero son endosables los votos, de esto se ha hablado mucho, Teodoro, ¿son endosables los votos de un candidato, uno que ya no es candidato, hacia un candidato que sí va a participar en una lid política? Porque si bien es cierto, el alcalde Zamora tiene su capital político, pero nada nos aseguro que esos votos vayan a pasar a manos de otro candidato.
17: Exacto. Digamos que de manera genérica y abstracta, per se los votos y el apoyo no es endosable. Sin embargo, tomemos en consideración las características del caso concreto de la ciudad de Cuenca, donde ya el alcalde Zamora, que está suspendido, en determinado momento ha dicho a sus electores y en el ámbito de la construcción de la opinión pública que si es que a él no le iban a dejar o no le dejan participar, él de alguna manera apoyará a determinado candidato para que sus proyectos sigan llevándose adelante. Si es que ese discurso se maneja con una buena estrategia de comunicación política y muy probablemente se dé alguna forma para que los votantes del alcalde Zamora o los potenciales votantes del alcalde Zamora de alguna forma volquen ese apoyo a Zamora a través de el señor Lloret, muy probablemente o no sería raro que eso suceda.
13: Ahora, ¿cuáles son las posibilidades o cuáles serían las posibilidades reales? Claro, estamos podríamos decir de manera prematura, un poco viendo el futuro político en cuanto al candidato alcalde, pero ¿qué posibilidades reales tiene Juan Cristóbal Lloret con otros candidatos que ya suenan? Bueno, ya entendemos que también Pedro Palacios, el ex alcalde, está ya dentro de la línea como precandidato, y también suenan otros ex alcaldes. Sí, así es. Y en esa línea, ¿qué posibilidades reales le ve usted a Lloret?
17: Yo sospecho que la decisión del actual prefecto y potencial candidato a la alcaldía, el señor Lloret, se da en el contexto de las reglas actuales a través de las cuales se eligen a alcaldes en Ecuador. Básicamente lo que quiero decir es lo siguiente: si vemos que potencialmente en Cuenca y en buena parte de las ciudades principales del país van a ser determinados personajes los que lidien por la alcaldía, en el caso de Cuenca, el exalcalde Cabrera, el exalcalde de Palacios, otros personajes, ellos están pensando y saben que para llegar a la alcaldía tienen que lograr entre el 15 y el 20% de la votación. Aquí no estamos hablando de que va a darse una votación masiva hacia uno u otro alcalde, y no olvidemos que también ADN ha patrocinado, ha mencionado desde hace varias semanas atrás como potencial candidato al ministro de Economía y Finanzas, o exministro de Economía y Finanzas, el señor Vega, también de origen cuencano. Entonces, si vemos y si se configuran esas candidaturas, es muy difícil que alguno de ellos logre más del 20%. Entonces, lo que observamos acá es que el nuevo alcalde, al igual que los dos periodos anteriores, será uno que logre, repito, entre el 15 y el 20% de votos. Y a mi juicio, el cálculo que está haciendo el señor Lloret, que me parece un cálculo racional, es que él tiene un capital político, que ha forjado su capital político en el ámbito de la prefectura, pero vemos, por ejemplo, que está tomando decisiones con el ánimo de acercar la política pública más a la ciudad. Vemos ya algunos letreros con el nombre que dice J. Lloret para renovar, por ejemplo, las ruinas Cañar y Incas, que se encuentran en la subida de Todos los Santos, también, por ejemplo. ¿No? Ese tipo de cuestiones de manera exactamente. Entonces, él está ya obviamente volcando toda su idea hacia la cuestión de la ciudad, sabe que tiene un capital político, sobre todo en la ruralidad. También él sabe que es conocido en la ciudad de Cuenca, y si se configura repitiendo de que no es una cuestión que con un mero chasquido de dedos ya se endosan los votos, pero si efectivamente recibe el apoyo discursivo del alcalde suspendido, el ingeniero Zamora, no sería raro que él esté pensando en lograr precisamente ese porcentaje que va entre el 15 y el 20% de votos.
3: Ahora, doctor, ¿qué características de realidad deberá tener el candidato con mayor posibilidad de conectar con el votante Azuayo? Porque hay que notar, si es que queda ya de lado, como le decíamos, el alcalde suspendido, hay conocimiento de personajes como los exalcaldes, el propio prefecto, no va a haber figuras nuevas, no va a haber un liderazgo nuevo, serán los mismos, un poco los mismos de siempre para representar a la ciudad. Pero ¿qué características deberá tener para llegar a ese voto facultativo, los jóvenes, al voto también de las personas de la tercera edad que todavía piensan en que la ciudad tiene que mejorar?
17: Sí, su pregunta es muy importante, y en teoría lo que deben hacer todos los candidatos, por lo menos desde una perspectiva abstracta, es de armar un discurso que permita acceder a el conocimiento, la aceptación del votante mediano. No es una buena idea que ningún candidato se polarice en lo que podríamos llamar la izquierda o la derecha. Deberían tratar de plasmar un discurso de centro que englobe a la mayor cantidad de personas, y claro, tomando en consideración que el grueso de los votantes son jóvenes que están entre los 16 y los 28 años, tendrán que también ejecutar algunas estrategias, sobre todo a través de redes sociales, y con un discurso que sea simple, pero que el hecho de que sea simple no significa que no tenga algún tipo de fortaleza sobre la política pública que se va a llevar adelante o algo por el estilo. Ahora, yo creo que lo que se le ha criticado al alcalde suspendido no es una opinión personal, solamente estoy de alguna forma describiendo lo que sucede en la opinión pública cuencana. Lo que se le critica por parte prácticamente de todos sus contendores políticos es su forma de llevar el discurso, de confrontar, y muy probablemente esa es una de las razones, la que le han puesto en determinados aprietos al alcalde, más allá de que, digamos, como político en estricto sentido, a mi juicio ha sido bastante exitoso, sobre todo por el capital político que ha logrado acumular, tomando en consideración que el porcentaje con el que él alcanzó la alcaldía era bastante bajo, si mal no recuerdo, el 16%, sí. Pero él ya potencialmente, si es que hubiese llegado a las elecciones, él tenía una intención de votos que estaba, si mal no recuerdo, casi ya en el 30% y podía sobrepasar. Entonces, muy probablemente el rol que van a tener que asumir los candidatos, o si recibe el apoyo el señor Lloret del alcalde Zamora, deberá tomar una actitud discursiva menos beligerante, un poco más pacífica, para de esa forma lograr cooptar y captar al votante mediano.
3: Ahí teníamos también, pues, la lectura que da el doctor Verdugo sobre los candidatos, los nombres que suenan ya. El tablero electoral cambia y varía rápidamente, hay precandidatos y todavía faltan algunos por nombrarse, es lo que se indica. Bueno, y hoy hablaba la alcaldesa subrogante con los asambleístas y uno de los temas fue el de seguridad, y precisamente hablando de seguridad, contarles qué ha pasado en las últimas horas, porque la tarde del domingo 28, los administradores de un local comercial en el centro de la ciudad de Computadoras descubrieron el robo de su negocio, ubicado esto en las calles Luz Cordero entre Mariscal Sucre y Presidente Córdoba, en pleno centro de Cuenca. De acuerdo con la Policía Nacional, los encargados del establecimiento llegaron cerca de las 15 horas y descubrieron el atraco. Al revisar el inventario, confirmaron el robo de entre 50 y 60 computadoras portátiles. Los administradores estimaron que el perjuicio bordea los $40,000. En el interior del local, los agentes policiales constataron que los delincuentes revolvieron equipos, mercadería y otros objetos durante el robo. Hasta el sitio acudieron uniformados del Distrito Cuenca Norte junto con personal de la Policía Judicial la unidad criminalística. Las unidades levantaron indicios e iniciaron la diligencia para esclarecer el caso. El robo generó malestar, como es lógico, entre propietarios de negocios del sector. Señalaron que el delito ocurrió a pocos metros del distrito de policía Zonal 6 y de la gobernación de la Suay, cerca, al lado de la gobernación de la Suay, en pleno Parque Calderón. Los comerciantes consideran que un hecho de esta magnitud refleja la necesidad de reforzar la vigilancia en la zona. Esperan que las investigaciones permitan identificar a los responsables y recuperar los equipos. Tomamos esta nota desde Mercurio de Cuenca. Con esta información nada más nos vamos el día de mañana. Estaremos aquí, sin duda, con todo el ánimo del mundo para contarles qué nos separa el partido entre la Tri, nuestra selección versus México, mañana 20 horas, y también pues más información de interés local y nacional. Con nosotros hasta el día de mañana, junto a Adrián Freire y quienes habla Karina Crespo, tenemos hoy buena compañía, buena música en esta noche un poquito fría. Vamos a abrigarnos de corazón junto a Fernando Trujillo en Amores Nocturnos. Será hasta mañana, que estén bien.
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